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0: Yo man, hueso Monterrey, que la que hay, ¿cómo están todos ustedes? Ya estamos en la segunda hora del Pan Show en Nexa 97.3 Monterrey, día viernes. Tenemos todos los componentes musicales para acompañarlos en este fin de semana y hacer que el viernes se convierta en el día que marque un fin de semana exitoso. Música, energía y buena vibra a través de la frecuencia exacta. Hoy tengo cabina llena, por favor, que se escuche el ruido. Que se escuche el aplauso. Hoy traigo una gran entrevista. Hoy estaré conversando sobre todos los que son fanáticos del perreo. Atención, perreadores y perreadoras. Hoy en el Pan Show hay grandes noticias para todos ustedes. Así que listos y activados. En el Control Master me acompaña el DJ Bull en la casa. Juan Carlos Nájera, tu najerita de confianza. Dirección de la estación, dirección de este espacio. ¿Quién te habla por acá? Este servidor, Pancho. Pancho DJ. De lunes a viernes de 6 a 8 de la noche, aquí no fallamos, estamos en vivo. Es momento de ir un corte comercial. Al regreso te traigo una entrevista que te va a encantar, así que no le cambies. Esto es el Pan Show en todas partes, right?
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3: Buenas tardes, yo soy Frank Speitia y este es el reporte vial. San Nicolás. Saturación en el flujo vehicular hacia el norte. Esto en la avenida Universidad, desde la avenida Fidel Velázquez hasta la avenida Sendero. El tiempo de conducción en esta vía puede hacerte demorar entre 15 y 18 minutos extra en tu camino. Santa Catarina, fuerte carga vehicular en la carretera a Saltillo y en la avenida Industriales, desde el monumento a la puerta hasta el entronque con el libramiento. El tráfico en

0: la zona puede hacerte demorar entre 8 y 10 minutos extra en tu camino. Al momento 21 grados la temperatura en Monterrey. Se registran ligeras lluvias en distintas zonas del área metropolitana. Recuerda utilizar cinturón de seguridad, mantener las luces encendidas y manejar con precaución para llegar con bien a tu destino. 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
7: 7 con 17 minutos en Monterrey. Voy con esto de Bebe Rexha. Se llama Neuro Religion y tú lo escuchas en Nexa, ¿right?

Son las 7 de la noche con 20 minutos y atención, Escobedo, Nuevo León, les tenemos dos grandes noticias que no se pueden perder. 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Voy con más música. Ahorita voy con la entrevista de la que te hablé. Ahorita vamos a hablar de perreo. Vamos a hablar de un colectivo de DJs. Se pone interesante la plática en este día viernes. Tú súbele volumen, Monterrey, porque estás escuchando el Panchao aquí en Exa 97.3. Vamos en vivo, ya tú sabes cómo es, hasta las 8 de la noche.

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1: 7:24 en Monterrey. ¿Cómo están los que escuchan la frecuencia exacta? Hoy les tengo a unos invitados en cabina. Hablo de Emilio Morales y me ayudan por favor con los aplausos o ruidos.
2: Qué show, la raza de Monterrey.
1: Bienvenido, panita. ¿Cómo estás? Bienvenida también Mindy Rodríguez.
3: Hola.
1: ¿Cómo estás, Mindy? ¿Cómo te va?
3: Muy bien, muchas gracias.
1: Bienvenida Ana Sim a la cabina exacta. Bien. Y bienvenida Emily Blue a la cabina. ¿Cómo estás, Emily Blue? Ahí, muy bien, préndeme ese micrófono ahí si eres tan amable. Ahí, ese sí, presiónalo para poder escuchar mejor. A ver.
3: Hello.
1: Ahí, ahora sí, la escucho perfectamente. ¿Cómo están? Bienvenidas.
3: Muy bien, yo muy contenta de estar aquí. Muy emocionada por el show que se viene mañana en Mamba Club. Y pues nada, echar chismecito.
1: Oye, se viene el Flowland.
3: Sí.
1: Es un colectivo de DJs, de gente haciendo música. Vienen de distintas partes de la República Mexicana, Ciudad de México, en tu caso Tijuana, ¿no?
3: No, yo Ciudad de México.
1: Ajá, en el caso de Mindy, Tijuana.
2: ¿Usted? Yo. Ok. Yo de Tijuana.
1: Ok.
2: Yo de Tijuana.
1: Oigan, pero ven acá, ¿qué los trae a Monterrey? ¿Cómo se hace este colectivo para llegar acá a la ciudad a exponer su música?
3: Pues nada, a mí me propusieron venir al Flowland y yo vi, dije, eso suena increíble, música de todo tipo, y pues cómo perdérmelo, ¿no? Sobre todo el ambiente acá en Monterrey, a mí me encanta, la gente de acá, todo, y pues obvio no me lo iba a perder.
1: Y es una fecha muy buena, previa a una concentración de muchas personas en la ciudad, hay fiesta, el ambiente ya se siente. Para ustedes, ¿qué expectativa, Emi, en este caso te trae estar en la ciudad con este ambiente, ¿no?
3: Pues bueno, es mi primera vez aquí en Monterrey y pues la verdad también estoy bien contenta de estar acá. Pues no sé qué esperar, nunca había venido y ojalá que la gente esté bien prendida y con muchas ganas de perrear y de escuchar música y disfrutar.
1: Oye, Mindy, ¿y qué puedes decirme tú que llame la atención al público regio lo que van a ver el día de mañana, en la noche, allá en el Mamba, el Flowland?
3: Yo creo que todo el desmadre que traemos entre todos. Todos vamos a armar un desmadre y creo yo que es lo que la gente quiere ver.
1: Oye, pero cuéntame un poquito de cómo es la combinación musical, porque veo que hay reggaetón, hay perreo, pero también hay bélico, hay un poco de electrónica, o sea, hay de todo en esta noche.
3: Sí, pues Flowland es para eso, para meter todos los géneros de música, la gente que está surgiendo y traer lo más nuevo acá a Monterrey, que la gente pues sepa lo nuevo que hay.
1: Oigan, y en a futuro, ¿cómo ven ustedes este concepto que están generando? Ya ahorita está dando mucho de qué hablar, tanto tienen presentación en Monterrey, están en una estación de radio haciendo giras por toda la ciudad promocionando el Flowland. ¿Qué esperan en los próximos años de este evento?
3: Pues quizás que crezca más, ¿no? O sea, que quizás después sea un festival, algo así, porque creo que no hay un festival, creo que todos los festivales se basan solo como en el mismo género. Si es electrónica, es electrónica. Si es reggaetón, es reggaetón. Y creo que esto es un concepto muy diferente, entonces creo que a largo plazo estaría muy cool como que esto crezca más. Y creo que, bueno, a mí personalmente, no sé, a veces cuando yo voy a un festival y es siempre la misma música, me satura un poquito. Entonces a veces como esos cambios de ambiente, de todo, creo que puede dar como una vibra muy diferente también a conocer a pues diferentes tipos de personas y como también poder escuchar, no sé, cuál es su género favorito, todo eso, creo que es algo muy cool.
1: Es que el hecho de que sea un colectivo también se presta mucho para intercambiar ideas musicales, disfrutar de otros géneros que incluso uno no digiere o no le ha prestado mucha atención y decir, ¿sabes qué? Voy a escuchar algo bélico un ratito y después ya regreso a lo mío y después algo de electrónica. Es una fusión muy bonita la que se está creando.
3: No, y hasta te abre la mente, ¿no? O sea, quizás hoy estoy haciendo reggaetón y yo al escuchar eso digo, ¡ay! Mañana se me antojó hacer esto porque hoy lo viví, me explico. Entonces creo que hasta te puede abrir un poquito más la mente.
1: Mira, como andamos de promoción, me gustaría que cada uno me recomendara una rola para que nuestra audiencia diga, bueno, los voy a buscar en la red y voy a agarrar esa rola. Empecemos contigo, Emi Blue. ¿Qué canción tuya recomiendas a la audiencia?
3: Bueno, pues yo les recomiendo una canción que se llama Que le dé. Es un fitcito que tengo con un amigo que es de Hermosillo y está muy padre porque justamente, hablando del colectivo, él es rapero e hicimos una canción como que fusionada un poquito de rap con reggaetón y está muy chida, la verdad.
1: ¿Tú eres rapera o reggaetonera?
3: No, yo soy reggaetonera.
1: Reggaetonera en la casa. Que le dé de Emi Blue, esa la pueden conseguir ya, esa es la recomendación. ¿Tu recomendación, mi querida Ana Swim, cuál sería?
3: Yo les recomiendo mi canción de Riquísima, está súper, o sea, es muy pegajosa, súper cool, la tengo con Pablito Mix y... Ay, no sé, es que yo les digo, pongan mi Spotify y escuchen todas. Ahí de está. Una.
1: ¿Cómo se escribe tu nombre para que te consigan rápidamente?
3: Ana Simg. Ana S-I-M-G. Que mi apellido es chino, ¿tú crees?
1: Sí, ¿tienes familiares chinos?
3: Sí.
1: ¿Tu abuelo?
3: Mi abuelo. Sí, no pareciera, pero sí.
1: Sí, no parece, no tiene los ojos. Sí. Y mi amiga Mindy Rodríguez, ¿cuál nos puedes recomendar de tu género?
4: Hola, yo les recomiendo, pues, próximo a salir, Pinifarina.
1: ¿Pinifarina? Sí, ¿y qué Pinifarina. Es esa palabra, tú?
4: Es un teléfono de los 2010.
1: Ah.
4: Es fíjate. El de Ferrari, uno... rojito.
1: No sabía. ¿Y esta rola de qué género es?
4: Es reggaetón también.
1: Perreíto.
4: Sí, sí, sí.
1: Y mi panita Emilio Morales, tú eres el que trae lo bélico.
2: Pues yo ahorita ando de estreno, acabo de sacar una rolita este 4 de junio, la neta ando muy contento, es un muy buen fit con un compita allá Mexicali, Baby Greg. Es una combinación curiosa, es como un west con lo bélico del house, pero también trae unos boombapsitos de rap. Entonces, la neta es una canción muy perrita, se llama 59, para que se jalen a escucharla. La neta es un rolón, apenas lleva 2 días y ya vamos para unas 2,000 y algo de reproducciones.
1: Orgánicas, es una muy, muy, muy buena cantidad. Sí. Pues bueno, muchachos, mucho éxito, grandes talentos emergentes, ya con una visión bastante clara de lo que quieren hacer en el mundo de la música y se van a presentar en el Flowland el día de mañana en Mamba, en Barrio Antiguo. ¿A qué hora empieza esta fiesta?
2: De 8 hasta las 4 de la mañana.
1: De 8 a 4 de la mañana. Se va a poner bueno, ¿eh? Yo creo que sí les voy a caer. Yo voy a caer, pero tipo 2 de la mañana. Ya cuando la rumba esté bastante encendida.
2: Ya cuando anden bien pisteadotes, ¿no?
1: Oiga, también enviémosle un saludo a mi amigo el DJ Yaza, que también va a formar parte de este gran elenco el día de mañana. El DJ Yaza y Gaelo. Están por ahí. Están aquí afuera. Si está el DJ Yaza, pásalo para acá para saludarlo rapidito. El DJ Yaza, gran amigo de Exa FM desde hace un montón de años. Todo el equipo del DJ Yaza siempre puede estar activo con nosotros. A ustedes también, como me hicieron recomendación, yo les voy a recomendar un programa de radio. Hoy a las 10 de la noche, el programa número 1 de Movimiento Urbano, La Prendedera. Yo soy el DJ de este programa y son 2 horas de pura música urbana casi que ininterrumpida. Y tenemos 10 años al aire todos los viernes en la noche haciendo
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1: La Prendedera, se llama La Prendedera, el programa número 1 de Movimiento Urbano. Entonces, muchachos, ¿no llegó el DJ Yaza? A ver, ahí viene. DJ, hey, estamos en vivo, mi DJ, ven acá. ¿Cómo estás? Llegó el DJ Yaza, cabina. Directamente desde el laboratorio. ¿Cómo estás, papi? Agárrate ese micrófono que tiene Emi ahí en sus manos, ¿sí?
5: ¿Qué dice mi Pancho? Aquí estamos.
1: Oye,
5: aquí,
1: conversando con el talento del Flowland, con Emilio Morales, con Mindy Rodríguez, con Ana Swim, con Emi Blue, DJ Yaza que acaba de llegar.
5: Aquí
1: bienvenido.
5: Aquí estamos, ¿no? Gracias. Bajando el avión, me dijeron,
1: ¿Pero de cuál avión?
5: No, venimos de la Ciudad de México, de hacer varias cositas, varias vueltas, varias grabaciones. También fuimos a la revelación de un evento que se viene en noviembre. Entonces, pues andamos aquí y pues esperando que este sábado se va a romper, ¿no? Con todos los muchachos, con todos los talentos que venimos apoyando también, ¿no? Así que, pues toda la gente que nos está escuchando, que se deje ir porque mañana va a estar la rompedera bien duro.
1: Mañana en Mamba, en el Barrio Antiguo, el DJ Yaza y el colectivo de Flowland, Emilio Morales, Mindy Rodríguez, Ana Swim, Emi Blue y DJ Yaza y Gaelo. ¿Dónde está Gaelo?
5: ¿No está Gaelo. Aquí anda también. También. Todos andamos vueltos locos de bueno, que corre.
1: Está bien, eso es parte. Mano.
5: Oye, pero mañana va a ser bonito ya porque vamos a estar estrenando nueva música, vamos a estar ahí filtrando varias canciones. Entonces, para la gente que vaya a apoyar a todos los talentos que estamos haciendo música, igual a los muchachos que estamos aquí, que vayan a apoyar también a las mujeres que están cantando ahorita, ¿no? Yo digo que me gustó a mí la invitación también de este evento, ¿no? Porque veo que se unen muchas fuerzas, muchos talentos que yo no había visto, talentos que he visto. Entonces, pues digo que se viene también mucha oportunidad de poder colaborar o poder ayudar a muchos talentos. Entonces, aquí estamos. Yo encantado de participar mañana en Flowland y pues a romper.
1: Muchas gracias, Gaelo. Ya para saludar y despedirnos, pana. Bienvenido a la cabina. Gustazo saludarte. Ya adelantamos mucho. Ya vienen de viaje. También gustazo tenerte acá, hermano.
6: Sí, no, muchas gracias por la invitación. Estamos muy emocionados por el evento del día de mañana. Y pues ahí vamos a andar repartiendo perreo de reggaetón de Monterrey en la casa.
1: Mira, me están diciendo que tengo cortesías. Márqueme ahora 81-11-000-973. ¿Las puedo regalar esta noche en La Prendedera? ¿Se puede? Tengo programa a las 10 de la noche, programa urbano. Entonces las dejo para la noche mejor, ¿les parece? Sí, ok, muy bien. Bueno, gracias a ustedes por estar en esta entrevista en el Pan Show. Recuerden, el día de mañana, Flowland en el Barrio Antiguo, a partir de las 8 de la noche hasta las 4 de la mañana. Yo soy Pancho DJ. Que continúe la música en Exa 97.3. Y voy con esto de Lois Tomlinson, se llama Lemonade. Es momento de que le subas volumen, Monterrey, día viernes. Tenemos todos los componentes musicales en el Pan Show para hacer de tu día algo distinto, algo con más energía. Tú no le cambies, bebé, porque aquí estamos en todas partes. All right, all right, all right. El original Rastafari en la casa, ya, yeah, man.

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21: Continúa la música aquí en XFM. Esto es de Kenia Oz. Se llama Ruleta Rusa. Al momento, 7 de la noche con 41 minutos, 29 grados centígrados en Monterrey.

7:44, día viernes. 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Yo soy Pancho y continúo con música, panita mío. Ahorita en un ratito tengo más información, pero hoy con una rolita que te puede gustar. Esto es de Sofía Monroy, se llama Últimas Palabras, y tú lo escuchas aquí en Exa FM 97.3 Monterrey.

0: 7:47 y es momento de darte más información. 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Aquí estamos en todas partes.
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0: Y ya llegó el final del Pan Show solo por el día. ¿Qué calor está haciendo aquí en la cabina? ¡Qué calor! Oiga, nos vamos, pero a las 10 de la noche regreso con La Prende de el programa número 1 de Movimiento Urbano, hoy a las 10, y traeré boletos en la noche para ir al Flowland el día de mañana, para que vayas a disfrutar el perreíto en el barrio antiguo. A las 10 de la noche estaré regalando boletos en La Prendedera. En el control master me acompañó el DJ Bull, activado en la casa. Juan Carlos Nájera, tu najerita de confianza. Dirección de la estación, dirección de este espacio. ¿Y quién te habla? Este servidor, Pancho. Me dicen Pancho DJ. Ya tú sabes, en redes sociales, @PanchoLocutor, para que me sigas. Te mando un abrazo grandote, sincero, desde el fondo de mi cora. Cuídate mucho, ten bonito fin de semana. Y recuerda que la programación está en Exa 97.3, la programación para el fin de semana, la que tú quieres escuchar. Cuidado, a ver, antes de irme, DJ Bull, vamos a ver el tiempo. A veces me gusta jugar al pronosticador del tiempo. 26 grados centígrados al momento de Monterrey, sin probabilidad de lluvia el día de hoy. Mañana hay juego de softball en la mañana, entonces. Pues bueno, ahora sí ya me voy. @PanchoLocutor en redes sociales. Chao, chao. Pescao.
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0: Eso es correcto, pana mío. El programa número uno de Movimiento Urbano. Repítelo. Buenas noches, Monterrey. Buenas noches, Tampico. ¿Preparados? Negro, díselo. Vamos en vivo hasta las 12 de la noche. ¿Qué es la que hay? Repítelo, papi.
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0: ¿Cómo están pasando? ¿Cómo la están pasando, muchachos? Sean bienvenidos al programa número uno de Movimiento Urbano. Es La Prendedera, el programa con más experiencia de la radio cuando de temas urbanos se habla. Nosotros hemos estado durante los últimos 10 años cada viernes por la noche llevándote más minutos continuos que cualquier otra radio, ¿eh? Nosotros buscamos prenderte, nosotros queremos que usted sienta en su cuerpo los movimientos pélvicos involuntarios. En el Control Master está el DJ Bull activado en la casa. Mi panita, el DJ Andrés Gallego, listo desde Cali, Colombia. Mi brother, mi hermano, mi pana, el DJ Toy Selecta, al cual le mando un saludo y será uno de los artistas que se presentará en el Fan Fest. Entonces, aplausos para el DJ Toy Selecta, que forma parte de este programa desde hace 7 años. Estamos listos una vez más un viernes por la noche. A los que quieran entrar en contacto, ya saben, pana, y tengo la línea disponible, 81-11-000-973. Los que quieran marcar directamente desde Tampico, un saludo grande a Ciudad Madero, un saludo bien grande a la gente que está en Miramar, en la playita, al otro lado del río Pánuco, en Veracruz, también nos escuchan a través del 95.3 FM. Reciban un cordial saludo toda también el área metropolitana. Estamos listos para empezar este programa, son las 10 de la noche con 3 minutos. Como diría Daddy Yankee, estamos en vivo. Sube, sube, sube, my. Papi, empezamos con reggaetoncito del viejo, pero iremos avanzando hacia lo nuevo.

todavía queda hora y tantote, hora y media de programa. ¿Qué dije? Márqueme ahí, estoy en vivo. 81-11-000-973, 8 de la noche con 20 minutos en Monterrey. La misma hora en Tampico, en Ciudad Madero. Un abrazo grande hasta allá, jaroso, a todo el equipo de Exa FM 95.3 FM allá en Tampico. Se les quiere, un abrazo grande. Dímelo, DJ Bull. ¿Quién es el operador? Creo que es Antonio Celerino o algo así, el operador de allá. Por favor, que nos avise el operador del 95.3 FM. Queremos recordar su nombre. Esta noche, el perreo se apodera de tu cuerpo. Yo soy Pancho DJ, en La Prendedera.

Tuve la oportunidad en Colombia de conocer a este artista llamado Junior Jane. Y trajimos pues un pedacito de lo que se hace por allá en esta parte. De repente traemos de República Dominicana, Puerto Rico, Cuba. Y nos vamos moviendo donde se mueva el movimiento urbano. Esta noche es momento de ir un corte y a regreso son las 10:34. Tú no le cambies, esto es La Prendedera, ya regreso.

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1: Ya son las 10 de la noche con 40 minutos en Monterrey, la misma hora en Tampico. Este programa te dice más perreo y menos cotorreo. Soy Pancho DJ en La Prendedera.

Topo dice, ¿cómo están en Monterrey? ¿Cómo están en Tampico? Ya son las 10 de la noche con 55 minutos. El perreíto que te gusta lo escuchas aquí en La Prendedera, los viernes a partir de las 10 de la noche.

que ahorita, segunda hora, voy a empezar con algo de reggaetón del viejo que te va a encantar, panita mío. Ya regreso. Tú quédate ahí. No le cambies, ¿ok?

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Las 11 de la noche con un minuto en Monterrey, la misma hora en Tampico. Un saludo para aquellos que están escuchando la frecuencia exacta desde su carro, desde su casa, en cualquier actividad en la que usted está escuchando la radio. Un abrazo bien grande para todos ustedes. Este programa se identifica y tiene como principio ponerte mucha música continua y que puedas disfrutar un trayecto ininterrumpido. El crew de DJs de este programa, conformado por el DJ Bull en el Control Master, mi panita, el DJ Andrés Gallego desde Cali, Colombia, el DJ Toy Selecta, mi hermano, el Toy Selecta acá en La Prendedera, y este servidor Pancho, Pancho DJ, directamente del Caribe venezolano. Cada viernes por la noche aquí estamos, aquí no fallamos. Tenemos muchos años haciendo esta vuelta y como nos gusta la música para traer recuerdos a la mente, utilizamos la segunda hora, o empezamos cada año o cada programa la segunda hora con reggaetón del viejo. Y hoy, una vez más, lo haremos. Yo soy Pancho, Pancho DJ en La Prendedera. Reggaetoncito mil, reggaetoncito viejo.

tandita de reggaetón del viejo, del que te gusta, del que te hizo convertirte en perreador o perreadora. Ya son las 10, no, 11 con 12 minutos, estamos en vivo. 11 con 12 minutos en Monterrey, la misma hora en Tampico. Ahora, hagamos un cambiazo. ¿Qué te parece un perreíto mexa a esta hora? Cae jaoroso. Yo soy Pancho, Pancho DJ en la

Ok, pasamos de reggaetón viejo al perreo mexa. Ahora voy a ir un corte que tiene información que te interesa y dura poco tiempo este corte. Y al regreso voy a sacar una artillería pesada. Así pa' que te quedes allí. Otros minutos más de música continua. Esto es La Prendedera. Yo soy Pancho DJ. Ya vengo, voy al corte.

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24 minutos. Tenemos el flowcito que te gusta, pana mío. Aquí le pegamos a toda la musiquita jabrosita viernes por la noche. Tenemos el más perreo y menos cotorreo. Y te ponemos lo que te gusta escuchar un viernes para que manejes por allí relax sin tanta interrupciones. Yo soy Pancho, Pancho DJ. Esto es la prendedera. Esta es la prendedera, pana mío. Estamos en vivo, ¿eh? Son las 11:44. All right.

0: gracias por estar aquí, de verdad.
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2: Como diría Bad Bunny, los quiero con cojones, pana mío. Estamos llegando al final del La Prendedera. Ay, tengo el switch del programa en las tardes. Estamos llegando al final de La Prendedera solo por el día de hoy en Monterrey, Tampico. Estamos en vivo, ¿eh? Son las 11:49. El DJ Bull me acompañó en el Control Master desde Cali, Colombia. El DJ Andrés Gallego. Mi hermano, el DJ Toy Selecta, que la semana que viene traemos un bloquecito de la cumbia, del set que va a poner el DJ Toy Selecta en el FanFest. Y entonces, pendientes de este programa para el próximo fin de semana. Esto es el Pancho, esto es La Prendedera. Cuídense mucho. Yo soy Pancho, Pancho DJ, arroba Pancho Locutor en redes sociales. Viene DJ Fabián Hernández con VPN, viene Tornamexa y viene los White Machine. Cuídate mucho. Chao, chao. Pescao.

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0: 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Revista del Consumidor Radio. ¿Sabías que un mal uso de tu rastrillo desechable no solo acorta su vida útil, sino que también favorece la aparición de bacterias? Cuidar tu piel empieza desde saber elegir el producto correcto en el supermercado.
3: Además, si viajas a alguna de las sedes de la Copa Mundial 2026, te compartimos las mejores opciones para mantenerte conectado. De esto y más platicamos hoy. Quédate en Revista del Consumidor Radio.
0: Revista del Consumidor. Los rastrillos desechables son herramientas de afeitado que tienen como objetivo ofrecer una opción práctica, higiénica y económica para el cuidado personal. Este tipo de productos son de uso limitado, ya que dependiendo de su calidad pueden durar de 5 a 10 afeitadas.
3: Su bajo costo los vuelve ideales para viajes o uso ocasional. Además, su distribución es amplia, pues se encuentran en supermercados, farmacias o tiendas de conveniencia. Están fabricados principalmente de plástico, lo que puede facilitar su manejo. Cuentan con un mango, un cabezal con navajas preinstaladas de acero inoxidable y una banda lubricante.
0: En el mercado podemos encontrar modelos para mujer y para hombre, y aunque la tecnología es similar, cada tipo de rastrillo se segmenta por género para adaptar su forma y banda lubricante a diferentes zonas del cuerpo. Esta segmentación responde a las necesidades prácticas y estrategias de marketing, que suelen reflejarse en los precios, ya que los productos de mujer son más caros que los de hombre.
3: Para ayudarte a elegir mejor, el Laboratorio Nacional de Protección al Consumidor puso a prueba la resistencia y desempeño de 26 modelos distintos, 13 modelos para mujer y 13 para hombre. Se realizaron distintas pruebas para comprobar que los empaques incluyeran la información comercial en español de acuerdo con las normas oficiales mexicanas. También se revisó a detalle el estado de las navajas, analizando el estado original del filo y que estuvieran libres de oxidación o cualquier daño.
0: También se determinó la carga máxima de los mangos antes de romperse. En este caso se convocó a un panel de personas consumidoras que calificaron aspectos como la efectividad en el afeitado, la experiencia de uso y el cuidado y protección que brindan a la piel.
3: En el caso de los rastrillos para mujer, los resultados fueron los siguientes. Todos los modelos analizados presentaron su información comercial correctamente. El modelo de la marca Chedraui presentó imperfecciones en las hojas, navajas. Tres modelos de Gillette, dos de Equate, Chic, Envisage y Vic obtuvieron la excelencia en la prueba de cuidado y protección de la piel. Los productos que calificaron con excelencia al promediar todas las pruebas fueron Vic, Envisage, Chic y tres modelos de la marca Gillette. Recuerda que la calidad puede ser la misma, pero el precio no. Por ejemplo, el paquete de Chic cuesta 161 pesos y trae 4 piezas. Estarías pagando 40 pesos por rastrillo. Por su parte, el paquete Gillette Venus Extra Suave cuesta 154 pesos, pero al traer menos piezas, cada rastrillo te cuesta 77 pesos, casi el doble. Por eso es importante que compares los precios y desempeño de cada producto.
0: Ahora, en el caso de los rastrillos para hombre, se encontró que todos los modelos presentaron correctamente su información comercial. Tres modelos presentan imperfecciones en las navajas, Chedraui y dos de la marca Daycare. Cuatro modelos calificaron con excelencia en la prueba de cuidado y protección en la piel, tres de la marca Gillette y uno de la marca Envisage. Es importante evaluar el desempeño y el costo por unidad antes de elegir. Por ejemplo, en el paquete Envisage, calificado con excelencia, cuesta 40 pesos y contiene dos piezas. Estarías pagando 20 pesos por rastrillo. Por su parte, el paquete Vic de cuatro piezas cuesta 107 pesos, lo que eleva el costo a 27 pesos por cada pieza.
3: Usa tu presupuesto de manera inteligente. Presta atención a las recomendaciones de compra y uso. Compra tus rastrillos en comercios establecidos y revisa que el empaque esté en buenas condiciones. Guarda tu comprobante en caso de que necesites realizar algún cambio por defectos de fábrica. No compartas el rastrillo con otras personas, aunque sean de tu propia familia. Cámbialo cuando notes que necesitas hacer ejercer más presión para rasurar adecuadamente.
0: Usa gel o crema para afeitar. De esta forma tu piel sufrirá menos. Usa crema sin fragancia o aloe vera para cuidar tu piel después de afeitarte. Déjalo secar después de utilizarlo. La humedad puede dañar las navajas. Guárdalo en un lugar limpio y sin humedad después de usarlo.
3: Tu elección va más allá de la marca. Se trata de calidad, precio y sobre todo responsabilidad. Al terminar la vida útil de tu rastrillo, no olvides desecharlo de forma segura. Envuélvelo en material resistente o colócalo dentro de un envase vacío para evitar que las hojas queden expuestas. No olvides que la información es tu mejor aliada para consumir de manera responsable.
1: Vista del consumidor.
0: Boletos digitales, mapas, transportes, pagos y hospedaje dependen del acceso a datos móviles. Pero, ¿sabes cómo mantener la conexión al cambiar de ciudad o país sin agotar el saldo, pagar cargos inesperados o perder tu número? Para controlar el uso de tus datos móviles y evitar gastos excesivos en tu celular, tienes que saber qué es lo que estás usando.
3: Si cruzas la frontera y quieres seguir conectado, el servicio de roaming permite que tu número funcione fuera de México, ya que al momento de pisar suelo extranjero, tu celular se conecta a la red de otro operador para que no dejes de postear ni de llamar.
0: Es importante que tomes en cuenta que las tarifas internacionales suelen ser más elevadas, dependiendo de tu plan, operador y país que visites. El cobro puede ser por cada minuto, mensaje o megabyte que uses.
3: Si el roaming no es para ti, sigue estas recomendaciones. Primero, revisa si tu plan ya lo incluye. Y si no es así, desactiva la opción en tu configuración, porque al cruzar la frontera, el equipo podría conectarse automáticamente y generar cargos imprevistos.
0: También verifica cuál es tu línea predeterminada para llamadas y datos. Así evitarás activaciones por error y costos adicionales. Viaja con información y evita sorpresas con la cuenta.
3: Ahora hablemos de las eSIM, un chip digital que se descarga mediante un código QR o una aplicación.
0: Este puede incluir llamadas y mensajes o solo datos. Su ventaja es que te permite conservar el número habitual, ya que los dispositivos pueden manejar dos líneas simultáneamente, la física y la digital.
3: Para viajes internacionales, muchas personas optan por una eSIM regional que les brinda datos móviles y simultáneamente mantiene la línea original exclusivamente para llamadas importantes o emergencias.
0: Presta atención, sigue estos tres pasos clave. Primero, verifica qué incluye exactamente el servicio. Segundo, revisa a detalle los términos y condiciones. Y tercero, confirma quién es el proveedor y bajo qué esquema opera.
3: Toma en cuenta que no todas las eSIM cumplen con los mismos requisitos regulatorios que los operadores tradicionales. Por eso, antes de pagar, lo mejor es informarte bien.
0: Por ello, te traemos una guía rápida para que sepas si debes usar roaming o una eSIM. En caso de que uses roaming antes del viaje, verifica si tu plan incluye Estados Unidos y Canadá. Confirma si se activa de manera automática y revisa muy bien los límites de uso y las tarifas adicionales. Ya cuando estés en tu destino, activa el roaming solo si lo necesitas. Monitorea constantemente tu consumo desde la app de tu operador. Y cuando por fin regreses a casa, desactiva el roaming si ya no lo vas a usar. Y revisa cuidadosamente tu factura.
3: En cambio, si eliges la opción de la eSIM, toma en cuenta lo siguiente. Antes de empacar tus maletas, verifica la compatibilidad y confirma que tu equipo esté desbloqueado. Compara planes regionales para Estados Unidos, México y Canadá. Descarga y activa la eSIM antes de salir de viaje. Durante tu estancia, configura la eSIM como tu línea principal de datos. Desactiva el roaming en tu línea principal y monitorea el consumo de datos en el plan que contrataste. Y al volver a tu hogar, elimina la eSIM temporal si solo era para el viaje y verifica que tu línea principal vuelva a ser la predeterminada.
0: Una estrategia que puede funcionarte es mantener tu línea física activa para cualquier emergencia y utilizar una eSIM regional para el consumo intensivo de datos.
3: Recuerda que la conectividad la vas a necesitar para todo, desde mostrar tu boleto digital hasta encontrar a tus acompañantes. Lo mejor es conocer todas las variantes, porque solo tú puedes decidir qué opción se adapta más a tus necesidades.
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2: La frase con la que arrancamos nuestro programa del día de hoy es: la vida es lo que hacemos de ella. Viajamos por el camino, no por el destino. Eso es muy importante, ¿eh? Porque viajar en el camino te pone en el presente. Viajar en el destino, pues estás futureando de más. Quién sabe, igual hay cosas que ni pasan. Vamos con música. BTS se llama Swim.

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0: hablemos de sexo. Y para eso está con nosotros Mónica Mandujano, a la que saludo con muchísimo cariño. Mónica, ¿cómo estás? Bienvenida. Hoy el tema es muy bueno, Mónica. Y es, ¿qué pasa con las parejas sexualmente hablando durante el Mundial de Fútbol? En apariencia se puede asumir que como está uno muy ocupado viendo los partidos, comentando los partidos, o está uno muy ocupado, hombre y mujer, en fiestecitas que tienen que ver terminando los partidos, pues pudiera bajar la actividad sexual entre parejas. Pero ¿qué nos dices, Mónica? ¿Qué nos dices acerca de esto? De el hecho de que pueda disminuir la actividad sexual durante el Mundial o aumentar. Cuéntanos.
1: Hola Jessy, ¿cómo estás? Muchas gracias por tenerme, como siempre, con mi introducción toda bonita. Justamente se me hizo súper buen tema el de sexualidad en el Mundial, porque justamente hay muchos mitos, hay muchas cosas que no nos están ayudando a saber qué realmente pasa con la sexualidad en el Mundial. Y pues bueno, ¿sabían que el gol en el minuto 90 podía provocar cambios biológicos reales? Aquí nos lo están viendo. O sea, no solo es el gritar y saltar y esta parte que dices, Jessy, de la parte de las fiestas y que a lo mejor están muy ocupados y no se pelan, sino más bien que hay cambios de adrenalina, hay cambios de dopamina, hay cambios de testosterona, el estrés, la forma en que nos relacionamos con otras personas, hay más contacto físico, más abrazos, cosas así, porque llega el Mundial, no solo juega el fútbol, también se juegan con emociones, relaciones, identidad, sexualidad y convivencia. Como te digo, se abrazan, hay más sentido de pertenencia, hay más sentido de grupo, eso nos relaja y relajarnos siempre nos va a ayudar con el sexo. Y como sexóloga me parece fascinante porque la sexualidad no es solamente sexo, también incluye muchos vínculos, identidad, mucho placer. Hay que acordarnos que el sexo es jugar y justamente están jugando fútbol, entonces se nos recuerda esta parte divertida que tenemos, ¿no? Entonces hay que hablar de esto, nuestro cerebro, nuestras relaciones, nuestra sociedad, todo este tipo de evento deportivo tan grande como un mundial, pues obviamente nos va a afectar. Entonces, ¿cómo crees que nos afecta? El cerebro también juega en el mundial. Y esto es súper importante. ¿Por qué? Porque si estás jugando en el mundial, quiere decir que nos va a afectar mucho a nivel de adrenalina, dopamina y cortisol. El cortisol nos puede quitar el deseo, pero la adrenalina y la dopamina nos lo sube hasta arriba. Y cuando gana nuestro equipo, esto es muy importante, cuando gana nuestro equipo, sube la euforia, sube la energía, sube el entusiasmo, sube la conexión, sube la testosterona, en especial en los hombres. Y eso puede ayudar mucho a aumentar el deseo, pero cuando pierde hay un poquito de tristeza, hay frustración, hay enojo y baja la testosterona en los hombres, entonces esto baja el deseo. La testosterona es una hormona sexual que es responsable de dos cosas bien importantes. El deseo sexual es responsable de muchas, pero bueno, las que nos importa ahorita es el deseo sexual y la violencia. Entonces hay que ver hacia dónde nos vamos y ver cómo manejar nuestro cuerpo para que se vaya hacia el lado positivo. Entonces nuestro cuerpo responde un poquito como si estuviera participando en la competencia, literal, como si jugaras. Entonces aquí aparece algo muy interesante, que es la excitación emocional y la excitación sexual comparten mecanismos biológicos. No son lo mismo, aguas, no son lo mismo, pero tienen cosas en las que tienen el mismo mecanismo o comparten, por así decir, cuarto en el cerebro, ¿no? Entonces, ambas activan sistemas relacionados con recompensa y activación emocional. Entonces, en muchas personas se pueden sentir más cercanas a la pareja, pueden vivir emociones intensas, entonces el deseo sexual aumenta un montón. Ahora, y las mujeres, no es tanto el aumento de testosterona. Hay muchas que si somos muy aficionadas a algún equipo o si obviamente en el mundial le vamos a México y realmente nos emocionamos mucho, pueden subir, pero no tanto como los hombres. Es impresionante cómo los hombres sí les puede cambiar, pero en las mujeres no tanto. Lo que más altera a las mujeres es la parte de una sensación y todo el contexto que hay. Si hay más sensación de conexión emocional, si hay más seguridad, más diversión, más bienestar, más cercanía, no hay tanta carga de, yo voy a limpiar todo el desastre que se hizo en el mundial o yo voy a cocinar todo, pues obviamente esto puede ser que aumente el deseo si se sienten todas las emociones positivas. Ahora, si hay cansancio, visitas familiares de gente que no nos cae tan bien, o estrés, o falta de sueño, o más responsabilidades de lo normal, el deseo va a bajar. Entonces, si quieren celebrar con su pareja y son hombres, a la mujer les recomiendo que no les echen, no les carguen la mano, que vayan a un lugar que sea fácil de limpiar, que todos limpiemos en equipo. Se va a sentir más conexión y les juro van a poder celebrar súper deli. Entonces, bueno, ¿qué pasa con las hormonas de la mujer? Pues no mucho, pero podemos ver que la parte emocional y todo el contexto nos va a ayudar. Ahora, lo parte divertido del deporte, como ya les decía, es que es un juego, entonces incluye curiosidad, incluye diversión, incluye complicidad, que se rían, que hayan experiencias compartidas, que hacen apuestas, que creen rituales, que compartan emociones y no necesariamente apuestas de dinero, apuestas de, ay, si gano, pues te toca a ti consentirme, cosas así. Eso puede ayudar mucho y a veces el mejor resultado obviamente no es el marcador, sino la conexión que se está generando. Y esto es muy, muy importante. Ahora, ay, le voy a bajar un poquito al ritmo porque no todas son buenas noticias, desgraciadamente. También hay cosas importantes que tenemos que decir que no me encantan. Yo sé que está en la mañana, no los quiero agüitar, entonces solo les voy a tocar un poquito. Hay veces que se han encontrado investigaciones que hay aumentos de violencia de la pareja alrededor de eventos deportivos importantes. Como te dije, Jessy, la testosterona aumenta, entonces a veces puede aumentar la violencia por la frustración, por el consumo excesivo de alcohol, por dificultad de manejar las emociones. Ahora, quiero ser súper clara, el fútbol no genera la violencia. La responsabilidad siempre es de quien ejerce la violencia, pero estos eventos pueden ser pueden ser visibles problemas que ya estaban. Entonces, mantengan todos los problemas ya solucionados, no los dejen para después y dedíquense a disfrutar. Otra cosa que no está muy padre es la trata y la explotación sexual. Hay un tema que casi no se habla y es que en los grandes eventos deportivos se movilizan millones y millones de personas. Por eso organismos internacionales obviamente vigilan la trata de personas, la explotación sexual, el turismo sexual y todo esto. No es para que les genere miedo, sino para recordar que pues hay que tener cuidado, hay que protegernos, hay que cuidar a nuestras infancias, hay que cuidarnos a nosotros, porque a pesar de que es un momento de celebración y de alegría, pues hay siempre hay gente que quiere meter el truquito, ¿no? Y bueno, una buena noticia para las mujeres, regresando a algo un poquito más alegre para que no se me agüiten, es que cada vez que una niña ve a una deportista o un deportista competir en su máximo nivel y se puede sentir identificada, esto está bien una posibilidad de liderazgo, disciplina, fuerza, autonomía y las puede motivar a hacer deporte. Acordémonos que no solo los hombres hacen deporte y que es una cuestión como muy importante. Entonces, bueno, para concluir, si alguien me pregunta de la sexualidad durante el mundial, como pueden ver, tengo muchísimas cosas que decir, siempre me falta.

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2: Grupo Firme.
1: Fundado en la ciudad de Tijuana, Baja California, en 2017 lanzaron su primer disco Pasado, Presente, Futuro. Sus éxitos, Ya Supérame, El Tóxico, El Beneficio de la Duda, El Amor de su Vida y En tu Perra Vida, entre otros, los colocan en un alto nivel dentro del regional mexicano.
2: Han realizado presentaciones con récords sin precedentes y llenos totales. Tienen colaboraciones con importantes artistas como Carin León, Grupo Frontera, Maluma, Luis Ángel El Flaco, Reik y Pancho Barraza, entre otros. Han sido acreedores al Grammy Latino, Premios Lo Nuestro, Premios Juventud y certificaciones por sus altas ventas.
1: Es una de las agrupaciones de música regional mexicana más exitosas a nivel global.
2: Hoy aquí en la cabina de Jesse Cervantes, Cenexa, Grupo Firme.
3: Amigos de XFM, me da muchísimo gusto tener a un orgullo de este país, puro Grupo Firme. ¡Cenexa!
4: Aplaudan,
3: no mames.
4: Hermano, qué placer.
3: Sáquenlo, por favor, de inmediato. Oigan, la verdad es que me da muchísimo gusto tenerlos aquí en Exa. Aparte, la manera en como Grupo Firme ha venido conquistando audiencia, ahora tienen su concierto número 11, en el GNP, que significa un hito para los artistas mexicanos, porque no cualquiera hace 11 estadios GNPs y estamos aquí unas cuadritas del Zócalo.
4: Yo creo que nadie lo ha hecho.
3: No, nadie.
4: Nadie lo ha hecho. Ni artista internacional que venga de fuera, ni mexicano. Entonces es algo que se tiene que presumir, algo que se tiene que decir. Ese es un verdadero récord. Eso es algo que tiene que aplaudirse. Obviamente tienen que llegar artistas que lo van a superar. Pero pues nada, esto es regalado. Hay un trabajo enorme atrás de cada uno de nosotros, de cada uno de todo nuestro equipo, y especialmente cada uno de nuestros fans, que son los que compran los boletos, y les queremos agradecer infinitamente porque vamos por la 11, señores. ¡Venga!
3: Eso. Sí, señor. Oye, y además, vienen de una gira que empezó en Guatemala, sí, que cubrió Centroamérica de estadios, que se fue a Colombia, que se fue a Bolivia, que se fue a Chile. Y que puro cariño en el sur del continente.
4: Y regresamos a Colombia, creo que se hicieron, vamos a hacer ocho o nueve fechas más por Colombia. Es mucha la demanda que está teniendo el grupo, pues bendito Dios otra vez, porque un momento donde pues ya no había ese ímpetu. Pero últimamente hubo canciones que volvieron a darle la fortaleza al grupo, que viene siendo El Beneficio de la Duda, Aunque Te Quieran Bonito, que es de las más nuevas. Acabamos de sacar Machalate con Octavio Cuadras, que está siendo lo más viral en TikTok. Y pues, no sé, es algo que está pasando con una magia sorprendente, pero pues es que hemos trabajado para eso también.
3: Oye, dicen que lo difícil no es llegar, es mantenerse.
4: Eso es lo difícil, ahí está lo bueno. Ahí donde reniegan muchos. Y pues también en su momento pues lo vivimos. A mí se me hacía normal, Jesse, mirar el estadio, llegar y no hay pedo. Ah, otra vez el estadio, ah, no pasa nada, el que sigue y el que sigue. Entonces, te das cuenta de la magnitud ahorita, que yo pedí hacer palenques porque quería sentir la cercanía de la gente otra vez. Son 5,000 gentes. Estamos hablando que cuántos palenques tienes que hacer para llenar un sofá.
3: No, ¿qué te digo?
4: Entonces, eso
3: casi
4: está
3: los
4: complicado.
3: De todo el país.
4: Sí, sí, o sea,
3: una temporada. Sí.
4: Un sofá y fueron los 7 staples que hicimos casi, ¿verdad? Sí, sí. Entonces, hicimos 2 sofá. Y para rematar, el tercero lo hicimos 360, el Allegiant, el AT&T, el Mercedes, todos los estadios de Estados Unidos se hicieron. Entonces, uno lo miraba normal, pero no, creo que me lo dijo Keating, que es uno de los mejores compositores, cuando llegamos a Cali, me dice, no lo normalices, me dice, esto

0: No pasa. No pasa ni en los artistas que tampoco son de Colombia de llenar el estadio de Cali, pues. Entonces, ya, no es como que lo normalice, pero sí es algo que Grupo Firme ha venido haciendo desde hace muchos años, llenar estadios, llenar estadios, llenar estadios, llenar estadios. Y ojalá la gente siga con ese mismo cariño y sigamos teniendo esa demanda de hacer los estadios, ¿verdad?
1: Oye, pero también esa combinación de hacer estadios, de recorrer el sur del continente, que luego no todo el mundo ve, y de ir a los palenques, de estar con la gente cercana, que te puede tocar, te puede dar una flor, un beso, un abrazo. Eso le da un sentimiento bien importante a la emoción que te puede generar la fama o a la locura que te puede generar
0: Yo creo que la
1: el
0: señora de
1: ego.
0: las flores nos ama ahorita, ¿no?
2: ¿Cómo le hace para andar en todos los
0: Yo creo que yo, no, hombre, fotos y fotos porque pues me compran flores y pues me bajo, igual mi hermano se baja y al agua. O sea, no nos bajamos a convivir con la gente, pues las flores, y ya te las sabes, pues. Entonces, esa es la chispa y la energía que uno como artista le gusta hacer. ¿Sabes cuándo fue que me di cuenta de eso? Miré la serie de Juan Gabriel y miraba que el viejón hacía palenques.
1: Claro.
3: Sí, claro.
0: El viejón hacía palenques. Entonces decía, pues, una fama tan grande y el señor pues componía canciones mundiales y para otros artistas, más las que él cantaba, y le valía madre, él hacía palenques. Yo siento y yo escuché que decía, porque él le gustaba sentir el calor del público, y decía, es cierto, a ver, agarra un palenque, le dije, vamos a hacer unos palenques. No, pues se siente bien perro,
1: sí, cómo no.
0: se siente, uno ya ni canta casi, casi, la gente, se encierra todo el eco, pues, todo el eco de la gente que está cantando las canciones, ya supérame desde que empieza hasta que se termina, se canta, qué onda perdida, ya no vuelvo contigo, tu perra vida, el beneficio de la duda, alégale al ampayo,
1: a la gente. Oye, te voy a decir una cosa, además, los palenques son parte de la cultura de este país, o sea. Lola Beltrán hizo palenques, Miguel Aceves Mejía hizo palenques, Vicente
4: Es algo
1: Fernández.
4: que solo en México se da los palenques y artistas, como tú dices, del tamaño del mundo, como lo fue Vicente Fernández, que es de los pocos que también han hecho la gira fuera de México de estadios que bendito sea Dios, y jamás nos imaginábamos que un día nos llegaran a comparar con Vicente Fernández, de que solo Vicente Fernández y Grupo Firme han logrado lo que hoy en día se está logrando.
0: Ojo, ojo, no, no, no, no nos comparan por el timbre de voz
2: o algo así. No, o sea, por
0: sí,
2: los logros.
0: Sí, sino los logros que hizo, por ejemplo, en Colombia, en la gira que hicimos ahorita de Centroamérica, decían, es que solamente lo hizo Vicente y lo hizo en Arenas.
1: Okay.
0: Lo hizo Don Vicente
3: Sí.
0: y un que otro estadio, y nosotros hicimos puro estadio. Entonces, el que hagan esa comparación, hombre, lo lleno de orgullo a uno y le levanta el pecho otra vez.
4: Sí, tener a la gente tan cerca y tan eufórica, poderles ver la cara, las expresiones, cómo se deshacen en nuestros shows, en nuestros conciertos. La verdad, eso no tiene precio, eso es lo que nos da pila para seguir echándole ganas.
1: Oye, estamos a escasas 5 cuadras del corazón álgido de este país, que es el Zócalo, donde también rompieron récord, donde también
0: Yo creo que
1: estuvieron.
0: hasta acá llegaba la gente.
1: ¿Sí?
4: Sí,
1: ¿Seguro? ¿Aquí?
4: pelada.
1: ¿Seguro?
0: Yo creo
1: Sí,
0: que hasta
1: sí,
0: acá
1: sí,
0: llegaba la gente porque,
1: sí.
0: si mal no recuerdo, yo me quedé en ese hotel y hasta el hotel llegaba la...
1: Porque aquí está la Alameda, que había gente más para acá de la Alameda, Bellas Artes está aquí a 1 cuadra, y el
4: Completamente.
1: Zócalo está como a 5. Entonces, seguramente todo alrededor del Zócalo había gente, y eso es algo que también deben llevárselo en el corazón y debe ser un motor para que sigan y sigan y
0: Porque
1: sigan.
0: aunque sea un evento gratuito para la gente, vaya, no somos el único grupo que ha estado, ya ha habido más grupos que han tocado y no han llegado ni a la mitad de lo que metimos nosotros. Y yo creo que si nos ponemos estrictos a checar más o menos, obviamente pues no puedes ir contando uno por uno, pues te cuentan 4 personas por metro cuadrado, pero era imposible, la gente estaba así. O sea, había como 6 por
1: Por metro
0: metro.
1: cuadrado.
0: Entonces, más aparte las calles alternas que había hasta el fondo, en las orillas, digo porque me tocó, porque nosotros, mi compadre Isael, el que es el manager y yo, su servidor, pues tomamos la decisión de poner más sonido. Nosotros corrimos con ese gasto del sonido, de
1: Pantalla, ¿no?
0: pantallas, Todo el escenario lo pagamos nosotros. Aquí no pagó nada el gobierno, eso lo pagamos nosotros. Entonces.
1: Y es un concierto para la gente.
0: Es un concierto.
1: Que no tiene para pagar un boleto, pero que viene a verlos al Zócalo.
0: Es justamente mi hijo Israel. Me dice, mira, vamos a llegar al público que a lo mejor no tiene para un boleto, pero quiere ir a escuchar al grupo. Y va a ir a acampar, va a ir a hacer fila, va a ir. Y eso pasó, eso pasó. Entonces, fue, pero él era algo que yo lo normalizaba. Ah, no pasa nada. Porque veníamos, creo que de Miami nosotros, no me acuerdo, o si de aquí nos fuimos a Miami, pero andamos en la gira, regresamos y nos fuimos otra vez, entonces...
3: Veníamos de los dos Akron de Guadalajara.
0: Sí, imagínate.
4: Y de aquí nos fuimos a Miami.
0: Dos Akron.
1: Dos Akron.
0: Imagínate, hermano. Entonces se hacía normal, pero no, eso no hay que normalizarlo, la verdad que, pues... Yo, no es un reto, pero sí me gustaría ver más artistas logrando eso. Artistas mexicanos haciendo eso. La verdad, sí estaría chilo.
1: Que eso es un buen mensaje para todos los que están, pues, trabajando, como ustedes, ¿no?
0: Sí,
1: para
0: hay mucho talento. Ahorita, pues, no me quiero meter en polémicas, pero lo que están pidiendo de los corridos, yo siento no es tanto como el corrido, sino que no hable de armas, balas, drogas, pero puedes hacer un corrido de superación, o no es la tonada, no son los instrumentos. Están hablando de que la temática, pues. Pero, pues... Uno si eso va a servir y apoyar que el país vaya para adelante, pues el Grupo Firme pues ha dejado de cantar los poquitos corridos ficticios que tenía, pues los hemos dejado de cantar, pero yo siento que hay mucho talento ahorita en la juventud y pueden llegar a hacerlo porque tienen esa fuerza.
1: Qué bonito que lo vean y qué bonito que lo digan, porque seguramente el decir no los pone en el foco y les es una inspiración para los chicos que están empezando, para echarle, trabajar y, ¿por qué no algún día hacer como ustedes y llenar el Zócalo?
0: O hasta más, que sea, que hasta más, más perrones.
1: Oye, pero por lo pronto, entonces quedamos 18
0: de julio.
1: De julio.
0: 18 de julio.
1: ¿Es el 11?
0: El onceavo, sí, el onceavo GNP. Ay, güey, la chingada, se me llena el hocico de decirlo.
2: Hierve la boca.
0: Sí. Pero el lanzamos el décimo, que es el 17 de julio. Ese se vendió en caliente. En la pura preventa vendimos como 30,000. Entonces ya cuando abrimos la venta, en un abrir y cerrar de ojos ya estaba casi terminado. Entonces hemos tardado en la fecha del 18 porque estábamos ajustando unas cosas, porque el show es totalmente renovado. Okay. El 17 y 18 van a ver un show diferente, van a ver hasta un escenario, lo que ya tenemos, pero muchísimo más mejorado, más bailarines, vamos a traer artistas invitados, más pirotecnia, más fuego. Es algo increíble que queremos, la verdad, pues si tomamos en cuenta, es cerrar la gira de todo Centroamérica aquí en México. Es desde que empezamos desde Guatemala, estadio, estadio, estadio, estadio. Entonces regresamos a México y es como la cereza del pastel.
4: Latinoamérica se cierra.
0: Vámonos, se cierra dos Foro Sol, dos Estadio GNP. Es que me voy con la sí, pinta de día, huevo. Me quedo.
4: No era así y ahora nos cambian el nombre.
0: Así se llamaba. ¿Para qué le cambian el nombre?
4: También lo que uno está medio pendejillo y me le cambian el nombre, loco. No, espérenme.
1: Oigan, y gracias por estar en la radio. Gracias porque hay muchos compañeros de radio aquí. De verdad, habla muy bien de ustedes, que si la radio fue de alguna manera parte de la raíz de Firme, que sigan en la
0: claro
1: radio.
0: Claro que ha sido, claro que ha sido.
1: Gracias de verdad.
0: Gracias
1: por seguir en la radio, por venir a la radio, por estar con la radio, y larga vida Firme.
0: Hombre, igualmente. Larga muchas gracias. Gracias, que así sea. Gracias.

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0: Bien, me da muchísimo gusto recibir en este programa a Juan de Ávila con las finanzas personales. Así que, querido Juan, bienvenido seas a XFM 104.9, te escuchamos.
1: ¿Qué tal, Jesse? ¿Cómo te va? Muchas gracias por esta nueva invitación. Estamos aquí como cada semana. Te agradezco mucho a ti y sobre todo al público que nos hace favor de escucharnos. Hoy vamos a hablar del instrumento de deuda favorito por la población de este mundo. Este plástico que ya nos tiene atrapados. Bueno, a mí ya no, pero a mucha gente tiene atrapada. Los tiene calvos, los tiene con ronchas, les quita el sueño, los deja pelones y panzones. Se llama tarjeta de crédito. Es un instrumento peligrosísimo, el generador de deuda número uno. ¿Por qué? Porque de alguna manera, irresponsablemente, tú vas a un centro comercial y alguien te dice: oiga, ¿no quiero una tarjeta para alguna emergencia? Entonces, ¿cómo eso te dicen? ¿Crees que para eso es? Y cuando tienes una emergencia, como no tienes tu fondo de emergencia, usas la tarjeta de crédito y ahí es donde empiezan los problemas. ¿Cómo evitar esto? Ya saben, lo hemos hablado en otros capítulos, ten tu fondo de emergencia, que es de 5 a 20 mil pesos en efectivo guardado en tu casa, en el cajón de tus calcetines, porque con eso puedes resolver cualquier emergencia inmediata y no recurrir a la deuda. ¿Sabes cuánto te cuesta? A ti que vas manejando, pon atención, te aseguro que no sabes el CAT de tú o tus tarjetas. El CAT no es un gato. El CAT es el costo anual total. Es lo que la institución bancaria o la SOFIPO te está cobrando por usar o por darte crédito. Y puede llegar a ser hasta del 190%. ¿Qué es eso? Números más, números menos. Imagínate que tú compraste algo de 5 mil pesos y por algún motivo te atrasaste, no pudiste cumplir o lo que sea. Bueno, pues por algo de 5 mil pesos, si tú le sumas el 190%, vas a terminar pagando 14,500. ¿Cómo por qué? Aléjense de ahí. Las tarjetas de crédito a mí no me gustan. Y sé que hay muchas personas que son expertas en manejar las tarjetas y lo primero que me dicen es: no, Juan, yo soy totalero, yo le gano al sistema, utilizo los puntos, a mí me va re bien. Perfecto. Esa es la historia. Así comienzan todas las historias de mis en vivos. Acuérdate, Jesse, que yo hago lives en TikTok sobre la gente que tiene deudas y les ayudo a salir de sus deudas sin ningún costo. La asesoría es gratuita, solamente tienen que estar al pendiente de mis en vivos en TikTok. Y todo mundo empieza con la misma historia. No, pues yo era totalero, pero un día, pues me corrieron de la chamba. Yo era totalero, pero un día mi negocio dejó de producir lo que producía y ya no pude ser totalero. A ver, cuando yo estuve en la ruina, en mis peores épocas de jodido, fue por eso, porque tenía 4 o 5 tarjetas de crédito y era totalero. Pero de repente mi negocio se detuvo en seco, tuve un problema económico. ¿Y qué fue lo que pasó? Pues al banco no le importa. Me hablaban: Juan, ¿qué pasó con la mensualidad de este mes? ¿Por qué? Pues porque yo era el rey de los meses sin intereses. Y cuando se me detuvo mi ingreso, caí en una depresión y una crisis económica horrenda. Ya salí de ella y hoy, desde aquí, o sea, yo ya estuve en el infierno. Yo ya lo conozco, yo ya sé lo que sientes. Logré salir y por eso te puedo decir cómo salir. Y además no te cobro nada, no te voy a vender ningún curso para salir de deudas. Es gratis, solamente me tienes que seguir en Juan de Ávila MX. A ver, el costo anual total. Investiguen el costo anual total de sus tarjetas de crédito. ¿En dónde viene eso? En tu estado de cuenta. Tú lo revisas y ahí hay. Hay CATs del 30%, del 40%, del 50%. Generalmente, entre la anualidad sea más cara, tu CAT es más bajo. Entre tu anualidad sea más barata, tu CAT es más alto. Entonces, ten muchísimo cuidado. En mi opinión, deberías de liquidar y cancelar todas tus tarjetas de crédito. Pero si las quieres seguir usando, vives en un país libre, te felicito, pásala muy bien. Pero por lo menos entérate de cuál es el CAT de la tarjeta que traes. ¿Por qué? Pues porque estás jugando con lumbre y en cualquier momento te puedes quemar. Jesse, muchísimas gracias a ti y al público que nos hizo el favor de escucharnos. Nos vemos la próxima semana.
0: Muchas gracias, Juan. Seguimos aquí en la Estación Naranja.
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0: Nacida en Estados Unidos y criada en Chile. Desde muy pequeña, empezó a tomar clases de música y a los 10 ya tocaba la guitarra, piano y daba sus primeros pasos en la composición. Debutó en 2006 con el sencillo Peces y fue considerada una de las cantantes revelación de Chile en ese año.
1: Su estilo posee elementos de jazz y pop donde envuelve la música clásica y popular. Sus letras pueden ser livianas o con un fuerte contenido sobre el rol de la mujer en la sociedad, el amor y el desamor.
0: En 20 años de trayectoria, ha lanzado 7 álbumes, ha recibido grandes reconocimientos y se ha presentado en importantes festivales.
1: Hoy aquí en la...

0: gusto tenerla, porque hace un buen rato que no venía. Estábamos contando las veces que ha venido, creo que son cuatro, esta debe ser la cuarta, quinta, pero de verdad me da mucho gusto tenerla acá. Es una artista a la que respeto y admiro mucho, y está con nosotros Francisca Valenzuela. Denmele un aplauso.
1: Muchas gracias.
0: Suelten los malditos celulares para aplaudirle a Francisca Valenzuela, que está con nosotros.
1: Muchas gracias, Jessica, qué gran introducción. Me haces sonrojar.
0: Más te mereces.
1: Ay, no, gracias. Oye, me encanta tu lente.
0: Gracias.
1: Oye, me encanta. ¿Sabes? No las había visto las otras veces que había venido.
0: No,
1: me
0: encantaron. Hace un buen que no venías, pero
1: sí, 2023 estaba pensando yo.
0: Imagínate.
1: O sea, o quizás, sí, de haber sido principio de 2023.
0: Oye, ¿qué te pasa? ¿Por qué nos dejas tanto tiempo?
1: Bueno, es que, Jessica, estaba en México, así yo tipo me quedo en México, me fui a Chile a hacer The Voice, ajá, ese programa de televisión, que fue una gran experiencia. Me enamoré de un chileno y me quedé embarazada y me volví a Chile.
0: Ah,
1: así que me fui por la razón correcta. Pero
0: correctísima.
1: Pero en el fondo no eran los planes. O sea, la última vez que estaba acá, yo sí me quedo en México, mi viaje en México, amo México, México, México. De pronto me voy a Chile 3 meses, conocí a este tipo, fue así fulminante, y al año estaba ya embarazada y me quedé, o sea, volví de 7 meses embarazada, toqué en el ERA, el último concierto que hicimos acá en México. Fui a sacar mis cosas del departamento que tenía, las mandé por correo, cerré el departamento tipo una lagrimita, tin, tin, tin, con la panza 7 meses, y me volví a Chile a instalarme. Así que estoy ahí ya, o sea, viajando muchísimo, pero recién retomando postparto, post romance, post todo, de vuelta al mundo musical.
0: Pues con razón le brilla tan bonito los ojos. Qué bonito motivo, qué bonita razón.
1: La vida misma.
0: Fíjate, ajá, que alguna vez vino Julieta Venegas justo en, ajá, esa situación. Y yo le decía a Julieta, bueno, le hice una pregunta que luego dije, qué pregunta tan pendeja, pero la verdad es que luego me pareció como interesante, porque era que de qué forma le cambia el espíritu de inspiración, uh-huh, a la mujer cuando es mamá.
1: Uh-huh. No es una pregunta pendeja, es una pregunta gigante.
0: Sí.
1: Porque es una cosa, porque yo creo que hay cosas en la vida que son de ese nivel de transformación, ¿no? El dar a luz o tener un hijo o una hija, el perder a alguien de pronto, como que hay ciertas situaciones que son como de crisis que generan transformación, ¿verdad? Y en el caso de la maternidad, yo creo que todo cambia desde lo práctico y lo cotidiano, y cambia desde lo profundo. O sea, como que cambia, o sea, también creo que para las mujeres hay una cosa de como de también de uno morir y volver a nacer, ¿cachai? Una parte de ti queda atrás. Y muere, y se fue esa vida, se fue esa persona, y tú como que renaces con la bebé también. Entonces hay todo un reconstruirse, de todas maneras.
0: ¿Y sabes por qué lo preguntaba? Porque luego yo me da la impresión, uh-huh, de que cuando se es mamá, luego llegan las primeras canciones con un toque de dulzura, quizá, de ternura, quizá, no lo sé.
1: Puede ser, hay de todo, o sea, mira. Y ahora justo ando presentando, o sea, no sale todavía, sale en julio el nuevo álbum, pero el nuevo álbum lo escribí en época de posparto. Y tiene ternura el álbum y tiene terror. Son ambas cosas, ¿verdad? Entonces, en mi caso, yo creo que he escrito la canción más tierna y más amorosa que he escrito, que en el álbum se llama Nací Necesitándote. que una canción de amor a mi hija.
0: Qué bonita frase, caray.
1: Sí, no, y en verdad me emocionó. O sea, la escribí y al principio la grabé de una sentada, piano y voz, y me daba tanto nervio escucharla, y así que no la podía escuchar porque me daba como nervio, porque me como que me sobrecogía, ¿no?
0: Oye, cántanos.
1: Bueno, hablando de, yo voy a pedirle aquí disculpa este día por la mañana a todos nuestros auditores. me faltó el mezcal. Esta canción que voy a cantar ahora se llama Bugambilia. Es una canción nuevísima. Es una canción que habla de esta etapa difícil y terrorosa del posparto. Es una canción dura. Sin embargo, me parece que más que el afán de que sea una canción que uno baile en TikTok o que cante así, es una canción que habla de un tema que me parece muy relevante. Así que aquí va.

0: ¡Wow! ¡Qué!
1: Gracias. Estoy viajando.
0: ¿Sí? Sí, justamente, estabas viajando.
1: Sí.
0: Y pues qué bonita es la música y qué intensa, ¿no? Que puede llevar a esa catarsis de...
1: Catarsis total. Sí, eso, ¿no? Eso es esta canción, una catarsis. Como que la lancé ahora. Es el punto más raro y más oscuro de un álbum que tiene mucho más repertorio. Pero dije, ok, vamos a hablar de esto, de esta parte oscura del posparto y la maternidad, y este es el punto más álgido y vamos con esta, como para poder catalizar la conversación, ¿no? Y gatillar, claro, eso.
0: Oye, y además, también qué linda oportunidad de tú poder decidir esto.
1: O sea, totalmente. No, y además que, Jessy, la respuesta, en el poco tiempo que llevo con esta canción afuera, porque hoy día se lanzó otra, que se llama La Cara, en el poco tiempo que lleva afuera, la respuesta de las personas ha sido increíble. O sea, las mujeres como... Yo lo pasé súper mal, me da vergüenza decir, nunca pude decir, amo a mis hijos más que nadie, pero en ese momento me quería morir. En ese momento no sabía lo que estaba pasando. En ese momento ni siquiera me entendía a mí misma, ¿verdad? O sea, como que cataliza una conversación y gatilla una conversación que se siente tan real y profunda y necesaria. Y como que yo contaba ayer en otra entrevista, como, este álbum no es el álbum que yo planeé hacer, pero que es el que necesité hacer nomás, ¿cachai? O sea, yo estaba en la casa con Francisco, mi amigo que es productor del álbum conmigo, y yo le digo, Francisco, quiero hacer un disco ultra pop, yo así tipo posparto, 6 meses, ultra pop, voy a ir al gimnasio, voy a ser como Miley Cyrus, voy a salir así con el cuerpo aceitoso y dura y no sé qué, y vamos a cantar de la vida y no sé qué, y mi amigo miraba, y yo tipo con la leche chorreando, con el tomate, el pelo para el lado, sin ducharme, con ojera, y mi amigo me dice, amiga, yo no creo que eso va a pasar. Así como, ¿qué está pasando contigo en de verdad? En tu vida, en tu cabeza, en tu corazón, en tus escrituras, ¿verdad? Y ahí yo dije, ok, a ver, y empecé a...

0: pero que me llevó como a conectar con todo eso.
1: Sí, sí, claro. Cántanos algo.
0: Canto otra, ya. Esta canción salió ayer.
1: Venga.
0: Se llama Mala Cara. Esto es un estreno estrenísimo. Estreno para mí. Ah, va así.

0: Nena, hablas demasiado. Con esa carita no vas a llegar a ningún lado.
1: ¡Ah, qué gran artista! Francisca Valenzuela con nosotros. ¡Qué bonita rola, eh!
2: Muchas gracias. Eso es un estreno, amigo. Mira, ya se dio ojito cerrado así. ¿Cómo era? ¿Cuáles acordes eran?
1: No, pero está maravillosa. Yo te agradezco mucho que estés acá. Bienvenida siempre. No dejes pasar tanto tiempo, caray.
2: Sí, ahora ya no.
1: Sí,
2: ahora ya...
1: aunque vengas con pancita de 6 meses, deberías de venir más seguido.
2: Me encanta. Gracias por el espacio. Y de verdad, gracias por el espacio para tocar en vivo. Yo sé que todos llegamos tipo, son las 9 de la mañana. Pero se agradece mucho, porque hay muy pocos espacios que permiten tocar y cantar y ahondar en la música.
1: Pues la verdad es que este es un placer y este es siempre tu casa.
2: Muchas gracias, Yesenia.
1: Francisca Valenzuela, gracias.
2: Gracias a ustedes.
1: Gracias, vamos a continuar con este programa.
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0: Ponchito, qué bonito.
1: Creo que le gritaron más las féminas a Ponchito Vera que a ti.
0: Qué barbaridad. Están distraídas.
1: Yo creo que sí.
0: Están distraídas.
1: Yo creo que sí.
0: Sí, porque andaba Ponchito por ahí en el pasillo. Sí, se distrajeron y ni hablar.
1: Así es la vida.
0: Oye, pues ya el Team Payne ya tiene 4.2 millones de seguidores.
1: ¡No manches!
0: Sí. O sea, el jueves pasado creo que estábamos platicando de Team Payne, este jugador de Nueva Zelanda, que gracias a un creador de contenido argentino dijo, vamos a hacer protagonista al jugador menos famoso del Mundial, y agarró a Team Payne, mediocampista de la selección neozelandesa, y de repente en 48 horas ya tenía 1 millón de seguidores, y ahorita... en una semana después tiene 4.2 millones de seguidores. Es una locura. Ya la novia, esposa de Team Payne, habla perfecto español. Entonces ya se agarró también ahí de la onda argentina y todo. Ya cantó una, hay una porra también argentina, etcétera, un poco dándole las gracias al creador de contenido argentino que hizo famoso a su esposo, a su novio, ¿no?
1: Team Payne en el River, ¿no?
0: Sí, exacto. Que por cierto, hoy Team Payne juega. Entonces ahorita traen el tren de que hoy juega contra Haití. En un
1: juegazo,
0: en una... ¿no? Sí, juegazo. En un
1: Nueva Zelanda y ti, ¿no?
0: Exacto.
1: No, juegazo. No,
0: hombre, yo... Pero la cosa es que ahora lo vamos a ver por Team Payne. O sea, y vamos a estar todos... No.
1: Lo vas a ver.
0: Bueno, lo vamos a seguir por Google. Que, por cierto, en Google no sé si ya platicamos de eso, pero va a ser muy sencillo verlo por Google. Bueno, seguir el...
1: Los resultados, ¿no?
0: Los resultados por Google. Tú nada más pones Copa Mundial o Copa de la FIFA, etcétera, y te van a empezar a salir los resultados, los grupos, las alineaciones, en dónde verlo. Y algo interesante es que el partido inaugural sí lo van a pasar por YouTube gratis.
1: ¡Ándale!
0: Eso está interesante.
1: Señor.
0: Entonces, el 11 de junio... a la 1:00 p.m.
1: ¿Y vas a estar ahí?
0: No, voy a estar volando a esa hora. Ni lo voy a poder, ni por YouTube lo voy a poder ver. Caray, qué barbaridad.
1: Pero, qué frío eres.
0: Sí, soy un tipejo. Pero
1: es frío.
0: Pero bueno, ojalá pueda ir a algún partido. Yo creo que iré al de México contra Chequia. Espero que sí, que es el tercer partido. Ay, muy probablemente vaya a Guadalajara también.
1: A la tierra de Dios y María.
0: Exactamente.
1: A ver, ¿cuál?
0: Corea-México.
1: Ahí estaremos.
0: ¿Tú también?
1: Ahí estaremos, mi querido Pontón, en el estadio.
0: Pues ahí nos vemos.
1: Te veo en el pesebre.
0: Exactamente.
1: Son unas lonches fuera,
0: ¿sí?,
1: de serie.
0: Órale.
1: Los lonches futboleros,
0: órale,
1: de Guadalajara.
0: Órale.
1: Ahí te veo.
0: Ahí nos vemos,
1: ¿eh?
0: Sí.
1: No, pero tú vas con tu banda.
0: No, es cierto.
1: Ah, de la marca.
0: No es cierto.
1: Voy con la marca.
0: Voy con mi mujer.
1: Nada más. Permítanme invitarles un lonche de pesebre.
0: Órale.
1: Nos vemos ahí.
0: Va a estar buenazo,
1: Sí, buenas.
0: Bueno, en fin. La cosa es que el día de ayer, hablando de tecnología, Jensen Huang, quien es el mero mero petatero de NVIDIA, el CEO de NVIDIA.
1: Que le cambió la cara a NVIDIA, ¿eh?
0: Sí, exactamente. Que no se les vaya a olvidar ese nombre. Así como en su momento Steve Jobs y Bill Gates, ahorita es Sam Altman, que es el de OpenAI, Jeff Bezos, que es el de Amazon, Mark Zuckerberg, que es el de Meta, y por supuesto Jensen Huang, que es el de NVIDIA. ¿NVIDIA qué hace? Procesadores. Realmente no es algo de... que el usuario final o la gente de a pie, como todos nosotros, entendamos muy bien lo que sucede con los procesadores. Más bien, nosotros consumimos la tecnología, tenemos el gadget y nos vale todo lo demás. Pero ¿qué es lo que está adentro? ¿Qué es lo que hace funcionar a esa laptop, a ese gadget, a ese dispositivo? Los procesadores. Hay muchas marcas de procesadores. Está MediaTek, está Qualcomm, está Intel, está AMD y está... NVIDIA. NVIDIA ya tiene varios años haciendo tarjetas gráficas, es decir, tarjetas o procesadores de video, que hay muchos procesadores que también vienen en los coches, todo, por ejemplo, las pantallas de los coches y los gráficos en los coches, pues están hechos gracias a los procesadores de NVIDIA, en fin, ¿no? La cosa en este contexto es que NVIDIA acaba de lanzar un procesador para computadoras, es decir, para computadoras de usuario final, para laptops prácticamente, ¿no? Para competirle directamente y duramente a los Apple Silicon, que son los procesadores de Apple, son los M1, M2, M3, M4, M5, etc. Entonces, estos procesadores nuevos de NVIDIA se llaman RTX Spark. Estos procesadores tienen... La ventaja es que ya todo es en uno, digamos. El procesador gráfico, el procesador neural, que es el de inteligencia artificial, el procesador general... Todo está en un mismo chip de 3 nanómetros. Es una cosa chiquititita.
1: Nada.
0: Poderosa. Sí, ¿no? Bueno, tan poderosa que puede tener hasta 120 mil millones de parámetros.
1: Oh.
0: Eso es una locura. ¿Eso qué quiere decir? Está muy clavado este asunto, pero ese procesador ya no va a tener que irse a internet o conectarse a la nube, a conectarse a Google, ChatGPT, etcétera, para generar cosas con inteligencia artificial. Ya la inteligencia artificial está on device, es decir, en el dispositivo. Aunque tu computadora no esté conectada a internet, puedes utilizar la inteligencia artificial como tú quieras, ¿no? Para textos, para imágenes, para video, para todo lo que se te pegue la gana, gracias a todo ese procesador neural que está dentro de esta unidad de procesos de este procesador. Está impresionante, de verdad. También gráficamente está increíble. Y ahora, ¿en dónde va a estar este procesador y a quién le va a hacer competencia? Por supuesto a Qualcomm con su Snapdragon, que también ya viene en laptops. Por supuesto a Intel, por supuesto a AMD. Y este procesador RTX Spark de NVIDIA, pues ya Microsoft anunció que viene con una Surface Laptop Ultra. Ahorita estos procesadores son de gama premium, gama super alta, gama de desempeño brutal, entonces no va a ser barato. Pero ya sabemos que la tecnología, conforme se va popularizando y la gente la va adoptando, va bajando de precio. Entonces, aquí lo importante es que ya salió un nuevo procesador. Es decir, que tengan en mente que cuando vayan a comprar una computadora en los próximos años, ahorita no pasa nada, ¿no? No va a estar mañana, ni si mañana compran una laptop AMD, Intel, Qualcomm, no pasa nada, ¿no? Le van a disfrutar, lo van a sacar mucho provecho, sin duda alguna. Pero estamos hablando a futuro, estamos hablando de unos 5, 6, 7 años próximos, en donde va a empezar a sonar muy fuerte el Spark, ¿no? O el RTX Spark, que es este procesador, en donde la gente va a decir, antes era tun tin tun tun, ah, tiene Intel, ah, lo compro, ¿no? Ah, tiene AMD, ah, lo compro. En cinco años es, ah, tiene Nvidia, ah, entonces sí lo compro, ¿no? O sea, entonces eso va a estar bien interesante. Y obviamente Nvidia va a seguir siendo una de las empresas pues más valiosas y poderosas de la tecnología en los próximos años, ¿no? Tenemos a las más poderosas, es Microsoft, es Apple, es Nvidia, es Meta, es Amazon. Entonces es importante nada más que pues un poco sepan que viene un nuevo procesador y es como si fuera un nuevo motor para un coche, ¿no? Ahí viene el nuevo motor, la nueva tecnología de los motores, así cuando en su momento salieron los eléctricos y ahorita hay cada vez más eléctricos en México. Bueno, pues es un poco, va por ahí en el sentido de que ahí viene un nuevo motor para las laptops, que es Nvidia, y viene fuertísimo. Entonces,
1: oye, también leí por ahí, ya sabes que me encanta, luego te mando ahí artículos.
0: Sí, sí, buenísimo.
1: Un enfermazo de eso. Que en esta reunión de Apple también pueden presentar el nuevo Siri.
0: Sí, tienes
1: que
0: razón.
1: Ahora es el Siri 2, donde ya sí va a poder interactuar.
0: Mucho más fluido.
1: Y va a haber una app o un widget dedicado a Siri para que lo puedas usar como usas el GPT o el Gemini.
0: Correcto.
1: Eso es.
0: Es lo más. Yo creo que sí. Yo creo que tienes razón. Yo creo que es lo que va a suceder la próxima semana. El 8 de junio comienza el evento para desarrolladores de Apple, que se llama WWDC, ahí en Cupertino. Afortunadamente vamos a estar ahí reportando. Entonces, es que invitan a muy poca gente.
1: Cuatro mexicanos van a estar ahí, sí. Y uno de ellos es el amigo de todos ustedes. Y no es Chabelo, es Pontón.
0: Exactamente. Eso está muy emocionante y la verdad es que agradezco mucho que me inviten. Y vamos a estar ahí cubriendo este evento, en donde seguramente Siri va a cambiar, ¿no? Y van a decir, ¿cómo ven la evolución de Siri? Que también pues va a estar potencializada por por Gemini, es decir, por Google, porque ya hicieron ahí un trato, un deal muy, muy fuerte, ¿no? De muchos millones de dólares. Entonces, en tu iPhone, o en tu iPad, o en tu Mac, pues vas a tener una Siri mucho más pues inteligente, más fluida, más amigable, ¿no? Para usar así como Gemini, así como ChatGPT, así como Cloud, etcétera, ¿no? Entonces, es muy probable que la evolución de Siri ya venga en los próximos, bueno, la próxima semana seguramente lo anuncian, y la actualización es muy probable que sea por ahí de septiembre. Entonces, hay que estar muy atentos.
1: Muy atentos
0: a los nuevos sistemas operativos.
1: En el programa este que vamos a lanzar el 11 de junio del Mundial.
0: A las 9 de la noche.
1: Al 9 de la noche, que se llama
0: Amigos sin Derechos.
1: Amigos sin Derechos.
0: Correcto.
1: Viene un debate único,
0: ¿Ah, sí?
1: Un debate único.
0: ¿Tecnología en el fútbol o no?
1: Debate único.
0: ¿Por ahí?
1: Debate, o sea, olvídense de analistas y que. No, debate no. Único en la historia.
0: Me parece bien.
1: Único en la historia del fútbol.
0: ¿De qué se trata?
1: Nos vemos el 11, Pontón.
0: Perfecto, ahí nos vemos. El 11 a las 9 de la noche. En todas las estaciones, ¿va?
1: todas las estaciones de MBS Radio, estoy afiliadas de YouTube.
0: Estoy listo para escucharlos y echar relajo con ustedes.
1: Y este charro ese día estará en Guadalajara. Si
0: va, si vámonos.
1: Ahí estaremos.
0: Muy bien.
1: Gracias,
0: Pontón. Gracias a ti, Jessy.
1: Dios te bendiga.
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0: Te doy la más cordial bienvenida a Sofía Sánchez Navarro, que nos trae Friends Connection y las mermeladas. Sofía, ¿cómo estás? Bienvenida.
1: ¡Qué emoción! Me encantan los tambores de este lugar, mi Jessy, de verdad. Híjole, es que es así como empezar el día con los tambores, llegar a trabajar con este ambientazo de todo el equipo tan, tan lindo, que siempre nos cuida tanto, es de verdad, te lo digo, una bendición. Gracias, mi Jessy Cervantes. Y bueno, nos vamos con la mermelada del día. Es que estábamos como con la duda si era mermelada, empujón. La verdad no es una historia muy linda, porque es una despedida de una pareja que estuvieron 2 años juntas y que pues deciden terminar esta relación, y a mí me encantaría saber por qué. Eva, querida, ¿cómo estás?
2: Hola.
1: ¿Qué pasó, Eva? Cuéntamelo todo.
2: Ay, pues mira, fueron muchos encuentros, despedidas. Nos amamos mucho y yo sé que en el fondo aún nos amamos.
1: Se aman mucho, pero ¿sabes qué? Perdón, pero no pueden estar juntas.
2: Sí.
1: ¿Pero por algo en particular?
2: Pues como que simplemente ya dejamos de confiar la una en la otra, ¿sabes?
1: ¿Pero pasó algo?
2: Pues ella se fue a otro país, luego regresó, luego yo, cuando ella regresó, yo ya estaba con alguien más, y luego regresamos, pero como que no se pudo volver a restaurar la confianza.
1: Claro. Claro, te entiendo. No, además de que en 2 años, si dices que iban, regresaban, puede haber muchísimo, muchísimo amor, pero si no hay la convicción, la confianza, exactamente como bien dices, y si todo el tiempo estaban con la duda de, pues seguimos, no seguimos, pues la verdad es que solamente lo que yo siento es que uno va perdiendo el tiempo también de poder conocer a alguien más. Así que, Eva, pues lo siento muchísimo, pero pues también veo que todo lo has agarrado desde el amor, lo estás tomando desde ese lugar, que siempre es muy bonito despedirse desde ahí. ¿Estás nerviosa, Eva?
2: Sí.
1: Porque yo también estoy nerviosa ya. Ya me puse nerviosa también yo, oye. Oye, pero, o sea, ya habían terminado ustedes y esta es como la llamada del cierre. O sea, esta es la última llamada que le vas a hacer ya para decirle, ahí le paramos.
2: Ay, pues lo último fue como que hablamos por mensajes y como que no fuimos muy amables la una con la otra. Y yo creo que pues esta sería como para despedirnos bonito.
1: Claro. Que eso, fíjate, es tan difícil. Generalmente la gente se despide no bonito, ¿no? Se despide a la mala, ¿no? A mentadas de madre, ya cuando ya está, ya la tienes o lo tienes hasta el socket, ¿no? Que ya no puedes más, y uno termina hasta groseramente, y todo lo bonito, todo lo construido se pierde, ya en palabras de verdad, sin fondo, ¿no? Ya hasta con groserías, una cosa espantosa. Así que yo te felicito, porque la verdad hay que ser muy inteligente emocionalmente para poderse despedir así. Ya la tenemos en la línea. Bueno, ahí la tenemos. Elizabeth. Se pone nerviosa. Elizabeth.
3: Hola.
1: Hola, Elizabeth. ¿Cómo estás?
3: Bien.
1: Habla la Chofas. Como si supiera quién soy. Habla Sofía Sánchez Navarro. No me vayas a colgar. Te estoy hablando del 104.9 EXA con Jessy Cervantes y tengo una llamada preciosa para ti desde el más profundo amor. Adelante.
2: Hola, Eli.
3: Hola.
1: Bueno, sí.
2: Oye, pues yo sé que tal vez ya no quieres volver a hablar conmigo, pero quiero agradecerte mucho por estos 2 años de encuentros y despedidas en donde nos amamos, porque yo sé que en el fondo aún lo hacemos. Y hoy te llamo para agradecerte por todo lo que compartimos, por todo lo que fuimos. Y cuando las cosas eran ligeras y las risas eran espontáneas, por los momentos en que creíamos que podíamos con todo, muchas gracias por todo lo que a tu lado he aprendido y caminado. Me dijeron acá que el amor merece terminar con amor y yo quiero que así sea, sin rencor, sin reproches, solo el reconocimiento de este amor verdadero. Y te deseo paz, caminos bonitos, y que ojalá que cuando pienses en mí lo hagas con un recuerdo bonito de nuestra historia. Muchas, muchas gracias por ser parte de mi vida.
3: Gracias.
1: ¿Ya?
3: Estoy bien.
1: Perdón, perdón, Elizabeth, es que casi no te escuchamos. ¿Qué dijiste?
3: Que gracias, que esté bien.
1: ¿Nada más así?
3: Sí, se pasó.
1: ¿Se pasó de bien o se pasó de mal?
3: Se pasó de mal.
1: ¿Por qué? O sea, hacerte una... Es que, bueno, a mí me parece un detallazo que lo haga al aire en una estación de radio, que se haya tomado el tiempo de marcar. Perdóname, Eli, pero si tuviera una relación de 2 años y además te está diciendo, como todas las relaciones tienen sus cosas buenas y sus cosas malas, y yo justo le decía, ahí va, y perdón que me meta, pero cerrar con amor una relación, con todo, como haya sido, me parece de personas valientes y amorosas y buenas además. O sea, que no te gustó.
3: No me gusta exhibirme, pero sí.
1: Pero bueno, nadie, mira, Elizabeth, no hemos dicho tu apellido, ni dónde vives, ni en qué estado. Entonces, bueno, yo creo que, bueno, ya me estoy metiendo de más. Eva, ¿por qué esta canción?
2: Pues porque, primero porque quería como una de Valentín Elizalde, porque a ella le gusta. Ajá. Pero para para esta estación precisamente, y porque sé que también le gusta Bad Bunny, pues no sé, me parece una canción que retrata bien los anhelos que aún tenía por compartir con ella, y que aún cuando no estemos juntas voy a llevarla en mis recuerdos y en mi corazón por siempre.
1: Qué bonito, Eva, de verdad te felicito, y pues bueno, dedícale la canción.
2: Eli, amada, querida de mi corazón, si no fue en esta vida, espero que sea en otra, y te dedico esta canción.
1: Ella no te dice gracias, pero yo sí a ti. Gracias, no, Eva.
2: Gracias.
1: Gracias, Eli, gracias.

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0: Bueno, pues, híjole, qué momentos, qué cosas se escuchan aquí en el 104.9, mi Jessy, aquí con las mermeladas, de verdad, es complicadísimo el amor, ¿no? Pero bueno, yo agradezco muchísimo. Se valen todo tipo de llamadas. Y bueno, para estas dos chaparritas con las que acabamos de entrar, Eva y Elizabeth, si todavía queda algo de amor, pues ya saben que también existen las reconexiones, ¿eh? Gracias, mi Jessy Cervantes. Un placer estar contigo. Nos escuchamos aquí en el 104.9.
1: Gracias, Sofía. Mándenle a Sofía las mermeladas que quieren que pongamos al aire, que pues hagan que ustedes se saluden y se sientan bien. Vamos a continuar con este programa.
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0: llega Ale Rey con lo mejor del cine, recomendaciones. Le estaba diciendo, oye, yo por el torneo futbolístico mundial este que viene, seguramente no va a haber estrenos, pero no, dice, está lleno de estrenos. Qué gusto, Ale, ¿cómo estás?
1: Muy bien, tú, Jessy, ¿cómo estás?
0: Bien, contento de tenerte aquí y además ansioso de escuchar todas las recomendaciones que tienes para nosotros.
1: La verdad es que hay muchos, muchos estrenos, ahora sí que... Pues no, no se detuvieron por este evento. Al contrario, creo que pues las distribuidoras están apostando porque la gente también vaya al cine a ver pues todos estos estrenos que aparte son bastante grandes, como Supergirl. Okay. Supergirl sí está así de que en pleno evento, básicamente.
0: Okay. Wow, entonces, pues muy bien.
1: Pues yo creo que, yo espero que les vaya bien, porque la verdad es que lo que pude ver hace poco en CCXP de Supergirl me encantó.
0: Oye, y además te voy a decir una cosa, pues no todo el mundo se conecta con el fútbol. Hay mucha gente que quiere quitarse de la sobresaturación que significa el torneo.
1: Exacto.
0: Pues para ir al cine.
1: Exactamente, y pues la verdad es que vamos a tener muchas opciones. Pero ahorita la que tenemos y que se me hace que es una apuesta bien, bien interesante, es esta de Amos del Universo. Okay. Que es de esta serie que viene desde los 80, que ya sabemos que empezó porque pues querían darle como esta pelea a Star Wars con los juguetes, ¿no? De Amos del Universo. Y pues ahora sí que esta película a mí me sorprendió bastante, me gustó. Yo nunca había visto la serie, llegué a verla tal vez de chiquita, como que de repente algún episodio. Obviamente sé quién es He-Man, todo esto, pero me gustó mucho. Trae muy buen elenco, trae a Nicolás Galatzin, a Camila Méndez, que a mí me sorprendió muchísimo verla en este elenco, porque ella viene de esta serie llamada Riverdale, que fue muy famosa, y pues ahora verla en pantalla grande creo que está bien padre. Tenemos a Idris Elba y a Jared Leto, que yo no sabía que era Jared Leto hasta que vi los créditos. Fue como, espera, ¿cómo? Pero es que él es Skeletor, como villano que sabemos que siempre ha sido de Amos del Universo, ¿no? Y la verdad es que me gustó mucho. La primicia es que Adam, que es el personaje que va a ser futuramente He-Man, no sabe que él es el hombre más fuerte del universo. Y pues al encontrar la espada, que ya sabemos que es muy importante en esta historia, descubre estos poderes y entonces viaja a Eternia y ahí conoce como a todos los otros personajes que también son muy importantes en esta historia, ¿no? Y me gustó mucho, creo que es una forma de acercar a diferentes generaciones y sí, que pues conozcan esta historia, que te digo que al final yo sé que existe, pero nunca fui fan, y ahora que la veo creo que pues sí, le va a llegar a una nueva generación bastante importante.
0: Sí, qué bueno, esto de juntar generaciones me encanta porque sí, pues finalmente muchos nos divertimos con series, uh-huh, películas, y nos encanta que ahora nuestros hijos, sí, sobrinos, nietos y demás, pues se enganchen con lo que a nosotros nos divirtió hace unas décadas.
1: Exactamente, sí, la verdad es que creo que, te digo, a los niños yo creo que les va a gustar bastante.
0: Pues entonces, sí, yo espero que sí. ¿Qué más tenemos?
1: También tenemos una película que siento que al verla en cines van a decir como, ¿y esto qué? Se llama El Afinador. Yo la verdad iba con cero expectativas cuando la vi y salí así de, ¿qué acabo de ver? Este chico protagonista que se llama Nicky, tiene hiperacusia. Esto quiere decir que es súper sensible a los sonidos. Y entonces se dedica a afinar pianos. Okay. Todo bien hasta ahí. De repente descubre como que medio que alguien está robando una caja fuerte. Y él dice, ¿sabes qué? Los ayudo a abrir la caja fuerte nada más para que me dejen seguir afinando el piano que tengo que afinar. Y pues obviamente se vuelve parte de esta como banda de...
0: Ah, vi de, cortos.
1: La se verdad ve muy está buena. Muy buena. O sea, está muy buena porque al final descubres el pasado de este chico, que tiene mucho que ver precisamente el por qué se vuelve afinador de pianos. Y la verdad es que está excelente. Yo pensé que era como muchísima acción y explosiones y no. O sea, es solo ver los robos, pero te crea esta tensión y emoción. Obviamente también tiene la parte como romántica, porque encuentra el amor en una persona que ama tocar el piano. Está muy, muy linda y está muy interesante. Me gustó mucho. O sea, me gustó que sea de acción sin tener mil explosiones.
0: Pues los cortos se ven maravillosos. Sí, la voy a ver.
1: Sí, sí, se las recomiendo mucho. Vale mucho, mucho la pena.
0: Pues la verdad es que gracias. ¿Ale, algo más?
1: No, pues tenemos Scary Movie 6. Okay. Que también nos va a traer muchísima nostalgia porque vemos al elenco principal, bueno, al elenco original nuevamente. Entonces, pues también un poco de nostalgia con Scary Movie 6.
0: Pues ahí está, entonces hay buen cine este fin de semana.
1: Sí, tenemos muchos estrenos.
0: Qué bueno, mi Ale. A tus redes sociales, por favor.
1: Yo soy Ale Rey, así me pueden encontrar en Instagram y TikTok.
0: Muchísimas gracias, Ale, por estar en contacto con nosotros.

0: Muchas gracias por haber estado con nosotros. Así llegó a su fin este Jesse Cervantes en vivo, con un resumen de lo mejor de lo acontecido a lo largo de la semana, porque de lunes a viernes, de 6 a 10 de la mañana, en la aplicación de XFM, nos puedes escuchar en el programa que tenemos en la Ciudad de México, en el 104.9, y los sábados en XFM 97.3. Hasta la próxima, yo soy Jesse Cervantes, usa las redes sociales, estamos en XFM, arroba XFM, en el Facebook de XFM, y en el mío, personalmente, arroba Jesse Cervantes. Y el hashtag, que es importantísimo, que es el hashtag Jesse en Exa. Así de fácil, gracias, hasta la próxima.
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feliz y emocionada, feliz sabadito. ¿Cómo están? ¿Cómo le están pasando? La receta para sonreír llega, por supuesto, para llevarte toda la diversión, música, alegría. Y saludo con mucho gusto y, por supuesto, gran alegría a toda la gran cadena EXA que nos sintoniza. A mis Lizzy Livers de Acámbaro, Acapulco, Chihuahua, Cuernavaca, Durango. También a los Lizzy Livers de Ensenada, Guadalajara, Irapuato, León. Lizzy Livers de Los Cabos, también mis Lizzy Livers de Mérida, Mexicali, Ciudad de México, Monterrey, a los de Morelia, Nogales, Oaxaca, Puebla, Tampico, Lizzy Livers de Tijuana, Veracruz, El Paso, Texas, Monclova, también a los de Piedras Negras, a los de Zamora, a los de Michoacán y por supuesto a los de Exa Celaya. Y a ti que me escuchas a través de la aplicación de Exa FM en todo el mundo mundial, te doy la bienvenida y me encanta que me acompañes. Gracias por estar aquí el día de hoy y como siempre el programa será súper divertido porque vamos a tener juegos como el Exa Acertijo. Vamos a tener la sección de Rewind Hits, donde estaremos recordando una canción, algo movida, algo pegajosa, por supuesto que sí. Y además te tengo una gran sorpresa, porque próximamente se estará estrenando la película de Toy Story número 5. Y vamos a platicar por ahí de una canción que se estrenó el día de ayer. Bueno, más chismecito más adelante. Y bueno, pues estoy muy, pero muy emocionada, porque también tenemos un invitado muy especial, un chiquito, un pequeño pero gran actor, Ilian, que estará con nosotros para platicarnos pues cómo es que ha iniciado en este mundo de la actuación, cómo ha cumplido sus sueños poco a poco. Y bueno, pues por supuesto será una gran inspiración para todos los niños y niñas, y además nos platicará de su participación en la nueva película de Roblox. Ay, esa no te la sabías, ¿verdad? Bueno, pues vamos a estar contando chismecín. Y por supuesto, en el tema del día, me gustaría que me compartieras cuál es tu equipo favorito de fútbol. Ya sea obviamente de México, del mundo. Platícame a qué equipo le vas, cuál te gusta, sin entrar en demasiada polémica, porque dicen por ahí que en esos temas de pronto uno dicen por ahí de religión, de fútbol y de otra cosa que mejor no se hable, ¿no? Pero no. Cuéntame tu equipo favorito, ya, política. Tu equipo de fútbol favorito. Y platícamelo, mándame mensajito a la línea Lizzy Livers 5579247383. Hoy es el Día Mundial del Yo-Yo. ¿Has jugado Yo-Yo alguna vez? Yo sí, nunca me sale. Bueno, nada más así como que lo normalito, arriba y abajo, arriba y abajo. Pero también hoy hace un montonal de años, pero montonal, 32 años, un ingeniero informático ruso inventó el videojuego del Tetris. ¿Tú juegas Tetris? ¿Tu papá, tu mamá? Seguramente sí. ¿Te lo han enseñado? Ahora hay variantes en realidad. Así es que platícame. Y pues, ¿qué les parece si nosotros ya, a la de ya, comenzamos con buena música? Por supuesto que sí. Y porque para ser un buen equipo se necesita de buena energía y de balance. Y por supuesto de que cada quien aporte su gran talento. Pues bueno, nunca olvides que debemos de ser empáticos, respetuosos, integrarnos todos porque todos somos valiosos. Y bueno, te presento esta canción que tú ya conoces de Lizzy Rocks, que se llama Bully Promedio.

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1: Y porque ya se acerca la competencia de fútbol más importante del mundo en el ExaVox, por supuesto, tenemos una canción de 1998 referente obviamente a este evento futbolístico, y por supuesto que esta canción titulada la canción de la vida de Ricky Martin va a competir contra otra muy pero muy famosa que seguramente todo el mundo conoce, y me refiero con todo el mundo a los más pequeñitos también, a pesar de que es del 2010, y esto es el Waka Waka, esto es África, de Shakira. ¿Cuál canción te gustaría escuchar la próxima semana, ya que estaremos dentro del marco de la competencia de fútbol más importante del mundo? ¿Cuál se te antoja bailar? ¿Cuál quieres recordar? Y bueno, pues vota por tu favorita a través de la aplicación de Instagram en la cuenta de Exa FM o de Lizzy Rocks MX. Puedes entrar a los stories y ahí vamos a poner una cajita para que votes por tu favorita. La Copa de la Vida de Ricky Martin o el Waka Waka, esto es África, de Shakira, por supuesto, la que más te guste, la que tú prefieras. 5579-247383. Ya comenzamos a recibir varios mensajes esta mañana. Va de nuevo 5579-247383. Ahí también puedes emitir tu voto para este ExaVox. Puedes mandar felicitaciones a tus compañeros. Puedes mandar también saludos. Puedes pedir tus canciones favoritas y echar mucho chisme sin conmigo. Y por supuesto, en un momentito más tendremos todos los saludos. Recuerda que en nuestro tema del día estamos platicando acerca de nuestro equipo de fútbol favorito. ¿Cuál es el tuyo? Cuéntame, platícame, así cuál te encanta y por qué. Y bueno, pues vamos a compartir todos en tema del día. ¿Y qué les parece si nosotros nos vamos con la canción ganadora de la semana pasada, que de verdad cada día me sorprende más? En el ExaVox estuvieron compitiendo la canción de How You Like That de Blackpink y también la de Dynamite de BTS, y yo la verdad es que pensé, como estaba como súper como reciente moda de hace 15 días que estuvo BTS ahí aquí en México, pues bueno, pues yo pensé que iba a ganar, pero no, con el 56% de los votos gana la canción de How You Like That de Blackpink, que es un tema súper poderoso que habla de levantarse cuando alguien te hace sentir mal. Es como cuando te caes, pero en lugar de quedarte triste, te levantas con más fuerza y confianza. La música tiene un ritmo súper pegajoso, energético, y las chicas cantan sobre ser valientes, creer en uno mismo y demostrar que puede salir adelante sin importar lo difícil que sea la situación. Y ya saben que es uno de los temas favoritos de la Lizzy Rocks. Así es que vamos a disfrutar de esto que se llama How You Like That.

supuesto que continuamos con más. Tengo ya muchos, pero muchos saludos para Mati, con muchísimo cariño, y su abuelito, que escuchan el programa juntos. Hasta Guadalajara, Jalisco, les mandamos súper, pero súper saludos. También a Andrea Giselle, que anda por acá también en la línea Lizzy Liver, y muchos participando en el tema del día. ¿Cuál es tu equipo de fútbol favorito? Para que compartas conmigo, 5579-247383, y comparte conmigo tu equipo de fútbol favorito y por qué, le vas a ese equipo. Y bueno, pues también quiero decirte que tenemos un pase doble para ir a ver a Matiz hoy en el Auditorio Nacional, hoy 6 de junio. Así es que si participas en el tema del día, te puedes llevar estos boletos. Nada más hazme la anotación ahí de que te encantaría ir a ver a Matiz hoy en el Auditorio Nacional, y por supuesto me platicas cuál es tu equipo de fútbol favorito, y bueno, pues tendrás una gran posibilidad de llevarte este pase doble increíble, fenomenal. Oigan, pues todavía me acuerdo, hace prácticamente año y medio, por ahí casi 2 años, cuando anunciaron, hicieron como un preventivo muy misterioso anunciando la película de Toy Story 5, y fue como, ¿qué? ¿Va a haber número 5? Y todo el mundo se volvió loco, y me acuerdo perfecto que yo estaba con mi sobrino, y que lo vi en TikTok, y que se lo enseñé, y que nos emocionamos, y le dije, pero falta mucho, falta como cuando tú tengas 10 y sean las vacaciones largas, bueno, pues por ahí va a andar saliendo la película, y ya se acerca ese momento. Ya falta muy poco para el estreno de Toy Story 5, esta nueva aventura de Woody, Buzz Lightyear, Jessie y todos sus amigos. Llegará a los cines este próximo 18 de junio, después de tantísimos años acompañándonos con historias llenas de amistad, valentía, trabajo en equipo, millones, pero millones de fans, incluida la Lizzy Rocks y todos ustedes. Estamos emocionados por volver a encontrarnos con estos personajes tan queridos. Y en esta nueva historia, los juguetes se enfrentarán un reto muy especial. Obviamente han pasado muchos años y esto ya es como muy, muy fuerte, porque tendrán que competir por la atención de los niños en el mundo lleno de tabletas,

amistad, los recuerdos y esos lazos que permanecen en nuestro corazón con el paso del tiempo. Y bueno, pues mientras contamos los días, que ya faltan bien poquito, solamente 12 días para que todos corramos al cine a ver Toy Story 5, ¿qué les parece si vamos a disfrutar de esta gran canción que se estrenó el día de ayer de Taylor Swift y esto que se llama I Knew It, I Knew You?

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1: Oye, ¿sabías que a mi hermano le pusieron lentes? 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
3: Mis queridos Lizzy Livers, y continuamos con más chismecín en nuestro tema del día. ¿Cuál es tu equipo de fútbol favorito? Y yo voy a comenzar, pido primis. Y mi equipo de fútbol favorito son las Chivas. Por supuesto que sí, porque soy de Guadalajara, pero aparte es como, ¿qué les puedo decir? Es en honor a mi abuelito que siempre me acompaña desde el cielo. Él pues me inculcó como esta pasión y este amor por este gran equipo. Pero soy muy respetuosa, ¿saben? Yo creo que en este tema del fútbol y en muchos temas, obviamente en todos los temas, hay que ser muy respetuosa, así es que yo de verdad que con agrado recibo platicar con todas las personas que forman, en su corazón tienen diferentes gustos por diferentes equipos de fútbol. Y justo aquí tenemos a Martín, que nos escribe desde Los Cabos, Baja California Sur. Dice, mi equipo favorito es el Cruz Azul y estoy feliz de que quedó campeón, te mando un abrazo. Y sí, es que hace que fue un par de semanas que quedaron campeones el Cruz Azul, qué bonito, y me da muchísimo gusto también que nos compartas, Martín, te mando un súper saludo. Hola Lizzy, buenos días, buen sabadito, mi equipo favorito es el América, es nuestro equipo familiar, porque

Mi papi y mi mami también le van a la América. Te saludo desde Oaxaca con mucho cariño. Ya ven, es que es como tradición familiar. Yo sí creo que los equipos de fútbol sí son como que una especie de tradición familiar. Dice Andrea Giselle, a mí tampoco, a mí no me gusta el fútbol. Ok, me parece muy bien. Y por acá dice Lizy, mi nombre es Farid, mi equipo favorito es el Inter de Miami y voto por Waka Waka. ¿Me podrías poner la canción de Bailan sin cesar? Bailan sin cesar. Bailan. Oigan, me la aprendí de la otra vez que la pusimos en el Exabox y me encantó. Claro que sí, la próxima semana te complacemos con esa canción. Por acá también Mateo nos dice, mi equipo favorito es el América porque mi papá le va desde que era niño y vemos los partidos juntos. Me gusta cuando meten goles y toda la familia grita de emoción. Siento que apoyar a mi equipo es como ser parte de una gran familia. Sí, existen estas familias donde todos le van al mismo equipo, ¿no? Pero también existen las familias donde cada quien le va a un equipo diferente. Ejemplo, la mía. Mi hermano le va al Atlas, yo le voy a las Chivas y mi papá le va al Necaxa. Y siempre nos reímos muchísimo porque decimos que, bueno, yo solo conozco dos personas en el mundo que le van al Necaxa, pero no es cierto. Sí, hay mucha gente que le va al Necaxa. Pero mi papá, sí, yo siempre le decía cuando era chica, papá, cómprame una playera de las Chivas, por favor. Y papá, jamás te compro lo que quieras, menos una playera de las Chivas. Y jamás me ha querido comprar algo de las Chivas. Incluso un día fuimos a la tienda oficial en Guadalajara y lo hice tomarme una fotografía ahí arriba, iba como de una moto tematizada y no, estaba así de que vámonos de aquí, ya saben, como este tipo de cotorreo, ¿no? Cuando le vas a diferentes equipos, pero ¿saben qué? El fútbol es mucho más que un deporte. Nos enseña que para lograr una meta hay que esforzarnos un montón, trabajar en equipo, levantarse después de una derrota y seguir adelante con mucha ilusión y esperanza. Por eso muchas personas dicen que el fútbol se parece a la vida. No siempre se gana, pero siempre podemos aprender y volver a intentarlo y volver a intentarlo, y así tiene que ser con cualquier cosa que tú quieras lograr. De eso se trata. Y hablando justamente de nuestras raíces, es bonito disfrutar equipos de todo el mundo, conocer obviamente otras culturas y admirar a grandes jugadores, pero también es importante sentir orgullo por México, por nuestra gente, por nuestras tradiciones y por nuestros sueños, porque aunque admiremos muchas cosas de otros lugares, en el corazón siempre llevamos nuestra casa, nuestra familia y el lugar que nos vio crecer. Ahí están nuestras raíces, obviamente nosotros como mexicanos, y son las que nos dan la fuerza para seguir adelante y creer en quienes nosotros somos. Y ahora que se acerca la competencia de fútbol más importante del mundo, con mucho orgullo, por supuesto, el equipo favorito de todos los mexicanos, obviamente, pues es México. Así es que con muchísimo gusto vamos a portar la playera, vamos a gritar, vamos a aplaudir, vamos a estar emocionados. ¿Y saben qué? Con mucha fe y mucha esperanza en el famoso sí se puede. Porque yo sí creo que México puede ganar la competencia de fútbol más importante del mundo. Así es que, ¿qué crees tú? Platícame, sígueme echando chismes, ¿sí? Lizy Rocks, mi equipo favorito son las chicas rayadas del Guadalajara, las chivas rayadas del Guadalajara, y porque me acuerdo de Luisito Rey cantando el himno de las Chivas. Saludos de parte de tu amigo Raúl. Ahí está. Oigan, pues nosotros vamos a ir con más música en este preciso momento. Y bueno, pues hablando de esta competencia de fútbol que ya se acerca, pues ¿qué les parece si escuchamos esta canción que está dándole la vuelta al mundo? Esto es de Shakira y se llama Die Die.

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7: Un trend de TikTok, pero por supuesto que estaremos platicando de algo muy, pero muy parecido de años atrás. 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Y bueno, pues tengo saludos. Andy Giselle me dice: wow, pusiste esta canción, me recuerda mucho a Calepsiño, que es un TikToker que ella sigue muchísimo y se emociona mucho porque le contesta sus mensajes. Me encanta cuando estás tan emocionada. Y bueno, por acá también tengo más mensajes. Fabi me dice: Lizzy, mi equipo de fútbol favorito son los dominicanos y me gusta jugarlo en los videojuegos. Me encanta el fútbol. ¡Qué padre! Gracias por compartirnos. Y por acá me dicen: Lizzy, ya te estamos escuchando en casita y por supuesto aquí somos águilas de corazón, y escuchando que tú eres chiva de corazón, pues creo que somos rivales en el fútbol. Te mando un abrazo fuerte. Solamente en el equipo, en el partido, digamos, pero con el corazón grande, porque nos queremos mucho todos mis radioescuchas, mis Lizzy Libres y yo. Por acá Exa Rebeldes dice: siempre estamos en sintonía con Lizzy Rocks. Aquí en este club de Rebeldes le vamos a todos los equipos, pues hay de las Chivas, de Cruz Azul, de Pumas, de América y mucho más. Amamos la radio y el fútbol. ¡Qué bonito! Muchísimas gracias por compartir estos mensajes. Recuerden que hoy tenemos un pase doble para ir a ver a Matisse en el Auditorio Nacional, y que por supuesto participan todos los que nos platiquen acerca de su equipo de fútbol favorito. Y ahora sí, vamos a platicar, porque mucho antes de que existieran estos trends en TikTok, los Reels, las redes sociales como hoy las conocemos, ya había canciones que se convertían en verdaderos fenómenos virales. Eran como los trends que no sabíamos que se llamaban trends. Y bueno, una de estos trends que no sabíamos que se llamaban trends es esta canción de ACRG, lanzada en 2002 por el grupo español Las Ketchup. Así como lo escucha Lizzy Livers, tal vez es la primera vez que estás escuchando lo que yo estoy diciendo. Las Ketchup era un grupo musical que cantaba algo que decía como: ACRG, eje, y luego no entendías nada. Su ritmo alegre, su famosa coreografía y una letra que todo el mundo intentaba aprender hicieron que millones de personas la cantaran y la bailaran en fiestas, reuniones familiares, escuelas y eventos por todo el mundo. Les digo que era un trend viral sin saber que era un trend viral. Y lo más bonito de canciones como Acerejé es que siguen uniendo generaciones. Ahora que la escuches, vas a ver que te la vas a aprender y le vas a decir a tu mamá, a tu papá, a tu tío o a tu tía o a tu abuelita, ¿cómo se baila? ¿Cómo se baila? Muchos papás, mamás, tíos y hasta abuelos la recuerdan con mucho cariño, mientras que por supuesto los niños descubren lo divertida que es. Así es que en cuanto suene esta canción, no importa si la escuchaste hace más de 20 años o si es la primera vez que la escuchas, seguramente te darán ganas de cantar, bailar y compartir una sonrisa y un gran momento con las personas que más amas. Así es que, ¿qué les parece si vamos a bailar al ritmo del... Dile, córrele, córrele, córrele, dile a tu mamá, a tu papá que te enseñen el bailecito al ritmo de Acerejé, Aeje. Eso es lo que me sé. Bye.

0: emocionada porque el día de hoy tenemos a un gran talento, chiquito, pero gran talento, y él es Ilian Galea. ¿Cómo estás?
1: Hola, ¿cómo están todos?
0: Yo muy bien y muy emocionada de tenerte y de descubrir todas las cosas padrísimas que estás haciendo, iniciando también tu carrera desde hace ya algún tiempecito como actor y también, por supuesto, como creador de contenido. Platícame un poquito, ¿cuántos años tienes?
1: Tengo 9 años.
0: ¿Y eres originario de Francia?
1: Sí.
0: ¿Pero cuánto tiempo tienes en México?
1: Tengo, pues, voy a Francia cada año.
0: Ajá.
1: Bueno, voy 2 años que no voy porque gastamos mucho el último viaje.
0: Sí, me imagino que es toda una aventura y obviamente un gran ahorro y poder ir y regresar. Me imagino tienes familia allá. Sí. Pero ahora estás en México y estás haciendo cosas bien bonitas. ¿Cuándo fue la primera vez que tú pensaste o soñaste o despertaste un día? ¿Cómo fue y dijiste, ay, me gustaría ser actor?
1: Pues... yo disfrutaba mucho los festivales de la escuela, cuando bailaba, cuando hacíamos alguna presentación. Y le dijeron a mi mamá que viera si me podía meter a algo de esto del modelaje y la actuación.
0: Wow. Y entonces mamá dijo, ok, voy a investigar. ¿Y cuál fue el primer casting que realizaste? ¿Recuerdas?
1: Sí... fue uno de Corazón Guerrero. Mi mamá mandó unas fotos para, pues, para ver si quedaba.
0: Ajá.
1: Y quedé.
0: Wow.
1: A las 2 semanas me avisaron que quedé.
0: ¿Y fue tu primer proyecto Corazón,
1: sí,
0: Guerrero? ¿De qué se trata? Platícame.
1: Yo era el hijo de los protagonistas.
0: Wow, padrísimo. Y fue toda una experiencia, me imagino.
1: Sí, me gustó mucho.
0: ¿Qué fue lo que más te llamó la atención de estar ahí por primera vez en una gran producción?
1: Todas las cámaras que había.
0: Wow, ¿te ponía nervioso?
1: No,
0: no.
1: ¿No?
0: ¿Solo lo hacías como de manera natural?
1: Sí.
0: ¿Y la mejor experiencia que recuerdes de esta primera producción, Corazón Guerrero?
1: Me acuerdo que me dieron mi primer tip, que fue nunca mirar a la cámara.
0: Oye, eso está increíble. Cuando te dan un guión en cualquier producción de las que has participado, ¿cómo haces para aprendértelo?
1: Pues practico con mi mamá. Lo repito muchas veces hasta que me la aprendo.
0: Wow. ¿Y te sientes a veces como un poco agobiado al hacer eso o lo disfrutas mucho?
1: Lo disfruto mucho.
0: ¿Mucho más que la escuela?
1: Sí.
0: Entonces sí, totalmente es tu pasión. Oye, y cuéntanos, ¿cómo sucedió, cómo fue el participar en la serie de Chespirito? ¿Cómo fue el casting y después cuando te eligieron? Platícame.
1: El casting era un poco complicado porque era muy triste y a mí me complica un poco llorar.
0: Ok. ¿Recuerdas alguna frase o algún texto que tenías que decir?
1: Me acuerdo que un amigo se daba cuenta en el casting que a mí me gustaba, creo, no me acuerdo muy bien.
0: Ok.
1: Que me gustaba la misma niña que él.
0: Ajá.
1: No me acuerdo, era algo así. Y que salía corriendo, o sea... se iba y yo como me ponía triste porque se iba.
0: Ok, pero ahora sí te quedaste con el papel. ¿Y la producción en general, este tiempo en el que estuviste haciendo la producción, fue divertida?
1: Sí, fue muy divertido, todos eran muy buena onda, me gustó ser parte de esta serie, me gustó estar ahí porque no puedo creer que me haya quedado para una serie que de un señor que fue muy reconocido.
0: Totalmente.
1: En toda la Latinoamérica, que hizo series muy icónicas.
0: Es una leyenda, totalmente.
1: Sí.
0: Y qué bonito cuando cierras tus ojos, me imagino, y piensas que estuviste ahí, y obviamente también puedes verla, porque la serie está ahí, ver tu trabajo, ver que participaste. Me imagino que es como un sueño hecho realidad. ¿Así se siente en tu corazón?
1: Sí.
0: ¿Sí? Oye, platícame, ¿en qué proyecto andas ahorita o andas participando o estás próximo a realizar?
1: Una serie y una película de un videojuego muy famoso.
0: ¿De un videojuego muy famoso que se llama Roblox?
1: Sí.
0: Ya lo voy a spoilear. Oye, qué padre. Sí, ya me echaron chismecín, pero quiero que me cuentes. Obviamente has estado en este proceso de casting y de selección y vas a quedar para la serie que sale este año y para la película que sale el próximo año. Y además con este propósito tan bonito de mostrar como todas las acciones que Roblox toma para tener una ultra mega seguridad para los niños, ¿cierto?
1: Sí.
0: ¿A ti te gusta jugar Roblox?
1: Sí, lo tengo.
0: Me gusta mucho que también tú seas como que un participante de, porque obviamente tienes ese trasfondo y sabes como perfecto de qué se trata. Oye, Ilian, platícame, ¿algún consejo que quieras darle a todos los niños y niñas que te están escuchando, que te están viendo a través también de nuestro canal de YouTube en Exa, para que ellos aprendan a luchar por sus sueños? O sea, dicen, yo quiero ser pintor, yo quiero ser futbolista, yo quiero ser cantante, o yo quiero ser arquitecto. ¿Qué les dirías? ¿Qué tienen que hacer para lograr sus sueños?
1: Seguir sus sueños y nunca rendirse.
0: ¿Nunca rendirse como de que si encuentran dificultades?
1: Sí.
0: ¿Sí? ¿Respirar y seguir adelante? ¿Sí se puede?
1: Sí.
0: ¿Los sueños se hacen realidad?
1: Sí.
0: Eso, me gusta muchísimo. Muchísimas gracias, Ilian. Oye, pues mándales un saludo por allá. ¿Y qué te parece si nosotros vamos con más música y más diversión? ¡Quédate conmigo! ¡Con Lazy Rock! ¡Cenexa!

0: 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Es momento de adivinar el ex acertijo.
1: ¡Wow! Si hay fuego, me tienes que usar. Y yo con mi espuma lo puedo apagar. La respuesta es el extintor.

0: Los grandes equipos nacen cuando cada persona aporta lo mejor de sí misma. Nadie tiene exactamente los mismos talentos, habilidades o sueños, y esa diversidad es lo que los hace más fuertes. Cuando aprendemos a respetar a los demás, dejamos atrás las burlas y valoramos lo que cada quien puede aportar, descubrimos que juntos podemos lograr cosas extraordinarias. En el fútbol, en la escuela y en la vida, las metas más importantes se alcanzan cuando nos apoyamos unos a otros y entendemos que cada integrante tiene un papel valioso dentro del equipo. Y no lo olvides, la luz que llevas dentro brilla en el presente. Así es, todos somos un gran, gran, gran equipo, como familia, como amigos, y bueno, pues también así en familia y con los amigos siempre se puede disfrutar de una gran aventura, y más si vas a bordo 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Y a vivir las aventuras con las personas que más amamos, porque así es como la vida se disfruta más, cerca de nuestros seres queridos, y se pueden llamar familia, se pueden llamar amigos, pero siempre disfrutar y vivir la vida intensamente. Mis queridos Lizzy Livers, vamos a ver por ahí quién es ya el ganador o ganadora de pues esta pase doble para ir al concierto de Matiz justamente el día de hoy. Y bueno, pues justamente tenemos terminación de teléfono 4106. Muchísimas felicidades, nos vamos a poner en contacto contigo para darte todos los detalles una vez que termine el programa, así es que muchas felicidades, disfruta mucho de este gran concierto de Matiz en el Auditorio Nacional el día de hoy. Mis queridos Lizzy Livers, llegó el momento de despedirnos, pero espero que pases una semana increíble, disfruta muchísimo, haz las cosas que amas. No te olvides de hacer las cosas que también te ayudan para aprender, para crecer, poner atención en la escuela. Ya estamos, pero ya casi a unos semanitas con el pie afuera para las vacaciones de verano, así es que hay que echarle muchísimas ganas y por supuesto poder disfrutar de ese tiempo libre en verano, que también implica ciertas responsabilidades en casa, pero mucho tiempo para hacer todo aquello que más amamos con nuestro corazón. Muchísimas gracias a todo mi equipo que hace posible Lizzy Rocks y Nexa. Gracias a ti por escucharme. No te olvides de seguirme en mis redes sociales. Me encuentras como Lizzy Rocks. Tengo mucho contenido bonito para ti en todas las plataformas y todas las redes sociales. Lizzy Rocks MX. Gracias a mi productor Tony, a Elías, Oscar y Levi en los controles, a Monse en los teléfonos, a Mariana, Steph, Frida y Oscar en las redes sociales, a Pato Navarro en el podcast, Eric Jiménez en la edición. Y yo te espero el próximo sábado para disfrutar, para vivir, para echar chismecín, para escuchar música, para pasarla increíble, para mandar tus saludos, por supuesto. Gracias por estar aquí. Gracias por acompañarme en este espacio creado para que tú y yo vivamos y disfrutemos muchísimo de buena música y diversión. Que tengas un fin de semana padrísimo. Yo soy Lizzy Rocks y tú eres mi Lizzy Liver.
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16: Muy buenos días, qué feliz estoy de estar aquí con todos ustedes nuevamente en fútbol en todas partes. Ya saben que por el resto de la siguiente hora, de 10 a 11 de la mañana, vamos a estar platicando largo y tendido de todo lo que está sucediendo en el mundo del fútbol. ¿Y qué vamos a platicar el día de hoy? Pues bueno, también de que los Rayados de Monterrey ya empezaron sus entrenamientos con Matías Almeida, tienen manos a la obra y vamos a platicar un poquito de este tema porque ya están sonando algunos refuerzos para llegar a los albiazules. No nada más eso, porque ha habido varias salidas de directores técnicos de la Liga MX. El caso de André Jardine e Efraín Juárez, que ha dado la vuelta y que podría poner a temblar a algunos otros técnicos. Vamos a platicar también de eso porque ustedes, ¿cuánto tiempo le siguen dando a Guido Pizarro antes de que la directiva empiece a considerar otras opciones? Y no nada más eso, porque estamos a unos cuantos días de que arranque la fiesta del fútbol. Y vamos a platicar de cómo va pintando nuestra selección mexicana, que ya concluyó con todos sus compromisos amistosos de este mes y toda la preparación previa a esta gran fiesta que arranca el próximo 11 de junio. Tendremos todos los detalles porque ya nos dijo el Vasco Aguirre, ellos están más que listos, ilusionados y preparados. Cada vez se siente más la fiebre del fútbol aquí en la Sultana del Norte, porque también ya tenemos visita, el caso de Japón, que se encuentra entrenando dentro de las instalaciones tanto de los Rayados como de Tigres. ¿Qué pasó ahí? Vamos a platicar también de ese tema. Entonces tendremos mucho, mucho, mucho de qué platicar. Pónganse cómodos, traigan su cafecito, porque tenemos de dónde tirar la siguiente hora para estar platicando de todo lo que está sucediendo en el mundo futbolero. Yo soy Ana Sofía González y los estaré acompañando la siguiente hora por Exa 97.3.
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la obra. No se le puede criticar nada al pelado que llegó aplicándose, haciendo todo lo necesario para arrancar lo más pronto posible. Y el día de ayer sostuvo su primer entrenamiento con el grupo, con todos los futbolistas que estuvieron presentes. Arrancaron muy temprano por la mañana, los están citando a partir de las 8 de la mañana. El entrenamiento empieza a las 8:15. Y primero hacen sus sesiones de gimnasio y después pasaron a la cancha a hacer el trabajo con pelota, donde se les pidió muchísima concentración. Y se le veía a Matías Almeida muy enfocado en lo que estaban haciendo sus jugadores, observándolos, conociéndolos poco a poco. Y recordemos que en los próximos días ellos van a partir a una pretemporada de 2 semanas, donde, bueno, se van a ir a la playa, pero no a descansar. Entonces, estaremos muy pendientes porque se dice que para esta pretemporada Rayados quisiera ya tener amarrados algunos refuerzos. Pero algo que está suscitando, algo que le ha dado la vuelta a todas las redes sociales, algo que, bueno, es tema de conversación para los Rayados de Monterrey, el caso de Esteban Andrada. El día de ayer vimos imágenes donde el arquero está entrenando con los Rayados de Monterrey, porque recordemos que él estaba fuera a manera de préstamo. Él tenía que rendir cuentas sí o sí a los Rayados de Monterrey e ir a conocer a su nuevo DT. Por ende, después se le cuestiona un poquito a Matías Almeida la situación de algunos extranjeros y él dice que Esteban sí estaba en planes y que continúa dentro de la institución. Se le ve entrenando con sus compañeros a la par de el Mochis Cárdenas, a la par de Lucas Ocampos, e incluso en un ejercicio donde se les pidió dominar la pelota, fue uno de los que más destacó, cabe mencionarlo. Pues bueno, sabemos que en este momento Esteban Andrada forma parte del plantel de los Rayados de Monterrey. Y ahora mi pregunta es para todos los Rayados. ¿Ustedes creen en las segundas oportunidades? Huguito, ¿tú crees en las segundas oportunidades? ¿Sí? ¿Sí? Me está diciendo que sí por acá, no quiere hablar. No sé, muchas veces tenemos muy buenas experiencias con las segundas oportunidades. Incluso creo que Rayados lo ha tenido, el caso del Chupete Suazo. Hemos visto incluso también cuando Estefan Medina salió un tiempo del club y luego regresó. Y bueno, ya sabemos que se consolidó aquí y ha formado parte de la institución por varios años. Entonces, ¿ustedes creen en las segundas oportunidades? ¿Creen que Esteban Andrada debería de quedarse en los Rayados de Monterrey? Yo los quiero escuchar, entonces hagan sus llamadas al 81-11-000-973. 81-11-000-973. Porque yo sí quiero escuchar la voz de la afición. ¿Qué piensan ellos? ¿Cómo se sienten? Porque recordemos que, bueno, la partida de Esteban se da por el mal rendimiento que tuvo durante la temporada, y luego cuando van al Mundial de Clubes vimos un Esteban completamente distinto. Se lució en aquel escaparate internacional. Entonces, bueno, eso ponía un poco en tela de duda su partida, porque se dice que Dominic Torrent no quería que se fuera, pero el trato con Mele ya estaba hecho y la directiva ya había decidido que el arquero tenía que irse porque ya tenía muchísima presión, porque ya la afición no estaba a gusto, ya no confiaban en él. Entonces, bueno, ya sabemos que él sale, se va al Zaragoza y luego pasa esta cuestión de la indisciplina. Recordemos que él llega aún con 8 partidos pendientes por cumplir en el tema de su sanción, pero eso no impide que él podría formar parte de la institución, formar parte del plantel. Eso sí, de inicio, de arranque, iría el Mochis Cárdenas como titular, que creo que se ha ganado esa confianza para afianzarse de los 3 palos. Entonces, estaremos muy pendientes. Porque eso sí, yo en lo personal creo en las segundas oportunidades. Yo sí creo en las segundas oportunidades. Creo que Esteban Andrada es una buena opción para los Rayados de Monterrey. Si buscan acomodar a algún jugador, creo que va a ser el caso de Santiago Mele, que sabemos va a estar bastante ocupadito este verano y que eso también le puede ayudar para encontrar otro equipo que lo necesite, que lo requiera. Y

y creo que eso liberaría de presión a los Rayados, porque también tienen que hacer otros fichajes, otros refuerzos, como el tema de que tienen que buscar un delantero, un defensa central, un lateral, y creo que van a priorizar encontrar a esos y aprovechar a los que ya tienen. Pero cuéntenos ustedes, ya les di el número 8111-000973, que los quiero escuchar. Y en lo que nosotros recibimos sus llamadas, vámonos a seguir disfrutando de este gran sábado con Baby Don't Hurt Me de David Guetta.

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0: Seguimos por Exa 97.3 y ahora vamos a platicar un poquito nada más de los Tigres de Guido Pizarro.
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0: ¿Y por qué digo que un poquito? Porque ellos siguen de vacaciones, señoras y señores. Ellos continúan sus vacaciones, van a reportar hasta el 21 de este mismo mes. Porque recordemos que, bueno, les dieron algunos días libres después de lo sucedido aquel final de mayo. Entonces, bueno, van a tener algunas semanas libres, regresan a reportar hasta esta fecha que les comento, porque son 3 semanas que les dieron. Y después ya también irán a hacer pretemporada y todo. ¿Pero qué está pasando? Porque a pesar de que están de vacaciones, no nos dejan descansar. Les platico un poquito. Esta semana anunciaron, o bueno, presentaron a su nuevo presidente, el señor Carlos Emilio González, que queda en el lugar de Mauricio Culebro. Recordemos que esto ya se había anunciado y que ha sido una transición que se ha ido dando de poco a poco. Él ya se ha ido empapando del tema, ha estado más presente con el equipo y dándole seguimiento a todos los temas que manejaba Mauricio Culebro. Y bueno, ¿qué pasó esta semana? Él se presentó ante los medios de comunicación, brindó algunas entrevistas y él platicaba de lo que viene siendo el proyecto de Tigres, ¿no? Se tocó el tema de las posibles salidas, tanto de Ángel Correa como de Juan Bruneta, que ha sonado muy fuerte. Él comentaba que ellos son parte de la columna vertebral de Tigres en este momento. Y en eso sí coincido. Creo que en este momento ambos jugadores son los que más destacan en Tigres, son de los que son más necesarios o que forman parte del once titular, de ese once titular de Tigres que sabes que tiene garra, que tiene ese aguante, que tiene esto distinto, ¿no? No únicamente ellos dos, también podemos hablar del caso de Fernando Gorriarán, que se ha afianzado muy bien de ese papel que tiene dentro del terreno de juego. Pero ¿qué está pasando, no? Porque desde hace algunas semanas, Juan Bruneta le cuestionaban el tema de su salida porque sabemos que hay algunos clubes interesados en él. Y él decía, no, pues ese era tema de la directiva, yo no sé nada, yo estoy feliz aquí, yo sí me quiero quedar, pero será tema de ellos. Y luego le preguntas a este señor y nos comenta también que ellos están de acuerdo con Juan, que ellos se quieren quedar con él, que no hay manera. Pero entonces eso me pone a pensar por qué están como contradiciéndose, pero si están diciendo lo mismo, entonces ¿por qué está en duda su estadía? Bueno, entonces estaremos pendientes porque podría haber ahí algún tema. Recordemos que Juan Bruneta no arrancó en el once titular de aquella final contra Toluca de la CONCACAF Champions Cup. Eso podría, bueno, también levantar las alarmas y tenemos que estar muy alertas. Yo creo que Juan Bruneta es un gran elemento para los felinos, que no sería cualquier salida, que se ha probado a sí mismo, que ha demostrado en el terreno de juego y que ha aportado muchísimo dentro de las cualidades que tiene. Que no han tenido la mejor temporada, pues creo que la temporada pasada no fue la mejor para ninguno de ellos porque fueron bastante irregulares. El caso de Ángel Correa también. ¿Por qué? Porque se dice que en Argentina el River quiere a Angelito Correa. Lo quieren repatriar, lo quieren de vuelta en Argentina, pero él se ha mostrado muy cómodo con Tigres y muy feliz con la institución. Tiene contrato hasta el 2030. Válgame Dios, o sea, le cuelgan años aquí, ¿no? Pero se dice que el River quiere ir por él. Y aquí la pregunta es, ¿Ángel se quiere quedar o se quiere ir? Se dice que él está muy cómodo aquí y todo esto, pero él no ha salido a hablar todavía. No sabemos el tema contractual, no sabemos nada. Hasta el momento son los dos nombres que más han sonado para salir o que podrían salir de Tigres, los que más interés han causado en otros equipos. Estaremos pendientes porque creo que sí son parte de la columna vertebral de los felinos y que eso podría después traer problemas, porque si se van tienes que traer mínimo alguien que esté a la par o que sea mejor que ellos para que no te veas rezagado. El caso de André Pierre Guignac, que también se tocó el tema. Bueno, ellos le dejaron las puertas abiertas de la institución si él quisiera optar por otro camino y querer convertirse en algún directivo o otro rol ya en un tema más administrativo. Y bueno, también reafirmaron que el francés aún tiene interés en seguir jugando. Entonces estaremos muy pendientes porque no ha habido una despedida oficial por medios oficiales, tanto ni de André Pierre Guignac hacia Tigres, ni de Tigres hacia André Pierre Guignac. Entonces está por verse qué depara el futuro para el francés, para el astro francés, que ha hecho todo con Tigres, que lo ha logrado todo. Pero eso sí, su salida de Tigres como jugador es más que oficial. Se tenía que decir y se dijo. Ahora la pregunta es, si va a buscar seguir jugando, ¿en qué lugar o qué, a dónde se va a querer ir? Porque podría querer buscar algún lugar en Francia para retirarse allá, o que si tiene alguna propuesta de la MLS, que ya habíamos estado platicando, de que algunos equipos de Estados Unidos lo habían estado buscando, se veían con interés, y que sabemos que con el crecimiento que ha tenido la MLS, pues sí podrían querer o estar interesados en alguien como André Pierre Guignac, que tiene toda la experiencia y, bueno, sabemos todo lo que te puede aportar, tanto en el tema vestidor, como en el tema de liderazgo, como en el tema táctico, como en todo. Entonces, muy pendientes, porque creo que no nos queda duda de estos jugadores, no por la calidad que tienen, sino por qué va a pasar con ellos, cuál va a ser su futuro. Pero a mí también, algo que me causa una gran angustia, no una angustia que me quite el sueño, pero que sí me hace preguntarme, es cuánto tiempo le van a dar a Guido Pizarro para que empiece a dar resultados. Eso sí, ha hecho las cosas bien, se podría decir, porque ha llegado a finales, pero al final de cuentas, en el último paso, siempre sucede algo. Y en el deporte y en casi todas las disciplinas se pierde más de lo que se gana, de eso estamos conscientes. Pero también esta semana el Club América anuncia la salida de su director técnico por 3 años, que fue André Jardine, que se convirtió en el más ganador de la institución, les dio 6 títulos en 3 años, tricampeones de la Liga MX, un equipo dominante 100%. Y la pregunta es, si ya están abriéndose estas opciones y este mercado de directores técnicos que ya empiezas a tener más fichas disponibles, ¿cuánto tiempo creen que necesite Guido Pizarro o que le puedan dar a Guido Pizarro antes de que volteen a ver estas otras opciones que ya son un poco más consolidadas, ¿no? Porque ya han alcanzado el éxito con otros equipos dentro de la liga, que conocen bien el mercado mexicano, que conocen bien cómo funciona todo el tema aquí. Pero bueno, también está por verse si André Jardine quisiera venir a Tigres, ¿no? Es un supuesto, es nada más preguntar, ¿ustedes cuánto tiempo le darían? Sabemos que Guido tiene contrato hasta el 2027, extendió por 1 año más, no, si no me equivoco, 2 años más, y estaremos pendientes para saber qué pasa, qué va a pasar con Guido Pizarro, porque creo que ya empieza a entrar en más presión, porque tiene un gran plantel, porque le están dando el refuerzo, porque le están dando el apoyo, porque está creciendo él también, sabemos que está en esta curva de aprendizaje, pero la presión y la exigencia en este tipo de clubes es prácticamente inmediata. Entonces, creo que ya le dieron el beneficio de la duda porque los ha llevado a varias finales, pero es momento de que empiece a ganarlas. Estaremos pendientes, como les comento, ellos regresan hasta el 21 de este mes y ahí ya tendremos todo mucho más claro. Si algo nos queda también muy claro es el tema de que van a buscar refuerzos, necesitan un delantero sí o sí, y ¿quién podría llegar a reemplazar un nombre o a cubrir un nombre como el de André Pierre Guignac? Coméntenos ustedes, cuéntenos por medio de redes sociales a quién les gustaría ver llegar a la institución felina y cuánto tiempo le darían a Guido para que empiece entonces sí a dar esos resultados, porque a pesar de que llegue a las finales, pues no sirve de mucho si no ganas. Entonces, está por verse. Vamos a más música, porque vamos con Los Ángeles Azules y Belinda, que nos traen un gran éxito, Por Ella, aquí por Exa 97.3.

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La nota de Manuel Turizo poniendo todo el ambiente de este sábado, preparándonos. ¿Qué van a hacer en la noche? Es sábado de levantar la copa, de ir a disfrutar con los amigos, de emborracharte y no levantarte mañana, no contestarle el teléfono a tu novio, a tu novia, no pasa nada. Es día de disfrutar. Y los que también están disfrutando es nuestra selección mexicana. Les voy a ser completamente honesta. Yo ya me ilusioné con esta selección. Los últimos 3 partidos de preparación que tuvieron de cara al próximo 11 de junio, no perdieron ni uno. Ni uno. El partido pasado que se vivió el día jueves, que fue el último, enfrentaron a Serbia 5-1 el marcador. 5-1. Cabe mencionar 2 autogoles por parte de los serbios, errores de ellos, no de nosotros. No de nosotros, nosotros nada más tenemos que aprovechar esos errores, claramente. Y creo que veo una buena selección, una selección con más forma, una selección que se ha visto bien. Aún creo que no hemos visto el 11 titular jugar juntos. Quiero pensar que el Vasco lo ha trabajado internamente. Pero el 11 titular que vamos a ver el próximo 11 de junio, estoy segura que no lo vimos en el terreno de juego. Pero creo que han tenido buenas participaciones, unas buenas últimas participaciones que se han visto bien. Y la realidad es que yo ya me ilusioné, yo estoy ansiosa, yo estoy tachando los días en el calendario, me amanezco y me pongo mi camiseta, me pinto el cachete, pongo México, México, M. Ya se sabe en la canción, ¿no? Yo amanezco así todos los días porque yo sí me encuentro muy ilusionada. Ay, ya, gracias, Ludito. Me dejaste sola. La gente va a decir que feo canta. Sáquenla de ahí. La realidad es que cada vez se siente más la energía, la emoción, porque lo vamos a vivir en casa. Nuestra selección va a jugar en la ciudad, en la capital del país, en la Ciudad de México. Pero aquí ya recibimos también a extranjeros. Actualmente se encuentra Japón dentro de la Sultana del Norte. Ellos están instalados en un hotel dentro del área metropolitana de San Pedro. Muy a gusto ellos. Y han estado entrenando en distintas locaciones. El primer día entrenaron en Medicina del Deporte. Posteriormente, al día siguiente, el día de ayer, entrenaron en el Barrial. Y después, el día de hoy, van a entrenar en el set, como se tenía acordado. Únicamente que se comentó que el día que llegaron, pues no les agradó del todo las instalaciones del set. Lo cual es extraño porque vinieron a hacer scouting. Ellos vinieron a ver y seleccionaron el set para hacer su mini camp. Recordemos que ellos únicamente están haciendo ya trabajo previo, ya están preparándose, están haciendo este minicamp, pero ellos no van a estar instalados aquí. Ellos van a viajar próximamente porque ellos se van a instalar en Estados Unidos y después van a estar viajando para sus compromisos. Incluso sus primeros compromisos no son en la Sultana del Norte, pero van a regresar porque sí tienen algún partido aquí en el Estadio de los Rayados. Entonces estaremos muy pendientes. También próximamente van a estar llegando otras selecciones a la Sultana, el caso de Túnez, que ellos sí van a estar instalados en el Barrial, ellos ahí van a estar concentrados y ahí van a estar trabajando. El caso de Suecia, que nos va a estar visitando, ellos van a llegar el día 13 para su participación del día 14. Entonces, estamos muy, muy emocionados porque ya estamos a unos días, la próxima semana arranca todo y... Y como les digo, yo sí me encuentro muy ilusionada. El Vasco Aguirre también comentaba que ya están completamente listos, que están preparados, están ilusionados, llegan con el pie derecho, con toda la emoción, con todas las ganas y sobre todo con ese extra, ese 12º jugador que somos todos nosotros mexicanos, que estamos recibiendo en casa y que vamos a estar alentando del minuto 0 hasta el minuto 100 si es necesario. Entonces, eso nos tiene a todos muy felices, muy contentos y bueno, algo que vivimos cada 4 años. Cada 4 años tenemos estas grandes fiestas y esta no es algo menos, ¿no? Lo vamos a recibir en casa, el tema de tenerlo aquí,
lo hace extremadamente especial. Y luego ya me está echando ojitos de que nos tenemos que ir, me tengo que despedir. Se acaba Fútbol en Todas Partes este sábado 6 de junio. Que quiero felicitar a mi mejor amiga que está cumpliendo años. Le mando un fuerte abrazo y un beso a Camila. Y también a todos los cumpleañeros del mes de junio. Que se la pasen bonito, que disfruten mucho, que los consientan bastante. Y ahora sí, antes de que pite el árbitro, quiero agradecer a mi delantero Lugo, que se estuvo anotando todos los goles desde los controles, a la dirección técnica de Juan Carlos Nájera y a los jugadores más valiosos que fueron todos ustedes que nos estuvieron acompañando en este encuentro. Yo soy Ana Sofía González y nos vemos en el próximo partido por Exa 97.3.

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1: 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Y por lo pronto continuamos con más de Exa FM 97.3.

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1: 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Muchísimas gracias, yo soy Pati, gracias Lugo por allá en los controles, acá Elizama me acompañó desde Nissan Autopolis y tú te quedas con más de La Frecuencia Naranja. 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
15: ¡Vámonos! Bienvenidos todos a Resurrección Radio, el programa oficial de la lucha libre. Sábados y domingos en punto del mediodía. Aquí están, como bien dice mi querido Cristos, las voces autorizadas de la lucha libre en el programa oficial de la lucha libre, muchachos.
14: Sí, señor.
15: Y pues bueno, vamos a arrancar. Ya saben que aquí hay dos bandos, tres caídas y nos vamos a vestidores ya al final. Pero pues saludamos al lado rudo, porque el lado técnico, ahorita platicamos del lado técnico, pero el que está sentado a la derecha, el de las espinas, el rudazo, mi querido Cristos, ¿cómo estás, amigo?
14: Muy bien, amigo, feliz de el día de hoy. Temas muy buenos, pasaron cosas muy, muy importantes, muy interesantes, y también cosas no tan padres. Así que sí, las vamos no a platicar.
15: Padre, la verdad es que la lucha libre, sí, si bien es protagonista hoy en día en muchos ecosistemas, pues también, como decía Peter Parker, ¿verdad? Todo poder lleva una responsabilidad.
14: Sí, sí,
15: y la verdad es que aguas a quienes hacemos famosos, muchachos. Aguas a quienes hacemos famosos, ¿verdad?
14: No conozcas a tus ídolos, dicen por ahí, ¿no?
15: Pero bueno, con esto vamos a arrancar, ¿no? El lado técnico, el lado que lleva mi querido Redimido, pues bueno, está un poquito en pausa, trae una lesión.
14: Y compadre, una muestra para todos los que son de que no, la lucha y cuántos no critican, de que sí es verdad. Ahí están las muestras, carnal.
15: Sí.
14: Muestra de que los luchadores voluntariamente se entregan su cuerpo, compadre, para brindar un espectáculo a la gente. Que la gente valore.
15: Y escúchelo bien en todas sus letras. Lucha libre profesional.
14: Exacto.
15: Y eso tiene que ver con entrenamiento, disciplina y muchas cosas. No es nada más me pongo la máscara y aquí le hago al payasito.
14: Sí,
15: así,
14: señor,
15: que pónganse a chambear, muchachos, y con eso arrancamos. Esto es Resurrección Radio, el programa oficial de la lucha libre.
14: Yeah.

0: Estamos de vuelta a través de XFM 97.3. Este es el programa oficial de la lucha libre. Sábados y domingos en punto del mediodía, muchachos. Y vámonos a la primera caída, mi Cristos.
1: Primera caída.
2: La lucha libre está en este, pues este segundo aire, compadre, que está viviendo la lucha libre.
0: Esa frase la vengo escuchando. Partes. Lo vengo escuchando desde hace mucho, como que siempre ha estado en su segundo aire la lucha libre, ¿no?
2: Segundo aire,
0: sí. O sea, siempre de años, o sea, ya es el segundo aire.
2: Mira, se puede decir que el boom que fue, el último boom fue la época del Místico en los 2000, en la Quinta Estación, ¿te acuerdas todo este rollo? Y creo que ahora, pues nosotros lo hemos platicado desde el 2023, habíamos detectado esa tendencia que venía desde el 2023, 2024 empezó a subir, y creo que el 2025 fue, pues ahora sí, la lucha libre otra vez plantando bandera, y pues ahora ya vemos lucha libre otra vez en todas partes. Pero señores, aquí en Resurrección ya lo habíamos visto nosotros hace 2 años.
0: Bueno, ahora ya están de protagonista la lucha libre.
2: Protagonista, compadre. Y el sábado pasado exactamente se vivió un evento histórico en la ciudad de Monterrey, la Noche de los Grandes. Oye, la arena, y estuvimos muy cerca del ring, más o menos. No tan cerca.
0: Así que
2: pero,
0: te digas, ¡ah, qué
2: no,
0: bruto!
2: Súper cerca. Súper cerca, no. No, pero hubo raza que le mandé yo mensaje. No, me compadre, lo hubieras visto mejor desde tu casa.
0: O sea, morones.
2: Sí, que sí, o sea, allá donde están las palomas. No, pues compadre, ¿cómo? No, pero estuvimos en un buen lugar a mediación, la neta, o sea, bastante bien. No, a ver, ojo, estaban carísimos los boletos. O sea, también, ahora con esta compra de WWE AAA, los boletos se fueron al cielo. O sea, también, no sé en qué sentido, yo también me fui hasta arriba. No, la verdad, mira, estuvimos como...
0: Qué raro que estés hasta allá arriba, se fueron hasta el cielo.
2: Hasta
0: allá
2: los boletos.
0: No ves tan de cerca y bien caros.
2: Mira, no sé, mira, a ver, compadre, uno porque está bien parado ahí con la gente de los espectáculos y pues no estuvo tan caro el boleto, la neta. Pero, no sé, en esta intención de querer llegar a otro público más fresa, o no sé, por eso suban los boletos. O no. Digo, a ver, la producción es brutal, pantallones, lumbre, luces, el costo, entiendo, ha de ser elevadísimo, pero pues también me descuidan a mi gente, a mi pueblo, a la raza.
0: Pero es que también, digo, no me pongo de su lado, pero ojo, ¿quieres producción? Pues cuesta.
2: Sí,
0: ¿no
2: sí,
0: quieres
2: sí.
0: producción? Vaya usted a la Suleimán. Vaya usted a cualquier otra, pues, ¿no?
2: Ya lo digas, ¿no?
0: O sea, vaya usted a cualquier otra.
2: Sí. ¿Sabes? La neta, súper espectáculo que se aventaron. O sea, es lucha mexicana con producción gringa. Eso se agradece bastante. Para todas las viudas que dicen, no, está mejor antes y tal. No, yo creo que se agradece bastante. A ver, las condiciones también de este venio. Está enclimado, hay meseros, o sea, también se agradece.
0: Ah, la Arena Monterrey es
2: la arena Monterrey, compadre, la neta. Muy cómoda, buenos asientos, la neta, bastante bien. Ojo, gran espectáculo que se aventaron. Fue un evento que fue transmitido en televisión para parte de Netflix. Hubo invitados especiales, vimos en las primeras filas a Don Poncho Nigris, a Conambiga, a Chaván, o sea, le echaron ganas haciendo la tarea y también, no invitando cualquier gente, sino invitando gente que sí representa un poquito la sociedad regiomontana también. Pero hablando del espectáculo, compadre, para la gente que vive bajo una piedra y no se enteró, fue la Noche de los Grandes, porque los dos grandes americanos, estos personajes, que uno empezó siendo este personaje, después de una lesión, otro luchador agarró el personaje y al final, pues, se iban a enfrentar este sábado pasado, máscara contra máscara. Gran evento, gran historia, porque los gringos son especialistas en crear historias, que para mí esa es la línea, compadre. Lucha libre mexicana más la producción y las historias gringas, gran espectáculo. La neta, metieron a la pimpi en esta historia. Hubo mariachi brutal, los increíbles, las entradas con mariachi, hubo guitarrazos, o sea, con los luchadores. Gran evento, compadre. Muy buen evento, muy bien llevado. Finalmente sabemos que pierde la máscara el grande americano original. Y muy emotivo, porque se sube a su familia, se suben sus hijas y tal, se quita la máscara y reconoce al grande americano.
0: ¿A poco esta producción? Digo, y te pregunto porque yo no fui. Uh-huh. Y seguramente no iría a ver ese tipo de acciones del gran americano. Pero ¿a poco sí está muy alejada la producción de lo que pasa en la Arena Ciudad de México, la gente, o las cosas con el Consejo.
2: No. Mira,
0: porque siento que es como muy malinchista este tema de, ay, porque viene de Estados Unidos, ay, ah, qué padre.
2: Sí, no, mira, creo que los gringos, a ver, lo primero es que detrás de todo esto está el Undertaker, ¿verdad? Ajá. El luchador gringo, ya todo el mundo sabe quién es, este luchador americano que tenía este personaje del enterrador y este personaje oscuro. Es decir, un luchador que llevaba un personaje, claramente un personaje de ficción. Es decir, ubica perfectamente cómo se maneja en México este tema del luchador con el personaje. O sea, eso lo tiene muy bien entendido. Otra, él es de San Antonio, Texas. La cultura mexicana está súper adherida a la ciudad de Texas, es decir, conoce bastante. Él ha mencionado en varias ocasiones que su ídolo de la infancia fue Mil Máscaras. Es decir, tiene ubicado que el luchador mexicano va con máscara. Otra es que admira, lo han dicho, que Pimpinela Escarlata, lo dijo este luchador exótico, que le dijo que admiraba bastante el trabajo de Pimpinela como exótico, como luchador. Es decir, es un gringo, pero que le ha dado, ha hecho la tarea y se ha preocupado por entender la lucha libre mexicana

0: No, él primero vio cómo estaba el asunto y empezó a meter su cuchara y empezó a hacer más choncha la historia.
1: Y este tema de agarrar a Penta como este estandarte o símbolo mexicano y hacerlo este crossover con los americanos, ¿no estaría mejor que inventarte un gran americano queriendo ser hermano mexicano?
0: Es que Penta ahorita, de hecho, andan en Europa en gira la WWE, oye, triunfando en Italia, en España, lo están recibiendo bastante bien. Es que yo lo veo así, son los dos mundos, la AAA por un lado y la WWE por otro lado. Están haciendo crossovers, trayendo gringos a la mexicana y a la gringa llevando mexicanos. O sea,
1: pero es como si Penta fuera a hacerse el payasito a Estados Unidos.
0: No, pero fíjate, lo ha respetado bastante. Yo creo que es el mexicano que más ha agarrado a la afición gringa. Lo están respetando bastante bien porque Penta viene de un camino de estar en otras empresas americanas. Entonces ya maneja bastante bien el estilo gringo. Trae micro, sabe inglés. O sea, la neta, la gente lo ha agarrado bastante, bastante bien.
1: Pues no sé, yo por ahí me quiero ver un poco pesimista, pero a la Arena Monterrey le entran 15,000, 17,000 personas, a donde fue la serenata le entran 1,000, estamos hablando de que son 20,000 personas en un ecosistema de ¿cuántos habitantes hay en Monterrey? 6 millones en la zona metropolitana. No representa ni el 1%, entonces, pues, qué bueno que disfrutaron su pequeña historia del Chavo y el Chapulín Colorado juntas, ¿no? Entonces, sigan disfrutando de eso, qué bueno, ojalá y mañana venga el grande americano mojado y ahí pasa, o mañana el grande Chapulín y ahí hacemos más.
0: Sí, verdad que nos estén echando migajas.
1: Que nos manden más, pues, está bueno, bien, ya está Undertaker, ya compare, como jefe, pues ya tráete toda la banda, güey.
0: Te voy a dar la razón, Minajera, no lo había pensado, pero tienes razón, porque te voy a decir una cosa, ya anunciaron después del Grande Americano, anunciaron los eventos, y a Monterrey, compadre, a Monterrey y Guadalajara, nos están aventando migajas nada más.
1: Bueno.
0: Ojo ahí. Pero. A Ciudad de México ya le dieron la triple manía, y el SmackDown y el Raw. Nos están aventando migajas a Monterrey y Guadalajara, señores. Pues sí, y ahí me tenías. Y ahí me vas a tener.
1: Pero pues de eso se trata, ¿sabes? O sea, un tema también llevar a la lucha libre al límite para ver realmente qué está pasando. Sí. Y no, pues, no solo porque viene a Estados Unidos comprarla, no. Que tiene cosas buenas, sí, claro que tiene cosas buenas. Que la producción es muy buena, claro, no lo hemos visto solo en la lucha libre, en la NFL, en la NBA, en los shows, en los conciertos, claro. Pero pues también necesitamos un poquito más, pues,
0: ¿no? Y ahorita te voy a platicar qué está pasando en otras arenas mexicanas, locales. Que sí, no es la gran producción esto, pero también es que luego queremos consumir lucha libre local y mexicana. Qué cosas feas están pasando.
1: Ah, hijo, vamos un corte y regresamos. 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
15: Estamos de vuelta a través de XFM 97.3. Este es el programa oficial de la lucha libre. No voy a dar mis redes sociales porque seguramente me van a estar ahí tupiendo.
16: Reviéntenlo,
15: porque
16: señores.
15: Ay, que sí, seguramente, ¿no? Pero bueno, si son capaces de ir a hacer serenatas, pues que me puedo esperar, ¿va?
16: Eso sí estuvo muy feo, compadre. Bueno.
15: ¿Qué te digo, mío? ¿Qué te digo? Pero bueno, vámonos ya mejor a la segunda caída. Para no hacer corajes, segunda caída, mi Cristo.
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16: Compadre, en el bloque anterior veíamos pues la gran producción, la gran lucha libre de AAA y WWE en este gran venue que es la Arena Monterrey. Producción increíble, pantallas, luces y todo el rollo. Grandes historias que se contaron esa noche. Pero vámonos con nuestra gente a pie, compadre. Vámonos a las arenas chicas, a las arenas independientes. Y otra vez luchadores metiéndose en problemas, compadre.
15: Ah, este es un tema muy recurrente, ¿no?
16: Otra vez.
15: Ya empieza a ser muy recurrente. Sé que no todos los luchadores, pues son con la, tienen la misma doctrina, ¿verdad? Pero cada vez se habla de la lucha libre y de temas un poquito que tienen que ver también con la salud mental.
16: Mira, hablando ya, híjole, de más, pues sabemos que cada luchador debe tener su licencia para luchar, en la que se le hacen pruebas físicas.
15: Okay.
16: Y lo pasan. Pero no estaría de más, compadre, agregar un poquito, a lo mejor ahí un parrafito más, meter el tema de la salud mental.
15: Sí, ¿cómo andamos de la chompa?
16: ¿Cómo andamos de la chompa? Sí. Y no sé, y cada vez que renueven esta licencia, pues que también exista un examen, pues, de salud mental.
15: Ojo, no es por nada más que a beneficio del luchador.
16: Sí, 100%.
15: ¿Sabes? O sea, no es porque, no queremos, no, bueno, nosotros todavía no estamos haciendo esa ley ni nada, ¿verdad? Pero no es porque vayamos en contra del luchador, sino por el cuidado del luchador.
16: Sí, ¿cuántas cosas no están pasando en las arenas, Cooper? Ya lo hemos visto, que se agreden a los aficionados, ya vimos gente que va a caer al bote, que porque se peleó que le pegó al otro, que le pegó a la mujer. Y oye, están siendo muy criticados ahora unos luchadores, no vamos a decir nombres ni dónde es, pero oye, en la lucha se bajan del ring, primer error, y agarran el puestito de máscaras que estaba vendiendo ahí un señor, sí, y se empiezan a dar con él, luego lo agarran y lo avientan arriba de unas mesas con unas señoras ahí vendiendo papitas y cosas, y enojándose, pues con toda la razón los vendedores se enojaron con estos. Yo entiendo, ¿verdad?, que pues con tal de ofrecer un buen show y lo que tú quieras, pues hacen uso de este tipo de cosas, se suben con el público, que la silla, que le dan con la cerveza, qué sé yo, pero se me hace que esto ya ya se cruzó el nivel, o sea, ya es...
15: Y eso que era exótico, ¿no?
16: Exótico, que es, al exótico si tú quieres se le perdona todo, pero no te pases de lanza, ¿verdad? O sea, ya, oye, la señora, la ceñito está ahí vendiendo sus elotes y qué sé yo, oye, agarraron al luchador y partieron la mesa... Con todo y todo, oye, pues, ¿cómo no se van a enojar? Entiendo yo que es por el show, pero, bro.
15: No, sí, y ojo, también el cuate del puesto luego reclama, y ahí es donde yo creo que está el error, donde se violenta contra el del puesto, de espérate, cállate. Oye, güey, sí. Ya la regaste, ya le tronaste su puesto, pues ya mínimo discúlpenme, qué rollo, o ahorita nos arreglamos, ¿sabes? O sea, pero, o sea. Previamente, ¿sabes qué? Va a pasar esto, ¿no? Ajá. A ser parte de...
16: ¿Cómo le hacemos? Exacto, y tal, exacto. Y pues, sí.
15: Mal saque ahí, mal saque, muy, la muy, neta.
16: Muy mal, compadre, por ese rollo. Otra lucha, no vamos a ir también dónde ni quién, suben a un aficionado y me lo dejan en calzones al aficionado.
15: Ah, compadre,
16: casi me lo encueran ahí. A ver, yo entiendo, hay dinámicas en la que, por ejemplo, suben a chicas a sillas y ahí le hacen el show y baile y lo que tú quieras, luchadoras así guapos y tal. Y luego ya las bajan, y entiendo que se busque hacer al aficionado parte también del espectáculo. Y a ver, ya sabes, la raza ya sabe que si se va a sentar en primera fila, te va a caer cerveza de atrás, te van a caer encima, sudor, tal, todo el rollo. Entonces, entiendo esa parte. Creo que esta vez sí se excedieron un poquito los luchadores, pero pues si tu aficionado te vas a prestar eso, espera que te rompan la playera, que lo hemos visto, que te... Ahorita en este caso se me lo dejaron encuerado, ¿verdad?
15: Pero mi Cristo, tiene un final esa historia, sí. ¿Sabes? Va a haber un loco luchador que va a cruzar la línea con un loco aficionado, sí. Va a haber una desgracia o un problema, alguna chica se va a quejar, va a levantar una denuncia, va a hacer un... Algo va a pasar. ¿Por qué? Porque luego hasta eso no son muy obvios.
16: Sí.
15: Ah, ahorita un luchador cayó con el público y lo abrazaron. Ahora vamos todos contra el público. Espérense. Sí. Hay más, muchachos. Hay más cosas en
16: y
15: la
16: luego,
15: lucha libre.
16: Pero voy a decir una cosa. Luego no sabes qué aficionado estás teniendo. O sea, son arenitas que no te van a andar revisando si traes algún arma, qué sé yo. Luego no te va a tocar
15: con alguien complicado. Bien fácil. Son sillas. Que en una de esas te avienten y se te atore algo, te entierres algo, te lastimes algo, va a pasar, digo, llámenos, ay, qué exagerados, qué locos, así es la lucha libre. Pues sí,
16: lo estamos
15: hasta
16: diciendo
15: que no
16: antes.
15: Les pase, hasta que no les pase, pero créanme que las reglas y las leyes están porque ya hubo alguien que cruzó la línea y no lo vio, entonces seguramente yo le pediría ahí un poquito más de mesura a los luchadores y un poquito más de creatividad.
16: Y, ¿okay? Mira, por ejemplo, alguien que lo hace muy bien y lo hemos tenido con nosotros en Resurrección es el Símbolo.
15: Sí, claro.
16: Él trae su rollo, él trae su propia arma, no se mete con nadie. Lo más que a mí me encantó lo que pasó con la señora hasta que le quitó la pierna. Estaba en
15: ortopédica.
16: En la primera fila, una señora en silla de ruedas tenía una pierna ortopédica la señora. Y ya ven que el Símbolo quita las chanclas o los tenis y los avienta. Esto seguramente lo midió, lo hizo muy bien. Sin querer le quiso quitar el zapato a la señora y se trajo toda la pierna ortopédica.
15: Uno que se avienta pan.
16: Pan, no,
15: está,
16: ajá,
15: bien,
16: exacto.
15: O sea, está bien. Pero
16: es decir, así como construyes tu personaje como luchador y te vistes y planeas tu vestimenta y diseñas tu máscara, etcétera, pues también... antes de la lucha, prepara las herramientas que vas a usar, los recursos que tienes. Luego, revísate. Luego, es que es eso, vato. No sé si no midan después con quién se están metiendo. Ya ha habido casos y que han dicho luchadores en que, oye, de repente me sacaron, llegaron al camerino con una pistola y qué sé yo. Y me pues es que no estás midiendo, brother.
15: Ya es un ventaneando. No, ya es un ventaneando. El ventaneando de la lucha libre. Cristos Chapoy.
16: No, mira, yo digo que lo digo con todo respeto y porque me preocupa, hombre. Es más.
15: Oye, no,
16: cuídense.
15: Pero sí es tema, ¿eh? Por ejemplo, también, lamentablemente, lo de Tempo.
16: Hablemos.
15: Tempo, pues, pierde la vida por un tema ahí de un accidente automovilístico, sí. Digo, de motocicleta. Iba a una función y pasa ahí
16: y
15: la desgracia,
16: pasó,
15: ¿no?
16: La desgracia.
15: Pero vaya, así como él, que accidente, ¿no? Entonces, busquen, muchachos, cuidarse. Sí. O sea, su mejor herramienta es su cuerpo, su disciplina, su personaje. Cuídenlo.
16: No por querer luego lucirse de más sin haber entrenado, porque la raza se le puede calentar la cabeza. hagas alguna cosa que luego te puedas arrepentir. Una lesión o meterte con el público de esta manera.
15: Sí, para que dan cambio de masa. Vamos un pequeño corte y regresamos. 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
16: ¡Yeah!

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1: Estamos de vuelta a través de XFM 97.3. Este es el programa oficial de la lucha libre. Mi Cristo, vámonos directamente a la tercera caída.
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7: Compadre, tercera caída. Han pasado cosas bastante buenas en la lucha libre. Y también han sido días complicados para la lucha libre, compadre. Hace rato decías de este luchador Tempo que sufrió un accidente vial, un accidente automovilístico. donde lamentablemente pierde la vida. Pero hay varios también que han perdido la vida en estos días. Esta semana justamente tuvieron... hay que mencionar al piloto suicida, que cae en una... Él desde la tercera cuerda, esto fue durante una lucha, cae completamente de cabeza. Y ahí quedó este luchador. Ojo, no me corresponde a mí, pero pues ya que estamos en el chisme. Dice que
15: esto no es informativo, esto meramente, así como lo escucha, es un chisme.
7: A ver, compadre, es que llegan y me preguntan, me mandan las noticias, pues ¿qué hago más que informarle a la raza? Se subió este luchador, pues, bajo las influencias del alcohol, ¿verdad? Y pues, si ya por sí, pues, si a lo mejor no traes buen entrenamiento, qué sé yo, y le sumas, pues ahí el alcohol, pues mala combinación, compadre, lamentablemente, pues ya no está con nosotros este luchador. Y otro también que partió a la arena celestial, el Ángel Blanco Junior también. Otro más que no se desconocen las causas de su fallecimiento. Creo que fueron causas naturales, pero otro también que nos lo manda a llamar el patrón para seguir luchando ahí arriba.
15: Fueron varios estos días, estas, ¿no?
7: Sí, o sea, y como tú dices, cuídense, raza. Digo, es parte del trabajo. Y que el público también, compare, valore cómo el luchador se entrega de manera voluntaria al dolor, ¿verdad? Y aquí quiero mencionar a mi compadre Redimido. Para sí, los que dicen, ¿dónde está Redimido ahorita en estos momentos? Mi compadre le cobró factura su cuerpo y ahorita está en una lesión, está en medio de los estudios, está viendo qué procede. Pero que sepan que mi compadre, por ahí mándele un mensajito, raza, que se recupere. Porque mi compadre, pues, se entrega, lo hemos visto en los eventos, se entrega en cuerpo y alma a la afición, y pues el cuerpo le cobró factura.
15: Pues que se recupere mi buen Reddy. La verdad es que, sí, como lo dices, es uno de los muchachos más disciplinados y que mejor hace la chamba y va punteando también dentro de todos estos chicos que buscan un lugar dentro de la lucha libre. Y la historia de Redimido, la verdad es que la ha construido a puro tejer, a mano. Y lo ha hecho de manera impresionante. Lo único que pedimos es que su recuperación sea pronto, rápido, y que se evite a toda costa el tema de la cirugía, ¿no?
7: Ay, ojalá que no llegue a ese punto. Y compadre, tantas historias y tantos luchadores que hemos visto que tienen lesiones, que no se cuidan, que no se atienden, que buscan seguir luchando, entiendo yo, pues para seguir trayendo el pan a la mesa. Pero luego lesiones mal atendidas terminan con las piernas chuecas o el brazo y tal. Hemos visto muchos casos de luchadores con lesiones que no se han cuidado y terminan, viejo, de maneras horribles.
15: Vamos a un corte, Cristo. Estoy a tres de llorar ya en esta intervención muy triste. Entonces, les mandamos que se recuperen pronto. Cuídense, y a los demás, cuídense, muchachos, cuídense. Cuiden su nombre. Es el tesoro más importante que tienen en la vida. Su nombre. Cuídenlo, muchachos.
7: Y vamos, público, un corte. Valoren.
15: Vamos a un corte y regresamos. 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
7: ¡Yeah!

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0: gracias a toda la gente que se comunicó el día de hoy. Mi Cristos, nos vamos, pero vienen noticias ahí con la resurrección. Ahí vienen bastantes cosas buenas, ¿no?
1: Se vienen cosas, compadre, pendientes en Instagram y en Facebook, @resurrección, resurrección con X, Resurrección Lucha. Vienen bastantes eventos bastante interesantes. Pues con todo esto de la fiesta grande de este que se viene ahora en el país y en la ciudad de Monterrey, vienen cosas bastante interesantes para la lucha libre, señores. Sí está el fútbol, pero la cultura mexicana sigue en pie de guerra.
0: Sí, seguro. El fútbol fue 90 minutos, pero la fiesta después del fútbol.
1: Ahí es donde Resurrección levanta la mano, señores.
0: Exacto. Nos vamos, mi Cristos. ¿Con qué te quedas, amigo?
1: Compare, pues muy contento con lo que está pasando la lucha libre. Insistimos, cuídense, muchachos, cuídense, luchadores, para que sigan ofreciéndole el gran espectáculo de lucha libre a la gente.
0: Le mandamos un saludo a mi querido Reddy. Y pues bueno, nos vamos. ¿Con qué te quedas? Ay, otra vez. Cuídense mucho. 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
2: Esta es la edición número 23 del Exámetro.
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2: Bienvenidos a la edición número 23 del Exámetro, el conteo oficial de la cadena más importante de habla hispana. Yo soy Juan Carlos Nájera y a lo largo de esta hora te presentaré las 10 canciones más pedidas en Exa FM. ¡Comenzamos!
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2: Bebe Rexha celebra una nueva etapa en su carrera. Su sencillo, New Religion, junto a Fearless, debutó con más de 2.1 millones de reproducciones en streaming y alcanzó el número uno en popularidad. La cantante dijo que este logro es un emotivo renacimiento. Es momento de escuchar a Bebe Rexha en el lugar número 10 del Exámetro.
0: Lugar número 10.

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1: Raúl Alejandro ya calienta motores rumbo a la fiesta más grande del fútbol. El artista boricua estrenó Dando Vueltas, una canción inspirada en la pasión futbolera que busca capturar el espíritu de la afición latina. Es momento de escuchar a Raúl Alejandro en el lugar número 9 del Exámetro.
0: Lugar número 9.

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1: Rauw Ayala ya está en México con su tour mundial, donde es el after. La agrupación venezolana llegará este fin de semana al Palacio de los Deportes en CDMX y continuará su paso por Guadalajara, llevando su característico sonido a la perla tapatía. Es momento de escuchar a Rauw Ayala en el lugar número 8 del Exámetro.
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8: Ponte cómodo que estamos de regreso en el exámetro. Recuerda hacer tus peticiones a través de las redes sociales de Exa FM.
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8: Olivia Rodrigo denuncia el uso de su canción All American Beach en un video de Lice. El material promueve la autodeportación de migrantes en Estados Unidos, situación que la cantante calificó como perturbadora. Además, aseguró sentirse indignada al ver su música asociada a ese mensaje. Es momento de escuchar a Olivia Rodrigo en el lugar número 7 del exámetro.

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1: Tras su exitoso paso por Monterrey, Kenia Os continúa recorriendo el país con el K de Karma Tour. La intérprete visitará Mexicali este fin de semana y más adelante llegará a Rosarito como parte de su gira inspirada en su más reciente producción discográfica. Es momento de escuchar a Kenia Os en el lugar número 6 del Exámetro.
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1: Gloria Trevi regresa al Auditorio Nacional el próximo 29 de junio con Celebration, un espectáculo que reúne los momentos más emblemáticos de la regiomontana, quien celebrará una noche de éxitos junto a sus seguidores. Es momento de escuchar a Gloria Trevi en el lugar número 5 del Exámetro.
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17: Estamos de regreso en el Exámetro. Recuerda seguirme en redes sociales como @jcenajeroficial.
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17: Shakira vuelve a ser parte de la historia musical con la canción oficial de la fiesta más grande del mundo. Esta vez, la colombiana une su voz a la del nigeriano Bruma Boy en Die Die. El tema forma parte de un álbum de 18 composiciones con artistas de diferentes continentes. Es momento de escuchar a Shakira en el lugar número 4 del Exámetro.
0: Lugar número 4.

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1: Por ella, interpretada por Los Ángeles Azules y Belinda, es una de las canciones que integran el álbum oficial de la fiesta más grande del fútbol. Por el lado de México, esta producción cuenta con la participación de figuras como Alejandro Fernández y Karim León, que une su voz a la de Jelly Roll. Es momento de escuchar a Los Ángeles Azules y Belinda en el lugar número 3 del Exámetro.
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3: Estamos de regreso en el Exámetro. Recuerda hacer tus peticiones a través de las redes sociales de Exa FM.
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3: 25 años después de su paso por Operación Triunfo, David Bisbal regresa al exitoso formato musical. El cantante español formará parte de la edición para Estados Unidos como jurado, compartiendo su experiencia con una nueva generación de talentos. Es momento de escuchar a David Bisbal en el lugar número 2 del Exámetro.

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1: Esta semana, Bebe Rexha y Faithless descienden al décimo sitio con New Religion. Rauw Alejandro debuta en el número 9 con Dando Vueltas. Kenia Os baja al sexto escalón con Ruleta Rusa. Gloria Trevi brinca al quinto lugar con No Está Sola. Los Ángeles Azules y Belinda suben hasta la tercera posición con Por Ella. Y David Bisbal se queda en el segundo lugar del Exámetro.
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1: La celebración del aniversario de BTS ya está en marcha. El grupo surcoreano reveló el calendario de Festa 2026, una serie de actividades que conmemoran su debut en 2013 y que incluirán contenido especial y experiencias para fans de distintos países. Es momento de escuchar a BTS en el primerísimo lugar del Exámetro.
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1: El Exámetro es producido por Saúl García, el guión a cargo de Hatsiri Durán, dirección general Jesse Cervantes, todos los derechos reservados de MBS Radio. Yo soy Juan Carlos Nájera, nos escuchamos en la próxima edición y recuerda en todas partes, ponte Exa. Adiós.
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1: 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Yo soy Pati Pati, gracias por allá, Pilita en los controles, Elizama por acá también conmigo en el Access, y tú te quedas con más de la frecuencia naranja, Exa FM 97.3.
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31: Arrancamos, señores y señores, estos son Los Streameadores a través de Exa FM 97.3. Yo soy Freddy Gaitán, estoy con Ricardo Verástegui.
32: Así es, hasta las 6 de la tarde y por supuesto no estamos solos, mi querida Laura Arechiga, como siempre, está lista para reseñar todas las pues curiosidades las del mundo, las vicisitudes del cine.
33: Ya déjenla hablar.
34: Ah, ya sé de qué, y siguen hablando y no me dejan entrar.
31: Laura,
34: ¿verdad?
31: Bienvenida, Laura.
34: Gracias, gracias, gracias por dejarme hablar y permitirme estar aquí, porque al
32: parecer... Listo, suficiente.
31: Eficiente. No, oigan, este es un programa inclusivo. Inclusivo a nivel de que tenemos personas de todas las nacionalidades aquí y obviamente siempre mencionamos a alguien que no es de aquí, que es, no es de esta ciudad, que no es de este país. Es nada más y nada menos que Rubén Vidales, que es de Matamoros, Tamaulipas.
1: ¡Bravo, Rubén! ¡Uy, qué buena curva aventaste! Sí.
31: No.
1: Soy de la tierra de Rigo Tobar.
31: Exactamente.
33: Ah.
31: ¡Oh, qué gusto de volverte!
33: Y Matamoros,
31: oye,
33: querido, nunca te podré olvidar.
34: Pero hay alguien más aquí que no es de esta ciudad y que
31: cierto.
34: También es de Tamaulipas.
33: ¡Juan Carlos!
1: Aquí estamos, de la tierra en donde nacieron las gorditas Doña Tota.
31: ¡Vámonos!
1: Oh. Gracias.
33: Y de donde le dicen flautas a los tacos de harina.
3: Donde decimos la verdad absoluta de las cosas.
31: No, pero ahora sí, ya, Laura. Ahora sí hay que darle el reconocimiento a la persona que no es de aquí, que está en el elenco, y es precisamente nada más y nada menos que David Elizondo. Gracias, David. Desde Reynosa, Tamaulipas.
33: ¿Por qué yo tampoco soy regio?
31: No, tampoco regio.
34: Pero tamaulipeco aquí.
31: Tamaulipeco.
3: Ya los invadimos.
33: Cuidado.
1: De hecho, nos falta uno que también es de Tamaulipas.
31: ¡Ay, qué!
3: Ah, sí.
31: ¿Quién?
1: ¿Luis Bueno?
34: ¡Ay, sí! No,
1: no se sabían ese.
34: O sea, a ver, ¿los streameadores son regios o Tamaulipas?
31: No, somos de todo. Y también, ¿sabes qué? Desde Parral, Chihuahua, también nuestro switcher, Lalo Luñez.
33: ¡Bravo!
31: Gracias.
1: Ah, miren, va a hablar.
4: ¿Qué onda?
31: Y, por supuesto.
33: Ya se acabaron.
31: Desde, desde Sabinas, Hidalgo. ¡Alexandra Sira!
34: Aquí, más cerquita, pero no regia.
31: No regia. Y Alexis Bastero, es todo. Gracias. Y nos vamos a
34: ver. Gracias.
31: Alexis Bastero presente. Toma, no,
33: pues ya.
1: Se quedó callado. Se hizo el silencio.
31: Es que siempre te mencionamos, te hacemos extranjero. Y ahora creo que es importante incluirte porque eres como cualquiera de nosotros.
33: ¿Verdad que sí? Es un honor ser igual que
31: dos
33: ustedes.
31: Dos pulmones, un riñón, dos ahí abajo.
33: Sí, donde vengo normalmente.
1: Una boina.
33: Pues eso no hay. Entonces.
3: Si quieres ser realmente igual que nosotros.
33: Claro.
3: A ver.
33: ¿Sí?
3: Sí.
31: Porque tan sensual, Alex, se va a ser presente. Oigan, nosotros.
33: ¿Pero por qué hablas así?
31: Un montón de mortales hablando de series y películas. Parece que no hablamos de películas, pero ya vamos a
34: Hablamos de razas y nacionalidades.
32: Fíjate que hoy vamos a hablar de las estrenos que están en el cine, por supuesto, de Scary Movie, terroríficamente incorrecta. ¿De qué más, Lau?
34: También vamos a hablar de Amos del Universo.
32: ¡Vámonos! Oye, de una película también que está por ahí en las salas de cine, de arte.
34: Muy polémica.
32: ¿Cuál?
34: El Camino.
32: En el Camino.
34: El
32: Afinador. Así que
3: muy buena, ¿eh? Sí. Muy buena, con muchas ganas de reseñarlo.
32: Más adelante vamos a reseñar todo esto aquí en los streameadores y que no se despegue.
31: Mientras tanto, Laura Arechiga, vamos con esta sección favorita al público. Estos son...
34: Los titulares.
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32: Tremendo debut de Backrooms a nivel mundial. Debutó con 110 millones de dólares, 11 veces más su presupuesto, que fue solo de 10 millones. Y es el mejor debut en la historia de una película de A24.
34: ¿Qué? Y obviamente, gracias a todo eso, es que ahora tendremos una secuela.
32: Ah, sí.
31: Ya está firmada la secuela.
32: Ya está confirmada
34: y se va a empezar a desarrollar esta segunda parte.
1: Ya lo franquiciaron.
32: Y lo que dice Bastier es correcto. ¿Se va a llamar cómo?
33: The Back Room.
32: No, se va a llamar The Bathrooms.
33: The Bathrooms.
31: ¿Ahora la historia de Sammons?
32: No, lo que pasa...
33: No,
32: es la historia de los baños de Sammons.
34: No, lo que pasa es que hay diferentes tipos de backrooms. Y dentro de ellos están los bathrooms.
32: Exacto.
34: Son bañeras, baños.
33: No sabía eso.
32: Todo lo que tiene que ver con agua.
34: Con agua, sí.
31: Ah, tipo sauna.
34: Saunas, albercas. Bañeras, albercas.
32: Y todo eso aquí casi no se explora.
34: No lo toca.
32: Y justamente eso es lo que muchos fans de la historia original de Lord dijeron, faltó. Bueno, pues ahora...
34: Lo vamos a ver ahí.
32: Vamos a ver.
33: Pues
34: que no me parece nada mal, porque realmente tiene mucho lore, precisamente backdoors, entonces...
31: Miss Laura, ¿qué es?
1: ¿Pero qué es
32: Miss Laura?
34: Backdoors.
31: Maestra Mil, maestra Laura, ¿qué es lore para la gente que no entiende?
34: Ah, bueno.
31: No es una galleta.
34: No, es otra.
33: Rico.
34: No, toda la historia que hay detrás de...
31: El lore.
34: Exactamente.
33: Ya, pero digo, puede ser interesante. Y más si tienes... pues Laura, pues ahorita están buscando una guionista o alguien que ayude con Kelly Parsons.
34: Sí. Ahí voy yo, entonces, ahí voy.
33: Dale, va.
2: Pero aquí es importante que también mantengan el presupuesto bajo, porque eso es algo que le ayudó bastante. Sí.
34: Que se siga sintiendo como los videos de YouTube, ¿no?
32: Yo creo que van a elevar el presupuesto.
2: Sí, pero que no vayan a salir con que ahora cuesta $20 millones. Digo. Sí.
34: No,
2: bueno,
32: va a costar más, estoy casi...
4: ¿Qué onda con la tendencia de sacar directores de YouTube ahora?
1: ¿Pero creen que sí llegue al costo que dice Ricky de superproducciones?
32: Sí, porque cada vez más las grandes empresas o compañías productoras están dándose cuenta que los directores jóvenes que vienen de YouTube pues la están armando en grande. Exacto. Como el de Obsession, como este.
1: Uy,
32: Kane.
1: Bueno.
34: Talk to Me en su momento también.
2: Lo que en México sería, señores y señores, ver en cine una película de Los Cotorros, de La Cotorriza, que ya se está cocinando, está sucediendo.
32: Ah, sí, es cierto, ya está sucediendo. Real. Oye, pero es que hay tanto marketing alrededor de Backrooms que Universal ya se colgó de este éxito y lanzó imágenes de los Minions en estas habitaciones como parte del marketing de Minions y Monsters, la nueva película de la saga, que esa sí no se ve tan buena, entonces yo creo que se están colgando. Ya,
2: pero va a vender mucho.
4: Ya queremos ver a Belito en Minions.
32: Ay, Belito, es que sí va a estar en la voz. Sí.
2: Él no va a ser un Minion, él va a ser un monstruo.
32: Oye, pero hablando de Obsession, que es también la otra película que está ahorita en cartelera y que es también dirigida por un joven director que salió de YouTube, Obsession o Obsession en español, apunta a ser una de las tres películas más rentables de todos los tiempos.
34: Historia de...
1: Es que es increíble.
32: De todos los tiempos.
34: Es que solamente costó $750,000.
32: ¿Nada?
34: No les explico.
1: A ver, ¿y cuánto ha recaudado?
34: $250 millones.
32: Esos son los pronósticos, que va a recaudar más de 350 veces su presupuesto.
34: Ay, ¿saben lo que significa eso?
2: No, ¿qué significa, Laura?
32: Incluso un poco más, dicen que podría cerrar con $400 millones.
34: Y la verdad es que...
1: Y merecido.
34: Y muy merecido. Yo no la había visto, no había podido reseñarla, pero la vi hace poquito y de verdad, wow. La chica se lleva la película, qué buena actuación, qué buenas reacciones y cambios drásticos de personalidad.
32: Sí, la chica, ahora la protagonista, que es mexicana, es latina.
1: Ahora entienden mi emoción cuando la reseñé.
34: Cuando la viste,
1: no,
34: sí.
1: Claro.
2: Pero uno opina así, justamente, Cristian B. Rodríguez, que dice, no da un gramo, no da ni un gramo de miedo, no manches, dice Cristian.
34: Sí.
2: A la hora de... ¿Qué le tienes que responder, Laura?
34: No, yo le dije que pues bueno, pues es cuestión de gustos. Cada quien sabe si algo le asusta. No. A lo mejor a él le asusta más el SAT.
32: Es que
34: ¿no?
32: Aquí lo dijimos.
2: Todo
32: el
2: mundo lo
32: aceptó. Aquí justamente en esa reseña dijimos que no da miedo, no da susto como otras películas de terror. Que da ansiedad, que da esa cosa como de inquietante, ¿no? Pero bueno.
1: Pero tiene razón y como Cristian lo dijo, pues es una mala película.
2: Pero no era Cristian Castro.
1: Ah, ok.
2: Oigan, tenemos que hablar de El Hombre en Taparrabos, El Hombre de la Espada, El Hombre Arriba del Tigre, El Gran Regreso.
4: Tarzán.
2: Tarzán. De esta serie de los 80s que regresa en forma de película, se llama Masters of the Universe, alias He-Man.
32: Y los amos del universo.
4: El hombre.
2: El más poderoso del universo. Y lo está calificando con 78% en la página de Rotten Tomatoes. ¿Opiniones rápidas?
32: Pues hoy vamos a hablar de ella.
4: Ok,
32: más adelante yo creo que... podríamos revelar las calificaciones, okay, pero esos son los primeros comentarios que están destacando la acción y los escenarios, la fidelidad que hay con la serie animada original. Y bueno, pues más adelante escucharán de nuestra voz, de nuestra viva voz, si sí coincidimos o no con esto.
2: Pero lo que ya también se avecina es la secuela de Superman, Man of Tomorrow, y ya hay un primer vistazo del villano, el villanazo del Lex Luthor, Nicholas Hoult, en el traje que está hecho con kriptonita, ¿verdad, Rubén?
5: Así es, está, bueno, le da la energía a la kriptonita.
2: Ah.
5: Sí. Y de hecho, yo siempre estuve criticando y hasta la fecha que el traje de Superman de James Gunn está horrible, pero el traje del Lex Luthor está muy bien
32: hecho. Está muy bien hecho y aparte, así va, o sea, no va a ser CGI. ¿Es
2: efecto práctico?
32: Es práctico, va a ser un traje que va a estar usando totalmente real, 100%.
5: Y un detalle por ahí que lo notaron los fans, como siempre, en el pecho del traje trae un logo, y el logo es de Argus. Argus es una institución en los cómics de DC como similar a SHIELD.
32: La de Pigmen y Barra.
5: También es Argus.
32: Ok.
2: Oigan, y hablando del universo cinemático de DC Comics, hay un tráiler final de... ¿De Supergirl?
6: Super chica.
32: Sí, Supergirl.
2: ¿Qué tal?
32: Sí, nos impactamos. Pero ¿qué tal está, mi querido Rubén?
5: Está bien, yo creo que ese tráiler está tratando de resaltar aún más las diferencias entre ella y Clark Kent y Superman, ¿no? Porque muchos pensarían que, es ella nada más la versión femenina de Superman, pero está muy lejos de ser la realidad, ¿no?
32: Claro.
5: Son muy diferentes los personajes.
2: Claro que sí.
32: Oye, recordemos que esta cinta llega a cines el 26 de junio, o sea, ya este mes.
33: No se va a poder.
2: No se va a poder porque por el mundial.
32: Hay partido.
33: Sí, porque está el partido de Narza.
5: Cancela todo eso.
33: Sí, no, es que no puedo porque está de Cabo Verde contra
3: Arabia Saudita. Excelente. Uzbekistán contra Nueva Zelanda.
33: Exacto.
5: Se cancela la película, se cancela el estreno de la película.
33: La primera todo, ¿no?
2: Oigan, ¿ustedes auguran que va a ser un mal mes para estrenar películas? O sea, viene Toy Story 5, viene...
3: Bueno, Toy Story 5 es malo así solito. O sea, va a ser por existir. Entonces, a ver qué otras películas salen, Freddy, no sé.
2: Sale muchas más.
3: Pero no creo que sea dependiente de...
32: Sí, son cosas...
5: Es que hay mucha gente
3: que
5: no le gusta tanto el evento que va a haber ahorita.
32: Sí, hay gente que no le gusta el fútbol y a otra que no.

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22: No, qué
23: maravilloso.
22: Terroríficamente
24: incorrecta. Así es.
22: Así se llama este título.
24: Scary Movie 6. Los Wayans están de regreso con esta película que estábamos esperando con muchas ansias.
25: Después de
23: hace que 20
24: años. ¿Cuántos años? No, ¡hombre! Más.
25: De 13. De 13 no. De la última.
26: Bueno, sí, la última, pero con los Wayans desde la 2, que fue en el 2001.
25: Sí, porque se las hicieron. Se las hicieron. En la 3 y la 4 los separaron de la franquicia.
26: La 5, no sé por qué.
24: Muy bañadamente.
27: Y les costó al estudio porque no les fue bien.
25: Exactamente. Y justamente ya tendrán que ver esta película para ver de qué se trata. Pero obviamente, pues, es lo que ya conocemos, pero recargado 2026. Me encanta porque regresa el elenco original.
1: Casi, sí, casi todos.
25: Todos. Sí, todos, hasta los muertos, sí, reviven.
26: Aparte de los güeyes, tenemos a Dana Ferris, que es conocida por ser Cindy.
25: Cindy.
26: A Regina Hall, que es, ¿cómo se llama?
1: Brenda.
26: Brenda.
1: Ajá. Ah, no, sí.
26: O sea, que viene Brenda, de hacer pues una película ganadora del Oscar. Sí. Y hace Scary Movie. Bravo, Regina Hall. Entonces,
24: sí, increíble, increíble, la verdad.
26: Y, ¿qué más?
24: Y pues obviamente ahorita está llena de referencias a todas las películas de terror que salieron entre, ¿qué? 2024, 2025.
1: Claro. Los últimos 3 años.
24: Los últimos 3 años, exactamente. Yeah. Hacen mención de, pues, situaciones políticas que se han vivido actualmente en Estados Unidos, obviamente a Epstein, mil cosas.
26: El,
24: ¿no?
26: Walk.
2: Oye, el walk, toda esa secuencia de apertura en el bar.
24: La secuencia de apertura es buenísima. Buenísima, qué bárbaro, se la bañaron.
25: De hecho, hay exceso de cine. A mí me sorprendió, sí, de la fotografía. O sea,
24: oye, sí está,
25: dije, bien, oye, ¿verdad? ¿Estoy viendo Scary Movie o estoy viendo una película seria? Porque está muy, sí, bien hecha la fotografía. Que dije, chido, o sea, como que hasta me siento...
24: Incluso metieron muchos efectos especiales buenos, o sí, sea, sí, animación.
25: Sí, sí, sí.
1: No, parecería que no es parodia, parecería música, que no es parodia.
25: Le invirtieron.
24: Le invirtieron, sí, mucho.
25: Le invirtieron bastante. Y la verdad es que yo me esperaba que fuera peor. O sea, yo dije...
26: ¿En serio?
3: ¿Sí? ¿Peor te refieres a más incorrecta?
25: No.
1: No, a peor de chafón.
24: En cuestión de
25: más
24: producción.
25: Chafa, ah, más chafa. Y dije, wow, o sea, sí le metieron, sí le invirtieron.
24: Le ahorraron estos 13 años.
25: Obviamente, pues la historia y el guión, pues ya sabemos que...
24: Ya sabemos a lo que va.
25: De lo que se trata.
26: Okay.
25: Y en eso sí creo que chafea un poquito, en que siento que esta película o esta entrega la resolvieron en postproducción. Es decir, parecen una serie de sketches juntos, nada más.
24: Sí.
25: O sea, no es como que no se siente una historia como completa.
26: De que se burlan de una película.
24: Bueno, se supone que la base, ah, okay, la base de la historia es la película de Scream 7.
25: Ajá.
24: Y de ahí van desarrollándose todos los sketches para ir haciendo referencias a otras películas, que ahí, claro, es donde de repente se pierde un poco el sentido de la historia.
1: Lo cual es un reto, pero
24: es
1: aún
24: es difícil,
1: así,
24: es difícil.
3: También es
24: difícil.
3: Muy fácil identificar a qué películas están refiriendo,
24: ah, sí,
3: lo cual también, yeah, lo hace bastante...
24: Pues divertido.
3: Pues divertido, claro.
25: Pero algunas sí están metidas con calzador, sí, otras, sí, Padrino, sí, no, otras no le entendió muy bien,
1: es que,
25: mucho, porque no vio algunas.
1: Desde aquí les tengo que decir eso. O sea, si vas a ver Scary Movie, la nueva película del 2026, tienes que saber que tienes que haber visto las películas de terror de los últimos 2 años, claro, para entender mejor
26: más
1: los chistes.
26: Conocidas.
2: Oye,
24: la verdad, sí.
2: Espera,
24: verdad,
2: espera,
24: sí,
2: espera. ¡Está Karina Díaz!
24: Es cierto.
1: ¿Eres tú, Karina Díaz?
3: Soy yo.
1: Cari Days presente.
2: Todos arrancaron y no le dieron la bienvenida. Yeah.
25: No, es que Cari Days está en los backrooms siempre.
3: Ajá,
25: nada, sí, más sale así por la pared.
3: Porque a mí sí me dio miedo.
1: Chicos, hagamos un listado de qué tipo de películas se parodian en esto. Empezando por el payaso este.
25: Terrifier
1: es uno que me encantó esa escena.
25: Megan
1: lo hacen muy bien también.
26: Ah, ¿sí?
1: Wednesday, la serie, también es parodiada.
26: Bueno, de que de hecho, de aquí se llama...
25: Martina.
26: Tuesday, pero en español es Martina, ¿verdad?
25: Martina. Sí,
26: Merlina, ya.
1: Merlina, también, por supuesto, Weapons.
25: ¿Cómo
1: se llama la de los niños que corren en la calle?
25: Weapons.
1: Long Legs, también, por supuesto. La Sustancia.
26: Sinners,
1: ándale.
26: ¿No se vuelan
3: la de Mama?
26: Las de Halloween. Que así explican por qué regresa Cindy, que parodia el personaje de la Jamie Lee Curtis en Halloween, sí, que después de tantos años se encierra y que piensa que va a regresar.
3: Sí.
1: Okay. No, esa es referencia, también sabes a qué se me recuerda, en la última película de Destino Final hay un personaje.
26: También.
1: Es una mujer que está en su lugar, en su búnker, y nadie puede entrar, ¿no?
3: También, perdón,
2: y también
3: Final
2: Destination. O sea, y Final Destination en el parque de diversiones.
1: Me encanta también Final Destination y muchas más, hasta una película de K-pop.
25: No digamos más porque tienen que verla. Y aparte sale varios artistas invitados, sorpresa, desde el inicio hasta el final.
1: No hay que spoilear nada.
26: Eso yo, ya
24: por eso, no.
26: A ver, mañana. No, entonces,
24: ay, no.
26: Shush.
25: No. Sí, hay artistas
2: invitados. Pues mira, se muere.
26: Bueno, pero sí hay la parte de que regresan los originales, igual ponen este nuevo elenco, que yo creo...
1: Exacto. El elenco juvenil.
26: El juvenil, que ya se parodian de la cultura juvenil hoy en día, que vi que también se parodian de Twitch, y de los streams y todo eso. Oh,
1: claro. Hay streams, hay personas no binarias, hay gente de otros países, hay de todo. La actualidad está bien representada. O sea, es la película del 2026.
2: Hasta Tesla parodia, ¿no? Yes.
1: Exactamente.
4: Oiga, pero sí se va.
24: Elon Musk,
4: o sea,
24: y todo.
4: No se limita, no se ve como que no quisieron.
5: No hay límite.
4: Okay.
26: O sea, aquí se.
5: Por eso es,
4: es humor noventero, o sea, humor 2000ero.
3: Sí, no es, no siento que sea para las nuevas generaciones, definitivamente no. Es una película para los que vimos toda la franquicia.
5: Claro, porque se burlan de las nuevas generaciones y aparte es clasificación C. Pero lo que, hablando de nuevas generaciones, lo que sí me gustó es que la nueva protagonista es la hija de Anna Faris.
1: El personaje de Anna Faris.
5: El personaje de Anna Faris, que es Sarah Campbell, hija de Cindy. Entonces, que está, se parece mucho y está muy loca, sí, igual que ella.
24: Parecen un chorro.
26: Entonces, ¿No explican quién es el papá de...?
1: ¿Sí?
26: ¿O se lo explican?
1: Sí, sí, lo explican. No, es el, es,
26: porque
1: es,
26: si ves en las pasadas, quizá aparece cierto personaje.
5: Es Bobby, ¿no?
1: Es Bobby.
5: Uh-huh. Sí, sí, es Bobby.
26: Ah, es Bobby, sí, cierto.
5: Sí, sí, sí.
3: Tendría que ser Bobby.
1: Okay. Es uno de las primeras sensibles, ¿no?
26: Como que era el más.
3: Un OG.
1: Y no solamente eso, también hacen guiños a las películas pasadas. No quiero decirte qué, pero hacen muchos guiños a la 2, a la 3, a la 4, a la 5.
24: Y hasta otras películas de los Wyatts.
5: Oye, incluso...
26: ¿En serio?
3: Sí, también.
26: Ya. Bueno, sí, dicen que
5: hay sorpresas.
26: Aparte de los Wyatts, que si esta película es un éxito, van a ser la secuela de White Chicks, que eso para mí... Lo necesito ya, la secuela
5: puede
26: de la
5: ser,
26: rubia.
5: Pues mira,
3: yo creo que es algo.
2: Primero ve a ver Sky Movie y tú dices si va a ser.
5: Sí, exacto, exacto, exacto.
26: Ok, va.
5: Sí, sí.
1: El voto lo tiene usted como
5: tienes
1: ya
5: que ver Scary Movie para descubrir.
2: No, a mí me encantó esta película. O sea, yo estaba risa y risa. Y estaba Karina al lado mío y no manches.
26: Emocionado, pues muy bien. Wow.
3: Tanto así que mi puerco que está ya en copyright, alguien más se lo copió de atrás. También se estaba riendo como.
26: Ándale.
5: Sí. Lo único.
2: Ándale.
5: Oye, lo único que sentí también es que, a ver, ya se ven pues viejos los actores. Entonces, claro. Si unos están muy botoxeados, unos están como muy retirados.
24: La Farris está que no puede ni apenas mueve los botox.
5: Y unos sí, o sea, se les fue la expresión completamente. Shorty es el único que mantiene. Digamos que lo original del personaje.
1: Gracias
5: pero a los demás hasta los sentí cansados, ¿no?
2: Y oye, las carillas dentales de Anna Faris no podían.
5: Sí.
1: Totalmente.
5: Pero bueno, ahí está. Ese Scary Movie terroríficamente incorrecto.
1: Veredicto, señores.
5: Veredicto.
1: Empezando por las damas allá.
5: Cari.
3: Yo le voy a dar un 4 de 5.
5: Oh, okay.
3: A mí sí me faltó un poquito más. No sé. Algo, me faltó algo.
1: No terminó de amarrar, dices.
3: Y es que había más cosas de qué burlarse.
26: Ok, sí, ya. Pero como de parodia, que ya está regresando esta onda de las parodias que tuvimos el año pasado con The Naked Gun. Mm. ¿Es que va a continuar o es ahorita que lo intentaron por la nostalgia?
3: Yo creo que es parte de la nostalgia, okay, incluso aunque se burlan de eso mismo dentro de la película. Y me gustaría que siguieran con este tipo de parodias porque la verdad es algo que funciona.
26: Ok, ya.
3: No, para
1: se perdió.
3: Público, pero que funciona
26: sí,
3: y se perdió.
26: Se perdió demasiado con las películas muy malas.
2: Es que lo quemaron en los 2000s, 2010s y ya.
26: Sí, no, murió.
3: Sí, por culpa de los jóvenes.
26: Ay. Nah, yo.
1: Hablando de los jóvenes, Laura Arechiga, ¿qué calificación?
24: Yo también le voy a poner un 4 de 5.
26: Ok.
1: 4 de 5. Ricardo Verasti.
5: Yo le voy a poner 3.5 de 5.
1: Yo les voy a poner un 3 de 5 porque me faltó. Me faltó.
26: ¿Cómo, padre?
1: Sí, me afectó que no vi las películas. Me faltó ir al cine a verlas de terror, no las vi. Y eso fue un problemón. Pero también siento que exageraron demasiado con el chiste de, hay que ser incorrectos. Y hasta de todo lo que quieras se burlan. Y está bien, pero yo creo que había más ahí. Me quedó a ver, pero aún así la voy a disfrutar desde mi VHS en casa. Así que, mi querido Bastier, ¿cuánto le pones?
26: No lo he visto, padre, no, entonces por esto diciendo que
1: ¿pero
26: ya
1: cuánto le pondrías de esta reseña?
26: No, pues estoy emocionado. Yo recuerdo ver todas las Scary Movie de niño. Imagínate, de niño las vi. Y
3: cuando se tenía que colar al cine porque no
1: No te dejaban entrar a ver Scary Movie.
26: Pregunta, ¿no se burlan de los guardianes así en la película? No, nada de Marvel, curioso.
1: Nada de Marvel.
26: ¿Y saben por qué? Porque de hecho el...
3: Porque Marvel es una fucking risa, la verdad.
26: Fue el ex esposo de Dana Farris.
1: Es cierto.
26: Entonces
1: No hay burla. Creo que hay un tema legal ahí.
26: Por eso digo que hubieran aprovechado la idea de Marvel.
4: A lo mejor se separaron en buenos términos.
1: Burlarse
3: con un prenup de no burlarse del
1: exacto.
3: Otro.
26: Ok, ya.
1: Gabriel Elizondo, ¿cuánto le pones a esta película?
2: Yo le pongo un 4.2.
26: Oh.
2: Me hacía falta esas mentadas de
1: Oigan, y sorprendente trailers que nos pusieron antes de ver la peli. Una de ellas es, ya viene Jackass, otra es
26: Jackass.
1: ya estamos buenísima. En el cine que nos interesa. Street Fighter también.
26: Pero Jackass ya.
1: Ya va a llegar, señores.
3: Ya pronto.
2: Es la venganza de los millennials.
4: Un boleto de esos es mío.
25: Exacto. Bueno, pues ahí está la calificación para Scary Movie, terroríficamente incorrecta. Regresamos con más a los streameadores.
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34: El universo está lleno de
1: y muchas cosas más, oigan.
4: Por favor, más respeto.
1: Rubén Vidales, ¿qué tenemos que enseñar?
4: Pues algo muy ochentero y algo que tengo un contacto yo desde que soy niño. Tal vez se acuerden.
1: ¿Ya no eres?
4: No, de espíritu nada más. Pero tengo aquí un audio que a muchos se les va a hacer reconocido.
2: A ver.
35: Hola, soy Adam, príncipe de Eternia y guardián de los secretos del castillo Grayskull.
24: Ok, la gente que identifique eso, pues...
1: Vaya a checarse.
24: Un chequeo, por favor.
4: Un chequeo de ojos, una colonoscopía.
1: Okay. Tenemos que hablar de...
4: Amos del universo.
2: He-Man.
4: Así es.
1: Eso es He-Man. Oigan, He-Man, que... Hay un He-Man y hay una She-Man, ¿no? O She-Man.
4: No.
2: No, eso es otra.
1: Ok, encontré...
2: ¿Cuál es?
24: Esas las encuentras en Tailandia, Freddy.
1: Te pregunté en internet. Una Lady Boy.
2: Andaba, andaba en Filipinas.
4: Dijo Freddy, oye, esta película está media rara.
1: A ver,
3: Amos del universo. Fíjate que qué bueno que empiezas así, porque justamente para todos aquellos que no conocen a lo mejor la saga, en esta película 2026 de He-Man y Amos del Universo explican justamente el origen de He-Man, desde que es niño, cómo consigue, digamos, la espada.
4: El poder de la espada.
3: Y cómo es que se convierte, bueno, en esta historia, ajá, de ser un godín que trabaja en una oficina.
24: Recursos humanos.
4: Muy frustrante.
3: Ahora sí, pues regresar.
2: El hombre más poderoso.
3: Regresar a Eternia, ¿verdad?
4: Es correcto. Miren, lo que pasa es que Amos del Universo es una franquicia, rápidamente voy a dar un poquito de
24: contexto.
4: Es una franquicia de los 80s, como verán aquí con mi termo del kinder.
24: No puedo con eso.
1: Para la gente que está escuchando esto en radio,
4: yo lo tengo.
1: Rubén Vidales trae ropa y trae su termo de He-Man. No ha lavado desde el 89.
4: Todavía tiene jugo.
3: Todavía trae Kool-Aid.
4: Ándale, exactamente. Así es. Y fíjate.
2: Dale el trago.
1: Dale un traguito al termo de He-Man que le va a dar.
24: ¡Wow! Yo tuve de esos termos también.
1: A ver, why de He-Man.
4: Okay. Muchos pensarían que lo primero que vimos de esto fue la caricatura de los 80, la que han parodiado todo este tiempo. Pero no, lo primero que fueron los juguetes.
3: ¿De Mattel?
24: Primero
3: de Mattel
24: salieron los juguetes y luego la caricatura.
4: Es correcto.
2: Y tenían un lore, ¿verdad?
4: Diferente. Tenían un lore porque, ahí te digo lo del lore. Pero el origen es gracias a Star Wars.
2: Ok.
4: Porque
3: claro, sí.
4: George Lucas llegó con Mattel y le dijo, oye, ¿quieres hacer las figuras de mi película? Y le dijeron, no queremos.
3: Es cierto.
4: Y luego pasó lo que pasó, que fue todo un éxito, y Mattel dijo, oye, necesitamos una nueva IP, una nueva franquicia. Y ahí salió He-Man y los Amos del Universo.
3: Exacto.
4: ¿No? Entonces, y el problema es que había una ley en Estados Unidos en ese tiempo que prohibían hacer contenido que estuviera enfocado para vender juguetes.
3: Exacto.
4: Entonces a un ejecutivo se le ocurrió, no hay problema, van a venir unos mini cómics, y donde empezaron a hacer el lore de Amos del Universo. Venía un mini cómic. No, hasta que llega Ronald Reagan en los 80s, quita esa ley, es cuando hacen la caricatura.
3: Ok.
4: Y la caricatura ya catapulta, obviamente, la
2: venta. Cambia toda la historia, ¿verdad?
4: De hecho, hace muchas cosas, exactamente, cambia la historia. El príncipe Adam no existía en las figuras. El príncipe Adam es de la caricatura. Oh. El rey Randor es de la caricatura. La reina Marlena.
2: O sea, He-Man siempre estaba transformado. Sí.
4: De hecho, qué bueno que lo dices. He-Man era un bárbaro nada más que lo habían reclutado para proteger el castillo de Grayskull. O sea,
2: Ni siquiera era el prota.
4: Y luego, porque el prota en sí es el poder de todo. O sea, era una lucha constante por el poder.
1: Pero espérate, aterrícenos primero. A ver, ¿esto es el espacio exterior? ¿Es otra dimensión? ¿Qué es Grayskull?
4: Grayskull es un castillo. Todo esto se lleva a cabo en un planeta que se llama Eternia. Es similar a la Tierra, pero con cosas más fantásticas que tienen cuestiones de fantasía y cuestiones de ciencia ficción. Es una sociedad muy avanzada. Salvo, por ejemplo, la reina Marlena, la mamá de Adam, ella es terrícola.
1: Okay.
4: Por eso,
1: Adam, un hijo y era Adam.
4: Sí, por eso, Adam en la película, si ven en su tag, dice Adam Glenn, creo que dice.
3: Ajá.
1: Porque la mamá,
4: Porque la mamá se llama Marlena Glenn.
1: Oh. Ahí viene la ¿Quién recluta al Adam Godin de la vida real a este mundo de Eternia?
4: Lo que pasa es que la película abre con un prólogo muy bueno. Para mí el prólogo fue lo que más me gustó de la película, y tiene sentido porque el director de esta película es el director de Bumblebee, y el prólogo de Bumblebee es una de las mejores cosas que han hecho en Transformers en live action. Y aquí en el prólogo vemos cómo conocemos a los personajes que están haciendo en ese momento. Adam es un niño, Tila es una niña. Uh-huh. Y de pronto Skeletor inicia un ataque en el Palacio de Eternos. Eternos es, digamos, como que el reino. Entonces, obviamente tienen que proteger a la espada del poder, porque es la que tiene todo el poder de Grayskull, el poder del universo que está concentrado ahí. Y se la dan a Adam y lo mandan a un portal, a un mundo, al mundo de Marlena, a la Tierra, para protegerlo. El problema es que el niño le dicen, no la vayas a perder.
3: Y no la sueltes.
4: No la sueltes.
2: Es lo primero que la pierde.
4: Suelta.
2: Vamos.
24: Como buen niño.
4: Exactamente.
3: 15 años después, la vuelve a encontrar.
4: Sí, porque empieza él a buscar la espada en redes sociales, en foros de discusión, y eso interviene mucho en su 4chan. Vida. En 4chan. En
2: 4chan. Ah, caray.
4: Sí.
2: En Craigslist, Reddit.
4: Facebook, todo, ¿no? Y hasta que finalmente la encuentra en una tienda de coleccionables, o sea, en una tienda retro de figuras retro.
24: Esa escena es divertidísima.
2: Se veía muy bien esa tienda.
4: Estaba genial.
24: Sí,
4: y de hecho, les paso otro tip. la figura o la estatua que tenía la espada es, creo, si no mal recuerdo, es el primer modelo de prototipo de He-Man.
24: Me imaginé algo así porque se parecía mucho a He-Man.
4: Que se llamaba Torak. Sí. De hecho, ahí se llama. Ahí dice. Por eso está. Entonces,
1: y este sujeto viaja a este mundo.
4: Así, bueno, recupera la espada y ahí es donde empieza todo porque llega Tila a la Tierra y lo
24: viene por él y se lo lleva.
3: Sí, él nunca olvidó sus raíces.
4: Exactamente.
3: Nunca olvidó de dónde venía. Siempre se sintió medio extraño en la Tierra.
24: Fuera de lugar, claro.
3: Fuera de lugar. Y entonces para él es un honor regresar a salvar a
2: Tierra. Sí, o sea, no podía socializar bien. O sea, vimos cómo fallaba con las citas, con amigos.
4: En el trabajo.
24: Batallaba para relacionarse porque, pues, él decía, es que a todo mundo le quería contar su historia, de dónde venía y nadie le creía.
2: Que no es por nada, no se sacan de onda si un compañero suyo o en una cita dice, es que yo vengo de un planeta lleno de dragones y todo.
24: Sí, claro,
2: tigres que hablan. Pero,
24: sí, ha sido el psiquiatra, amigo.
4: Entonces, exactamente, o sea, su vida en Eternia le afectaba en su vida temporal en la Tierra, ¿no? Pero, por ejemplo, Adam, ahí lo que me gustó mucho es que Adam sí trae esta onda de que él no es tan fuerte, ¿no? Que me encanta porque quieren disfrazar al actor como que se ve debilucho, pero no, realmente está fuertísimo el tipo.
24: Sí, me da mucha risa que anda con su ropa de Godín y se ve enorme debajo de esa cama.
2: No, pero lo justifican porque pues el vato quedó traumado y dijo, no, tengo que ser fuerte y se pone a levantar piernas.
24: Sí, bueno,
4: porque
5: pero apenas iba empezando.
3: Sí,
5: apenas iba empezando.
3: Como que iba empezando, ¿no?
4: Así
24: porque
4: es.
24: Ahí le comenta a alguien de que, para hacerlo.
2: Claro, sí.
24: El consejo de novato.
4: Ah, bueno.
3: Consejo, le dan un consejo.
4: Es que hay un easter egg que no lo iba a decir, pero de hecho sí lo tengo que decir. En el gimnasio aparece un personaje que no dicen el nombre.
5: El actor es Rudolph.
4: Es Dolph Lundgren. Dolph Lundgren es el actor ese que interpretó a Iván Drago en Rocky 4, pero que también fue el actor que interpretó a He-Man en la película original. Por eso lo primero que le
1: dice.
4: Sí, la del 87. Por eso le dice, you're in my spot. Estás en mi lugar.
24: Sí, todas las referencias de lo que le dice va acorde a.
2: Pero yo digo que hasta ahí dejemos.
3: Ya no spoileen, por favor.
1: Oigan, pero salen los originales. Sale Duncan.
4: Man at Arms.
1: Sale Orco.
3: Sale. Claro, sale Skeletor, que es Jared Leto.
4: Aunque no lo crean.
2: ¿Qué onda?
1: Jared Leto es la voz de Skeletor.
4: No es la voz, es el actor.
3: El actor. Y totalmente innecesario porque pudo haber sido cualquiera, nunca se le ve la que
4: no hizo publicidad de la película, no dio entrevistas previo, nada más.
24: No, es que ha de haber dicho, si aparezco yo, la película no va a tener éxito, mejor que nadie sepa.
2: Pero fíjate que hay, o sea, estaba checando y hay otro actor con créditos de Skeletor, entonces algo.
3: Un doble, o sea, el doble. Pero sí, obviamente, sí hubo fotos, vaya, de él vestido. Sí. En el set, pues. O sea, no hizo solo la voz, como otros que solo dieron la voz, prestaron su voz, como Kristen Wiig y demás. Pero, por ejemplo, Idris Elba hace a Man at Arms, sale Camila Méndez como Tila, Alison Brie como Evelyn.
24: Sí,
3: la verdad es que está muy completo el elenco, pero yo, en lo personal, sentí que estaba viendo como que una no por, así como que una película B, como bien raro, bien raras las pelucas, bien raras el vestuario, el maquillaje.
4: ¿Muy cosplay?
3: Sí, como que dije, qué raro, o sea, a lo mejor a propósito lo hicieron así para que se vea ochentero.
4: Exacto. ¿No? Está exageradamente fiel adaptado al material original.
3: Ya.
4: Ustedes lo ven y está igualito. Es más, el último traje de que usa Tila en la película está igualito, hasta el peinado y el traje aquí, todo es igualito.
5: Ya, y justo es lo que comentaba con Rubén, que esto es uno de los puntos más fuertes de la película.
4: Yo lo creo que sí. Así.
5: Tanto el vestuario como el diseño de producción, la verdad sí le da un plus, solamente de ver cómo se ven las figuras de acción, cómo se ven la caricatura y cómo se ven la película, te engancha inmediatamente.
2: No, y se sintió que era una caricatura mañanera, pero live action, ¿sabes?
5: Sí. Más o menos, sí.
3: Bueno, pues ahí está. Estamos hablando de Amos del Universo, que está en cines. ¿Cuánto le das, mi querido Rubén Vidal?
4: Miren, por más fan que sea, tengo que admitir que tiene problemas. Tiene demasiada comedia.
3: Porque
4: demasiada.
3: Ya lo viste dos veces.
4: Ya la vi dos veces, sí. Tenía que confirmarlo. Tiene demasiada comedia. Es una comedia excesiva. Problemitas de la historia X aquí y allá, pero en general, para mí mi problema fue demasiados chistes tontos, mi opinión, pero al final de cuentas yo disfruté la película y creo que el público en general y mucho del fandom de He-Man le va a gustar. Yo le voy a dar un 3.8 de 5. Muy buena y
1: es el más fan.
3: Es el más fan.
4: Sí, pero tengo que ser justo.
3: Ok. Bastien.
2: A mí se me hizo bastante aburrida. No es para mí. No vi obviamente la caricatura. Nunca jugué con He-Man.
3: Pero después de la película, ¿quieres comprar tus...?
2: La verdad, no se me hizo, aburrida. Para mí, me estaba durmiendo. Pero soy yo, porque no conecté con la nostalgia.
6: Es que sabemos que no sale Sidney Sweeney, güey. y no sabes si ni su
4: hubiera sido Tila.
6: Dale un zap, Rubén, dale un zap.
24: Entonces,
3: ¿cuánto?
6: Le voy a dar yo creo que 1.9 de. ¿Qué?
24: Ok. Le gusta, me da, allá me dale el 2, hombre.
6: Y recuerden, amigos, hasta la próxima.
3: Hombre, ya, vámonos acá con Juan Semendiola.
5: No, a ver, estoy de acuerdo con lo que dijo Rubén. Hay una comedia excesiva. Pero
3: es Amos del Universo.
5: No, pero a ver,
3: o sea,
5: se ve que lo podían hacer más serio porque la introducción estuvo impresionante.
4: Exactamente.
5: Entonces, si hubieran seguido con ese mismo tono, siento que hubiera sido todavía mejor película. Claro,
4: tenía tonos muy serios y muchas tramas que podían haber explorado
5: pero
4: mucho más.
5: También.
3: Pero también.
5: Pero entiendo que la comedia es para
3: los niños,
5: atraer a
3: los
5: un
3: chavos,
5: público más masivo. Entonces, entiendo la elección. Yo le voy a dar un 3.5 de 5. Okay. Siento que la película está entretenida, está divertida. Siento que hubiera sido mejor si le dan el tono serio de la introducción. Pero pues a veces los chistes estaban graciosos, aunque otras veces sí. No,
3: pues es la fórmula Marvel.
6: Y más exacto.
2: Es lo que te iba a decir.
6: Eso también.
5: Porque aparte, las escenas de acción que habían eran muy buenas.
6: Eran muy
4: buenísimas.
6: Buenas,
4: los golpes, de veras.
5: Los golpes.
4: Se veían muy bien.
3: Sí. Laura.
24: Yo, como dijo Skeletor, esa espada que cuelga entre tus muslos.
6: ¡Ay, la!
3: ¿Qué me estás viendo?
4: ¿Cuál espada?
24: Digo que He-Man estuvo muy interesante, pero le voy a dar un 3.3.
3: Ok. Riquido, Dave.
2: Yo la voy a juzgar más, pues más leve, ¿no? Porque la disfruté bastante, concuerdo, es un humor muy Marvel, muy Thor. Muy humor simple, humor soso y chistes con dobles sentidos, medio sexual.
4: Ah, sí.
2: ¿Qué onda con eso?
3: Sí, sí.
4: Bastante.
2: ¿Qué onda con eso? Pero muy disfrutable la película en general. Yo le pongo un 4 de 5.
3: Okay. Y yo le doy un 3.5 también de 5 porque siento que pudo haber durado
6: mucho menos,
3: 20 o 30 minutos.
24: Y yo también creo que fue muy larga.
4: Unos 20 minutos menos me hubiera ayudado.
24: Totalmente.
3: Ahí está.
1: Ahí está la calificación sobre He-Man. Bueno, vamos al
4: universo. Coincidimos con Rotten Tomatoes, yo creo,
3: Sí.
5: Más o menos en promedio, sí.
1: Ya estuve calificando ahorita todos los números y sí, es cierto, el porcentaje fue igual.
4: Ahora lo tenemos auditado.
2: 78%.
6: Exactamente. ¿Y como secuela o no lo ves que ya?
1: No se va a colar.
4: Ojalá que sí, ojalá que sí. Porque tienen mucho espacio para mejorar, la verdad.
6: Ya, o sea, de falta que...
4: Porque, les decimos, hay 3 escenas postcréditos,
6: ¿Tres?
3: Ah, sí.
1: ¿Tres escenas postcréditos?
2: Una al terminar, una después de los main credits y una al final del...
4: La de los main credits es la que me volví loco yo.
3: Que por cierto, en Scary Movie también hay 2.
6: ¿En serio?
3: Para que pongan la atención.
1: Ahí está. Oigan, tenemos que ir a un corte y en breve regresamos con más. Esto es Los Streameadores. Regresamos.
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12: ¿Se imaginan vivir en un mundo en donde los sonidos los escuchan como al 500%?
13: Ay, no, qué horror.
14: Estaría horrible.
12: O sea, cualquier cosa. Imagínense ir en el súper y un bebé de repente empieza a llorar.
14: Le aviento
15: imagínate
14: algo,
15: vivir en la Ciudad de México.
12: El metro.
15: Y escuchar, se compran recogedores, lavadoras.
12: Imagínense. Imagínense la alarma esa de... No. De...
14: La sísmica.
12: No.
16: Oye, cállense.
17: Sí. ¿Cómo se llama eso?
16: Hay un anime así, luego lo vemos y luego lo reseñamos.
18: Juanse, ¿cómo se llama eso? Hiperacusia, ¿no?
12: Sí, hiperacusia. Y es la condición del protagonista de esta película que vamos a reseñar, llamada El Afinador.
18: Oye, qué fuerte esta película, porque al principio dije, ah, pues va a ser un drama... porque sale Dustin Hoffman, sale este chico...
14: Leo Woodall,
18: exactamente, que muy bien, ¿eh? A mí me sorprendió mucho lo que hizo.
14: Me gustó mucho él.
18: Y más que un drama, es una película de acción también.
12: Sí, ¿sabes cómo a qué película se parece? Que justo lo hablaba con Carrie Days, a Baby Driver.
18: Ándale.
14: Es el Baby Driver de los pianos.
15: Ok, ya tienes mi atención.
16: Okay, porque a Leo Woodall lo vimos en Vladimir, cuando hablamos así de Vladimir la vez pasada.
12: Entonces es como este mismo mood de un chavo superdotado, muy inteligente, ahí medio
14: retraído,
12: tímido, socialmente medio awkward.
15: No, y que en Baby Driver creo que era sordo el muchacho.
12: Es lo contrario.
14: Es lo contrario. Este escucha de más.
18: Escucha de más, entonces siempre tiene que traer doble audífono. Un audífono primero como que chiquito y luego este, mi querido Lalo...
14: Acá
18: está. Un audífono como este que si estás viendo YouTube, aquí puedes ver que así el personaje trae sus los audífonos cascos. cuando es mucho el ruido. ¿Por qué? Porque necesita aislar el sonido de lo que está sucediendo a su alrededor. Y aparte, él es un afinador de pianos.
12: Sí, rápidamente les decimos de qué trata la película. ¿Sí? La película sigue a Nicky, quien junto con... Nunca sabemos qué es, ¿verdad? Si es su tutor o si es su...
18: Sí, es como su tutor, su tío.
12: Como un tío.
18: Como, ¿verdad?, un tío de cariño. Ajá. No es su papá, no es, digamos, alguien de la familia, pero él es casi como ya de la familia, como que lo adopta, y es Dustin Hoffman.
12: Y junto con él se dedican a afinar pianos, literalmente.
18: En Nueva York.
12: Van a mansiones de gente rica, van a escuelas de música, y su trabajo es afinar, dejar el piano al 100% para que se pueda tocar.
18: Porque él, como tiene esa habilidad de
14: oído perfecto.
18: Oído perfecto, sabe exactamente con el puro oído qué nota está mal, qué cuerda está mal. Y entonces, cuando por azares del destino, alguien se encuentra robando una caja fuerte, él le dice de que, oye, pues tengo aquí chamba.
12: Tengo que trabajar.
18: Tengo que trabajar.
12: Sí, básicamente.
14: Sí, porque están
18: no hagan ruido, ajá, no hagan ruido. Y dice, bueno, a ver, si puedes abrir esta caja fuerte, pues nos vamos. Entonces él, como tiene el oído súper desarrollado, se da cuenta que tiene la habilidad de también
12: de
18: abrir cajas fuertes.
12: ¿Cómo se escuchan cuando pones el número correcto, ajá, cuando hacen los clics y así, wow, la abren un santiamén? Creo que la abren menos de 10 minutos.
14: Sí, una cosa así. Hasta le ponen timer. Humano.
18: Exactamente. Y ahí es cuando los, claro, digamos, villanos o mafiosos dicen, mira, él tiene el talento, vamos a contratarlo y le vamos a dar, él obviamente pues está pasando, ajá, por situaciones económicas, y pues ahí es cuando empieza a hacerse de dinero y dice, bueno, pues solo, como en todas las películas, ¿no? Solo mientras me hago de lanita, empiezo con este negocio. Y luego ya me salgo.
5: Muy Breaking Bad.
18: Y ahí es, cuando se pone tenso el asunto.
12: Es que sí, es básicamente, es la misma trama de Baby Driver.
14: Tal cual, o sea, quiero salir de un problema fuerte, déjame lo hago, pero...
18: Oye, y de...
14: es ese, que luego no te dejan salir.
18: Oye, Ale, y de Clica, también Clica tiene que ver con eso, de que está nuestro héroe y que, pues, quiere hacer las cosas bien, pero, pues, no tiene lana, entonces dice, bueno, pues deja, hago este trabajito on the side
12: y pues también resulta que después conoce a Ruthie, que es también una pianista. Que está preparándose como para algo muy importante, y pues ahí empieza a haber cierta química, y yo creo que hasta aquí les vamos a contar.
18: Espérame, cierta química,
15: me haces esto.
18: Cierta química, pero también ciertos roces, porque ambos artistas, no, ambos músicos, hay ego.
14: Ah, claro.
18: Entonces, hay también conflicto ahí.
16: Y de los músicos no vamos a estar hablando.
15: A ver, no, Juan Carlos, no nos dejes así, siempre nos abres la regadera y no nos metes a bañar.
12: Ah, no, pero ahora sí les conté. Sí les conté, yo creo que está de más.
5: No, pues está bien así.
18: Sí, hasta ahí.
5: Pero, una pregunta, ¿qué tanta acción tiene? O sea,
12: mira, es suficiente acción, aunque es como más la tensión.
18: Sí. Okay.
12: Como suspenso de qué va a pasar. No es tanto de voy como héroe de acción y explosiones. Okay. Claro.
5: O sea, la acción está
13: como
5: que...
13: No va en modo John Wick.
18: Sí, y también la tensión tiene que ver tú como espectador, porque empiezas a aturdirte con el diseño sonoro. O sea, empiezas a oír las cosas que él escucha muy fuertes y luego muy bajas y luego te desesperas. Entonces,
5: o sea, el sonido de la película influye mucho también.
18: Exacto.
14: Manejado increíble.
18: Exacto. Entonces la edición y la edición sonora están perfectamente combinadas con la historia para que tú te empieces a sentir tan incómodo y tan, pues sí, como él.
5: Oye, qué bueno que me dicen esto, porque yo creía que esta era como la película del mecánico esa.
16: ¿De Jason Statham?
15: O la de Maribel Guardia.
18: Maribel Guardia.
5: Y porque yo dije, debe ser de un tipo que afina pianos y pero patea traseros como tipo John Wick.
18: No, no, no.
15: Oye,
18: no, no,
15: y es que ¿saben quién lo reseña siempre estas películas que hablan de sonido? Como Baby Driver lo hizo Juan Carlos Mendiola. Cuando fue Sound of Metal también Juan Carlos Mendiola.
12: Sí.
15: Y ahora nos traes esta pieza que viste y tuvieron todos. Y de verdad, para alguien que no es fan de esto, ¿creen que sí la vaya a entender?
12: No, claro. Es que no es una película que sea para gente que le gusta la música.
14: No, es complicada.
12: Es como Baby Driver. Es decir, si no te
14: interesa...
12: Con Baby Driver.
15: Tienen narcotraficantes. De hecho, vas a disfrutar, o sea.
12: También.
18: De hecho, te involucra tanto como espectador que te da coraje todo lo que empieza a pasar. O sea, porque de pronto empiezan a pasar muchas cosas muy dramáticas que dices, ya, por favor.
12: Es que van sembrando muy bien. Como que empiezan a sembrar, esto va a pasar, esto puede pasar. Y luego ya sigue la película y hay un punto donde se te olvida los problemas.
5: Lo que sembraron.
12: Hasta el final que ya... Todo explota todo. Y ya dices, ok, aquí está la consecuencia de todo esto.
5: Ah, el arma de Chekhov, ahí sí lo...
14: Otra cosa es que es muy redonda y la verdad es que eso es bueno. O sea, no es una película que te deje interpretar. Entonces creo que por eso también es para todos.
18: ¿Cuánto le das, Cari?
14: Yo le doy 4.5 de 5. ¡Oh! Sí, me gustó.
15: Andas muy benevolente en esta ocasión.
18: Estamos hablando del Afinador, esta película que está en cines. Juanse, ¿cuánto le das?
12: Yo le voy a dar 4 de 5. La verdad es una película que sí recomiendo que la vean. Siento que les va a entretener mucho. Las actuaciones muy buenas, la química entre los personajes muy buena también. Y el diseño sonoro, como dijo Ricky, es espectacular.
18: Sí, yo igual 4 de 5. Leo Woodall, muy buen actor, la verdad. Y pues está muy, muy tensa, interesante, pero tensa la película. Y solo por eso le doy 4 de 5, porque siento que exageraron de más el drama, pero es que sí puede pasar también en la vida real. Entonces, bueno, pues ahí está. Es El Afinador, esta película de drama, acción y un poco de comedia también.
15: ¿Seguirá en cartelera unas 2 semanitas?
18: Sí, vayan a verla porque está en pocas salas, así que vale la pena.
15: Vayan a ver, esta fue la reseña del Afinador aquí en Los Streameadores.

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11: Estamos en el mes, sí, de fútbol, de mundial, pero yeah. también este mes de junio, por supuesto, como todos los meses de junio, es el mes de la diversidad, ¿no? De
12: el orgullo
11: LGBTQ+, y por supuesto tenemos que hablar de una película que trata sobre estos temas y que es dirigida por David Pablos, el director de El Baile de los 41. ¿Se acuerdan de esta película?
12: Claro. Buenísima película.
11: Y Las Elegidas también, y está producida por Diego Luna, y es una película bastante interesante porque, bueno, ya tuvo su paso en festivales, le fue muy bien, y justamente ya se estrena en cines y se llama En el Camino. Y mi querida Ale Ancira y Alexis Bastier estuvieron en la premier, claro. Y quiero que nos cuenten todo sobre esta historia de Veneno, un joven rebelde. Que pide un aventón ahí en la carretera, es que y conoce a alguien.
12: Lo muestran como rebelde, pero la verdad es que no. O sea, no es rebelde, y muchos comentarios antes de ir a ver la película, muchas reseñas y demás decían que era rebelde y que deambulaba restaurantes.
11: ¿Sí como, como vagabundo, ¿no?
13: Es que en la sinopsis le ponen, dicen vagabundo,
12: vagabundo. Rebelde que anda deambulando por restaurantes en carreteras para acostarse con los traileros. Lo cual, no. Sí, o sea, así lo lo dicen. Entonces uno tiene una idea muy diferente al momento de ir a ver la película. Y la verdad es que no. Sí, la historia sí sigue la historia de este joven llamado Veneno.
11: Pero no es la Venenito. La que
12: no es la Venenito. O sea, es simplemente un chavo. O sea, es un chavo, sí, en efecto, sí, es homosexual. Pero cosas de su pasado lo llevaron a huir de su vida que tenía y lo llevaron como a esta parte de, bueno, voy a pedir ride, traileros, claro que sí, por su vida pasada, sí tenía contacto con traileros, con muchos hombres, cabe recalcar que sí, homosexual, tenía encuentros con hombres.
11: Casuales
12: con hombres, pero no sé, siento que muchas de las reseñas y comentarios en internet no le hacen la justicia correcta. Y bueno, toda esta historia comienza cuando Veneno se encuentra con un trailero que le dicen el muñeco.
11: El muñeco.
12: Lo que es.
11: ¿Por qué? Porque está muy guapo, ¿qué?
12: La verdad, no. O sea, al final ya se arregla porque este muñeco sí sufre de adicciones, drogas, alcohol, está alejado de su familia, sí consume mucho. ¿Se puede decir cocaína?
11: Sí.
12: Consume mucha. O sea, cocaína.
14: ¿Qué es eso, terco?
12: Pues para mantenerse, la verdad, algo, o sea, hace rato les decía, se me hizo una película, es algo fuerte, es algo cruda, porque claro, muestra claro. Como la realidad que muchas veces no le prestamos atención a la vida que viven los traileros, y a pesar de, pues tenemos muchísimas carreteras en México, como todo esto que pasa.
11: ¿Qué estas pasa noches, en la vida real?
12: Estas sí. Noches sin dormir, el uso de drogas para mantenerse alertas, es una vida, es un trabajo muy difícil.
15: Y lo solo que se sienten, ¿no? Lo solo claro.
12: Que se sienten. Lo solo que se sienten, lo cual esta película no trata de un romance, no toca el tema, claro, sí pasan en estos puntos, ¿cómo se dice? En estos
11: puntos de encuentro.
12: Puntos de encuentro paraderos.
15: Zonas de descanso, sí.
12: Zonas de descanso, claro, sí se sabe que está la vendimia de las drogas.
11: Del cuerpo.
14: De la cuerpa.
12: Del cuerpo, de las drogas, pero fíjense que no hace énfasis en las drogas o como la parte tanto sexual, o sea, trata más el tema de la vulnerabilidad en un entorno tan machista. Claro. Tan
15: ¿Estás
12: masculino?
15: Diciendo que muchos de los traileros son
14: tóxicos.
12: Ah, también. No, no,
13: no. Estaba esperando que terminaras, oye.
12: La verdad es que sí.
14: Sí, yo también.
12: Lo mencionan justamente cuando Veneno está platicando con Muñeco. Veneno le dice, mira, pues he visto de todo, aquí hay de todo, respeto, sé lo que pasa. Entonces, como que todos saben que se hace todo, digamos nadie que, habla del tema.
11: Digamos que los traileros son pansexuales, o sea.
12: Pues, yo creo que sí.
15: Como lo que sea, lo que esté.
11: Lo que pasa es que viven una vida tan solitaria.
12: Tan solitaria, porque es estar horas y horas en carretera. Entonces, esta película toca el tema de la vulnerabilidad, el tema de la conexión, porque justamente en una escena es los dos, o sea,
11: Muñeco y Veneno,
12: al momento de que se encuentran, están viajando solos. Al principio Muñeco le dice, pues yo no suelo pescar a cualquier desconocido, porque él lo que quiere es transitar las carreteras, porque algo de su pasado lo hizo robarse droga.
13: Me estás volando acá la cabeza, porque, o sea, yo leí la sinopsis y por los nombres de los personajes, yo dije, o esto habla de narcotraficantes o de drag queens, o sea.
14: Yo pensaba que era de drag.
12: Es que por eso, o sea, todo lo que está en internet le está dando la justicia a lo que de verdad es. Entonces, un poquito del pasado de Veneno que lo lleva a robar drogas para venderlas y poder salir adelante. Entonces le dice, bueno, voy a empezar a vender las drogas en cada punto. Ajá. Entonces por eso pide rides a los traileros. Ah,
11: yeah. Pero no los spoilees
12: tanto. No los puedo spoilear
15: tanto. Hay que necesito la opinión de alguien que ha vivido eso en carne propia. Alexis Bastier, quien ha manejado en carretera. Dinos, Alexis Bastier.
11: ¿Tu opinión? ¿Tú sabías, Bastier, que las gasolineras eran puntos de encuentro?
16: Yo no sé nada de eso y qué bueno que no sabía. Yo he manejado
14: no
16: carretera.
14: No sabía manejar estándar.
16: No, mira.
12: Manejar un
15: no sabía escuchar.
13: Bastier está sin palabras, o sea, quedó choqueadísimo.
12: Sí, no, la verdad, la película, me gustó mucho la fotografía de la película, lo sonoro te transporta. O sea, la verdad es que vi escenas en las que ni siquiera estaban dando diálogos. Yo no podía, o sea, yo la mitad de la película tenía la boca así, o sea, las manos en la boca, en la cara, porque si hay escenas muy crudas, muy fuertes, que si terminé así como la reflexión, o sea, de verdad yo estaba cada rato, o sea, suspirando y como reaccionando, porque está muy fuerte. Aparte, todo lo que les platicaba ahorita antes de comenzar a Rubén, que llega una parte en la que sí se ve este personaje, el principal Veneno, 30 segundos en los que se ve su personalidad distinta, se ve feliz, pero Llega un punto, o sea, hay un punto de quiebre.
17: Ya,
12: entonces,
17: ya,
12: es por eso que él cambia, o sea, su...
17: Ya, no me digas su, más, no me digas
12: bueno,
17: más.
12: Bueno, nada más para esto, los ajá. que no sabían, el Víctor, el actor, por lo las entrevistas que yo escuché y que vi, no es actor, es su primer largometraje, él es ingeniero wow. mecánico, wow. o sea, trabaja en otra onda.
15: El Chacal.
13: O sea, ¿me estás diciendo que es Yalitza Aparicio?
12: Es más o menos eso, o sea, él la verdad es que fue al casting porque su pareja, es en la vida real él también...
17: Pues, ¿es gay?
12: Es gay. Fue porque su pareja iba a hacer el casting, un cliente le
17: dijo... Ah, pues igual que Yalitza, que su prima iba a hacer...
12: Es básicamente la historia muy similar, él no wow. sabía ni qué onda, tuvo como tres a cuatro meses de entrenamiento actoral con Patricia Ortiz, de...
17: Yo pensé que Reyes Espíndola... Que...
12: No, de entrenamiento de intimidad... Porque ¿sí? él la verdad le agradece mucho a su
17: coach.
12: A su coach y a su coprotagónico por toda esta parte del respeto. Porque, oigan, la verdad claro. es que hay escenas fuertes. Así tal cual. O sea, se ve el cuerpo del hombre claro. tal cual. Y no nada más uno, muchísimos. Entonces, por eso sí, no es una película para todas las personas.
17: No, es una película de nicho. Estamos hablando.
12: Película de nicho.
17: Estamos hablando de En el Camino, esta historia de David Pablos que retrata. Pues lo que sucede en las carreteras, no solo de México, me imagino que de todo el mundo, uh-huh. y dos personas que se encuentran y que tienen esa necesidad
12: de
17: conectar con algo.
12: De pertenecer.
17: De pertenecer a un lugar. Bastier, tú mencionabas que la fotografía, coincidías con Ale, estaba muy, muy buena, ¿no?
16: Completamente.
15: ¿O no te fijaste en eso?
12: Andaba viendo otras cosas.
16: No,
12: la verdad es que los paisajes, la fotografía... Está muy bien hecha, o sea, sí te envuelve.
17: ¿Cuánto le dan? A ver. Ale.
12: No, sí, mejor
17: Ale.
12: Es una
17: ¿cuántos,
12: película...
17: Ale,
13: ¿cuántos litros de diésel le echaste?
17: Sí, exacto.
12: Es una película súper de nicho, la verdad es que muy bien hecha, no sé si la volvería a ver por lo cruda, pero sí, la verdad le doy un 4.3 de 5.
16: ¡Órale!
17: Porque muy... tomó mucho.
15: Sí, no.
17: Está cruda.
15: Eso de dejarle alcohol.
12: 4.3 litros de diésel.
17: Oye, pues ahí está En el Camino, me imagino que Bastier se reserva ahí el...
15: ¿Su opinión?
17: Comunicación.
16: Pero...
17: ¿Por qué no es...?
16: Todo lo que comentó Ale...
15: ¿Por dos?
17: Por dos, ahí está.
16: Es cierto, es cierto.
15: Sí. Oye, somos eficientes.
17: Pues ahí está, En el Camino, esta película que, pues, ya tuvo su paso por festivales y que esta es la oportunidad para todos aquellos. Estuvo también esta semana pasada en el Queer Fest de Monterrey,
12: sí. Ah, sí.
17: Y ya está a partir de esta semana en cines selectos.
12: ¿Crees que esta sea una película que pueda entrar en categoría para representar a México en los Óscares?
17: No creo,
12: porque
16: no.
17: Es muy
12: de
17: nicho.
12: Es muy de nicho, okay. No sé. O sea, aunque, ¿quién sabe? A veces
17: sí, ¿quién
12: ese
17: sabe?
12: Tipo de tramas son las que les gusta a la academia.
17: Mejor y sí, puede ser.
12: Puede que le den la oportunidad, pero sí es muy de nicho.
17: Ok.
15: O sea, no es nuestra Moonlight. O sea, esta no sería...
17: Exacto,
15: no.
17: O sea, haz de cuenta Moonlight.
12: O sea... sí, pero no es para... Bueno, no sabes,
15: pero... Usted juzgue, vaya al cine y juzgue esta película.
12: Exactamente.
15: Querida Laura.
12: Esto fue En el Camino. Vamos a un corte y regresamos aquí a los streameadores.

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9: Ha llegado el momento de que ya ahora sí.
10: Oye, pensé que ibas a volver a empezar el programa.
9: Este episodio ha terminado. Este programa por hoy ha terminado. Podemos ir en paz. Para la gente que no se ha suscrito a nuestro YouTube para ver nuestras reacciones, la cara de Cari Days y la cara de Luis Bueno, reaccionando a todos nuestros bromas y comentarios en 4K.
11: Vaya,
9: de
11: Juanse.
10: Qué bueno que dijiste 4K.
12: La K. Y eso que no estuve aquí en la reseña de Scary Movie, porque capaz hubieran visto más reacciones.
10: Hiciste falta.
13: Rápido tu calificación de Scary Movie.
12: No, esa no la he visto.
9: No tienes derecho a calificar.
12: He-Man le damos 4 de 5.
10: Ahí está, todos coincidimos con esa.
9: 4 de 5 de He-Man, muy bien. El llamerito del cine. Entonces,
13: ¿por qué no nos dices tus redes, mi querido Luis, para seguirte?
12: Claro que sí, me pueden encontrar como 5 de 5 cine en Facebook, Instagram, YouTube, TikTok, lo que quieras.
9: ¡Aplausos para Luis! Luis,
10: bueno, eso. Ya te extrañaba, amigo. Esperábamos.
14: Qué bueno que regresaste.
9: Oye, Luis, bueno, y bueno, ¿de quién quieres saber sus redes sociales de aquí, del aula, del espacio?
13: Del aula.
12: Del aula.
9: ¿De quién te
12: de mi Cari Days.
9: A ver, Cari. ¿Cómo te seguimos, Cari? Karina Díaz.
15: A mí me pueden seguir en Instagram y en TikTok como @caridays con i latina y con s.
9: Eso, Cari Days y también de David Elizondo.
11: Espérame, estoy tomando
9: espérame.
13: Vamos con Juan C. Mendiola.
9: Juan C. Mendiola al otro lado.
10: Aparte de David Elizondo, a mí me pueden seguir como Juan C. Mendiola en todos lados.
9: Eso.
11: Ya que veía.
9: Y ya tienes TikTok, me siguió un Juan
14: también
9: C. Mendiola.
14: También en el SAT.
10: Sí, ahí estoy también, como Juan C. Mendiola.
9: Ahí está.
11: Oye, ya tiene su marca bien registrada, mi compadre. Juan C.
10: Y adivinen Mendiola. ¿Quién me bautizó así?
9: ¿Quién?
10: Alguien que está aquí en la mesa streameadora.
9: ¡Ay, yo!
10: Exacto.
9: Es que Juan C. es. Ya había un Jay-Z, ya había un Juanes. Necesitamos un Juan C. Juan C. Mendiola.
11: Pero Juanes es Juan Esteban, ¿no?
9: Juan Carlos Mendiola. Oigan, y a David Elizondo lo sigues como.
11: Como arroba el Dave Elizondo en Instagram y TikTok.
9: Y a la mejor reseñadora de su distrito, Laura de Chivas.
14: Okay. No supo qué decir. A mí me pueden seguir en Instagram como arroba laura.arevi con U y con I latina y en TikTok como Cinema Girls.
9: Eso,
12: arroba. La mejor de su cuarto.
9: La mejor de su calle.
14: Sí, aquí.
9: Porque
14: nomás
9: ahí vive cerca de unas dos más.
11: Vote ya este primero.
14: No, yo.
9: Oigan, Rubén Vidales, ¿cómo te sientes?
15: A mí me pueden seguir como Rubén Vidales R en Instagram y en X. Y rápidamente nada más quiero hacer un reconocimiento ahorita porque como reseñamos Amos del Universo, se están a punto de cumplir 3 años del fallecimiento del señor Rubén Moya, actor y locutor mexicano. Yo tomé un curso con él, fue mi maestro y era un súper caballero, de veras. Lo recuerdo muy bonito, la verdad.
14: Qué bueno.
9: Fue tu maestro, o sea, estás diciendo que tu maestro fue He-Man.
15: Sí, me hablaba y me decía, tocayo, ¿cómo está? Y yo, ay, profe, no me digas así.
9: Qué honor. No, Rubén, qué honor y qué bonito tener ese recuerdo.
11: La voz de He-Man.
15: La voz de He-Man.
9: Exactamente. Es como si a Juan se le escribiera a Juan Carlos Salcido, el futbolista. ¿No? ¿Cómo se llama ese?
12: Carlos Salcido.
9: Disculpa. Bueno, perdón.
10: ¿Cuál es ese?
9: Oigan.
12: ¿De qué manga se sacó eso?
9: Necesitamos saber las redes sociales de Ricardo Javier Eugenio Verástegui.
13: No. Oye, bueno, a mí me pueden seguir como arroba rverástegui con V en todas las redes sociales.
12: ¿También en el azul?
13: No, en
11: PayPal.
13: Se pueden llevar una sorpresa. No soy yo.
14: Es IA.
9: Es IA, totalmente.
14: Pero igual cobra él.
9: Exactamente. También me sigues como arroba Freddy Gaitán. Recuerda seguir arroba los streameadores. Búsquenos en todas las redes sociales, en Spotify, en YouTube, en TikTok. En todos lados estamos para que nos encuentres y puedas consumir los contenidos que hacemos con mucho gusto, amor y poco tiempo para ti. Así que con mucho gusto lo hacemos. Gracias a Lalo Núñez, nuestro switcher, que no se le va ni una. Lalo, ¿cómo te encontramos en redes?
11: Espera, ahí ya viene.
9: Estaba switchando. A ver, ¿cómo te seguimos, amigo?
16: Me encuentro como arroba Eduardo Núñez Oficial en Instagram.
9: Eduardo Núñez.
15: Puros oficiales aquí.
9: Con eso estamos terminando este programa. Gracias por escuchar.
14: Espérate.
12: Nada más y nada menos que.
14: Dígalo.
9: Alexander.
14: Hola, ya nos vamos.
9: Ya.
11: Oye, mira, todo el episodio se pasó trabajando nomás, vino para su reseña y se volvió a ir.
14: Muy responsable. Mis redes, Instagram, arroba Alexandra Ancira.
9: Ay. ¿Eres tú la que sale con una marca de unas donitas y un café?
14: Sí. Compren para
13: la de los pelos chinos.
9: La del team, la del equipo. Eso, muy bien. Pues ahí siguen a Alexandra Ancira. Nos despedimos. Gracias por escuchar los streameadores. Nos vemos a la próxima. Gracias y seguimos reseñando para ustedes. Hasta la próxima. Adiós. Bye.

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